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1: 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En Tropicana son las... En Tropicana 758, 758.
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1: 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En Tropicana 759, 759 en la más bacana.
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0: 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Son las 8 de la noche.

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1: Bienvenidos, buenas noches a todos los que están conectados con Tropicana, la más bacana, bacanísima, A Que No Me Duermo de Tropicana, edición de lunes. Bienvenidos a este show para arrancar semana. No los vamos a dejar dormir, los vamos a acompañar durante toda la noche para disfrutar junto a ustedes de lo que tenemos preparado el día de hoy. Vamos a tener muchos soldados caídos, vamos a tener muchas historias de lo que está pasando. Vamos a estar hablando también del fin de semana de las mamitas que pasó este fin de semana pasado y donde mucha gente muy seguramente le celebró a cada una de sus mamitas, de sus mamacitas, el fin de semana de la madre. Mi nombre es Freddy, de producer. Aquí está la combi completa, este trío de locos que viene a acompañarlos, a saludarles, a decirles buenas noches, bienvenidos. Y aquí estamos. Así que bienvenido también el caballito que está por acá. Así que estamos conectados, mi querido caballo. Feliz lunes, ¿cómo me le fue este fin de semana? Y bienvenido, Que No Me Duermo.
2: Hey, viejo Fred, para ti, para toda mi gente bacana de Colombia, un abrazo bien grande como siempre. Aquí estamos con las baterías súper recargadas. Estamos súper contentos, felices, alegres. Y no, un fin de semana increíble. Celebramos a las mamitas y no solamente este fin de semana, sino todo este mes vamos a seguir celebrando a la mami. De verdad que sí, porque mami, no hay otra y se merecen absolutamente todo. Y también, viejo Fred, ya lo decías, que vamos a tener soldados caídos. Y yo le voy a hacer una pregunta, eso va a ser ahorita, porque hay algo que me está carcomiendo la cabeza, me está carcomiendo el alma, y yo sí quiero que Colombia la responda, porque son ustedes los que nos van a decir.
1: Es verdad. Oiga, usted tiene un eco el día de hoy, lo escucho como en eco.
2: Sí, imagínate que sí, viejo Freddy, se me había metido un espíritu chocarrero, un espíritu chocón, un espíritu raro ahí, pero ya le dije, fuera espíritu, ya esta vaina se calmó.
1: Ah, bueno, menos mal, así que bienvenido, 8 de la noche, 7 minutos, a toda Tropicana, desde el sur hasta el norte, oriente, occidente, todo el mundo que se ha conectado con A Que No Me Duermo, le damos la bienvenida. Esperamos de verdad les haya ido muy bien. Ahorita les voy a estar contando historias que pasaron en este fin de semana de las mamitas que vi por ahí, que todavía no entiendo, y muy seguramente aquí con el caballito y con Karina los vamos a sacar de la duda. Mi querida Karina Uribe también está por acá. Mi Cari, bienvenida, Que No Hello. Me Duermo.
3: Buenas, mis amores. También le celebraron porque son tremendos,
1: somos una papacitos, madre. Somos una
3: papacitos,
1: madre.
3: Pero con aire y con aura de madres.
1: Sí,
3: ¿no?
1: lo somos.
3: Ah, eso sí, qué es más. Verdad. ¿Cómo están? A ver, yo los miro.
1: ¡Epa!
3: Oigan, pero iniciaron ustedes la semana, pues no sé, o sea, como con otro cosito, como con otra vaina, como que... O sea, ayer tocaba, ¿cierto? Y hoy tocó bañito.
1: Hoy toca baño, sí, hoy toca baño. Cada 10 días, hoy es 11, antes me pasé un día, pero... Pero tocaba, hombre, para iniciar la semana, sí. ¿Cómo me le fue, Cari?
2: La feromona.
1: Sí, ¿cómo le fue, Cari, en su fin de semana de mamita?
3: Mor, estuve trabajando. Bien. Trabajando, sí, gracias a Dios. Y ya saqué un espacio ayer en la tarde para compartir con mi mami y con mi familia también.
1: Ay, qué bonito. ¿Qué le regaló a su mamita?
3: Un espacio. Le regalé.
1: Un espacio de
3: jardín. No, le regalé jardín. Le encantan las matas.
2: ¿Y tu mamá qué
3: va a hacer
2: con unas matas, óyeme?
3: Mi amor, le fascina, ella se muere por las matas, le regaló.
2: No, tenías que regalarle plata, billete, la mamá de uno le gusta el billete.
3: No, porque ella cumplió años hace 15 días, entonces también se le dio su tremendo regalo, y ya para de madres, ella quería otra cosita diferente.
2: Bueno, suegrita, le mando un beso, ya, un abrazo. Yo, qué bueno que la hayan consentido, mi suegra hermosa. Usted sabe que Karina está en muy buenos brazos.
3: Oíste.
1: Eso está bien, usted le mandó algo a la suegra, caballito, ¿no?
3: Espere. Le llevé un postre. Ay, no.
1: ¿Un postre?
3: Ese postre me decía, Karina, ¿estás bien?
1: Oiga, entonces le llevó mamitas, le llevó maticas,
3: madera. Sí, maticas.
1: La madre toda, la mamá de Karina. ¡Ay, qué sorpresa, mamá!
2: Yo les hago una pregunta, ¿por qué las mujeres después de nada comienzan a robarse las matas?
3: Vea, le digo algo, yo estoy feliz porque en mi casa me floreció una orquídea, ¿puede creer?
1: Eso es bonito, no, y eso es complicado, eso no es tan fácil.
3: Disque de zapatico, ay no.
2: Karina, ¿qué es una orquídea?
3: Ah, no, qué pereza con usted, pues, ay, no, ¿cómo que una orquídea?
2: Bueno, yo solamente bueno, aquí conozco una vaina que se llama los girasoles.
1: Exacto, si uno preguntara qué es una orquídea, ¿qué le dicen a uno?
3: Mor, una orquídea es una de las flores más representativas, no, es una flor insignia de Colombia, que viene de diferentes colores, de diferentes formas, es hermosa, divina, o sea, cosa loca.
1: O sea, como tú eres una orquídea, Cari.
3: Ay, sí, Mor, yo soy una orquídea.
2: Sí, porque,
3: para este
2: porque a veces Karina viene botánico. De diferentes colores, entonces por eso claro. Es una orquídea.
1: Y porque sale bien cara.
2: Viene siendo correcto, una orquídea. Total.
1: Claro, claro.
3: Depende,
1: claro.
3: Mi amor, pero sí, casi siempre carita.
1: Claro, porque es difícil para que florezca. Claro,
2: claro,
1: claro, claro, claro, claro.
2: Y hay que echarle bastante agüita, claro. Claro.
3: Obvio, claro, obvio, claro, obvio.
1: Porque no se sienta cualquier batera.
2: Claro. Claro.
3: Obvio.
1: Obvio, obvio, obvio.
3: No se pega de cualquier palito, amor.
2: Es correcto.
1: Claro, claro, claro.
2: Y hay que enterrarla bien fuerte. Claro, eso, en la tierra. Claro. En la tierra, pero la tierra tiene que ser fértil.
3: Claro, fina, fina. Claro. Si sí, no es sí, tierra sí, fina, sí. Mi amor, eso no pega, no
1: tiene
3: pega.
1: Que ser bien profundo para que florezca, claro.
2: Claro.
3: No.
2: Estamos aprendiendo.
3: No tan profundo, sí. No tan profundo.
1: Pero bueno. Entonces usted le dio sus maticas a su mamita, ¿no, Cari?
3: Y le llevé de verdad un postre de tiramisú delicioso, o sea, rico, rico, rico. Y preparamos tamales.
1: Tamales, vea.
2: ¿Tamalo pues. Está bien?
3: Está bien.
1: Tamalo está bien.
2: Ok, óyeme, Karina, ¿y quién hizo los tamales?
3: Mi amor, entre todos.
1: ¿La mamá?
3: No. No.
2: Oye, que
3: todos
2: el día de la madre
3: nos
2: pusieron a cocinar.
3: Mi mamá.
1: Pusieron a cocinar el día de la
3: mi
1: mamá.
3: Mi mamá, mi mamita y mi hermana, como eran las homenajeadas, sí, quedaban aparte.
2: Ok. ¿Y qué le regalaste a tu hermana?
3: ¿Cómo?
2: ¿Qué le regalaste a tu hermana?
3: Una colonia y unas, como, ¿cómo se dice? Como collarcitos.
2: Ven acá, y si yo te regalo algo a ti por el día de la mamacita, ¿tú me lo aceptas?
3: Mi amor, claro, mándeme.
2: Un beso con sabor a patilla, mamacita. Ay, deliciosa.
3: No, mi amor,
1: caballo,
3: un beso le pasa a uno en los segundos.
1: ¿Le van a seguir sacando plata?
2: Bueno, ya.
1: Hágame el favor.
2: Sí, ya.
1: Estamos en un proceso.
2: Y yo plata no tengo, o sea, yo no tengo plata.
1: Estamos incorporando plata, a este lado.
3: Plata, no.
1: No, como para que vaya y le siga metiendo plata a Karina, usted, toda la que le sacó aquí en Bogotá.
2: Y... Mira, bueno, y con respecto a eso, bueno, yo les iba a hacer una pregunta.
1: ¿Qué pasó?
2: Hoy en día, las mujeres... Ajá. ¿Buscan un hombre para salir adelante y hacer una familia o para que le paguen las cuentas?
1: Para que les paguen las cuentas.
3: No, para hacer una familia.
2: Yo creo que para que nosotros le peguemos las cuentas a ustedes y los caprichos.
3: No, hay que construir una familia.
1: Habló la que anda sola.
2: Esa es la pregunta que yo les quería hacer, viejo Freddy, porque imagínate que en estos días estaba yo con
3: ¿qué?
2: Con
3: en estos
2: amigos,
3: días que le dijeron.
2: No, estábamos reunidos, estábamos tirando cháchara.
1: ¿En parche de amigos o qué estaba haciendo?
2: Sí. Un brother ahí y nos comenzó a contar, hey, imagínate que yo llevo dos salidas con esta muchacha. La primera fue a comer a un restaurante.
1: Muchachos, ¿les puedo pedir un fa?
2: ¿Qué?
1: Ustedes me regalan la invitación en TikTok de una vez, por favor, que estamos
3: claro,
1: haciendo pruebas.
2: Ay, gracias. Ahí fue.
1: Ustedes son los número uno, como siempre. Qué pena, era un break ahí en la historia.
2: Bueno, entonces resulta, en resumidas, me dijo, hey, brother, y antes de ayer fue la segunda. ¿Dónde la llevé? A un restaurante donde venden unas carnes súper costosas. ¿Y adivina lo que me dijo? O sea, cuando yo le comencé a
1: espere,
2: decir...
1: Espere, caballo. ¿A quién invitó una carne súper costosa?
2: No, el pelado, el amigo.
1: Ah, ok, porque no podía decir una carne súper rica. O una carne que valía... Uy, eso me mejor dicho.
3: ¿Qué carne?
2: Costosa.
1: Ay, uno cuando lo ve caro la carne, uno dice, no, una carne muy rica, una carne muy fina. Como para que no le duela tanto el bolsillo.
2: Epa. Entonces resulta, viejo Fred, adivina.
1: ¿Qué pasó?
2: El man comenzó a decirle, mira, tú a mí me encantas, me pareces excepcional, yo estoy buscando una persona así, asado. Yo creo que contigo pueden las cosas funcionar. El man bastante romántico. Es más, hasta me dijo que había contratado un violinista ahí para que le tocara unas cancioncitas. Resulta que la muchacha, o sea, sin ningún tipo de pena y de escrúpulo, le ha dicho, tú a mí también me pareces... una persona increíble, me parece una persona con la que puedo conectar y con la que he conectado, pero hay algo que es innegociable. Y es que en este momento de mi vida, ni tú estás para perder tiempo, ni yo estoy para perder tiempo, pero si tú a mí en lo económico no me ayudas, o de pronto estás pensando que vamos a ser noviecitos de agarrar de mano, nos vemos un fin de semana y nos vemos una semana, dos días, tres días, yo no soy esa persona. ¿Cómo te parece, muchacho? Lo primero que le dijo, en lo económico, si me vas a ayudar, vamos para esa, si no, de malas. El muchacho puyó el burro y se abrió.
1: Es que así debe ser, uno poner las reglas del partido desde el comienzo. Mi querida
3: al
1: amiga,
3: si usted me viene... mi amor, que exija lo que quiere.
1: Si usted me quiere ayudar, si usted... No, si usted me quiere, sí, no, me vamos 50 y 50. Por eso, vamos 50 y 50.
2: Ya. Freddy, y me parece muy descarado. O sea, de pronto en otro momento, de pronto en otro tipo de conversaciones, pero, o sea, ahí de buenas a primeras, decirle al man... Listo, me parece bacano, me parece chévere, pero en este momento no estoy ni para esto ni para lo otro, estoy es para que me ayuden económicamente. O sea, sí, se sabe que sí, pero tirárselo de frentolín así no me parece.
3: Normal, directa, prefiero dejar todo claro.
1: No, Karina, lo que pasa es así, que, ¿verdad? Lo que pasa es que uno tiene que ver eso iniciando la relación. Es decir, hay ciertos detalles que las mujeres mandan, o sea, o dan a conocer ante el hombre, en donde uno dice, uy, aquí va a ser una gastadera plata la hijo de madre. ¿Cuáles detalles? Como para que ustedes lo sepan. El lado donde se van a ir a comer. La hora o el fin de semana que se van a ir a comer. Es decir, si siempre se van por un restaurante caro los fines de semana, amigo, ahí no es. Ahí le van a sacar a usted la plata. Segundo, sí, mire usted cada cuánto viaja ella. Mire usted cada cuánto viaja ella. Si ella es de las que la pasa cada 15, 20 días viajando, amigo, ahí no es.
2: Papi, subiendo foticos, mostrando, no, mostrando no la bendición, pero no es santo.
3: No, pero ¿cómo que no es? Por no viajes y sí, mi amor. No. Yo sí le puedo viajar cada 8 días si quiero.
1: Claro,
3: ¿cómo
1: ¿y quién
3: así?
1: Se le ¿qué novio se le aguanta a usted ese trote?
3: Pues que viajemos juntos y vamos a viajar a partes costosas todos los días.
1: Claro.
3: Podemos viajar a un pueblito, podemos salir a no sé algo diferente.
1: Eso es plata. ¿Usted está para viajar a un pueblito cada 8 días, caballo?
2: No.
3: Cada
2: 8
3: días,
2: no,
3: pero
2: no,
3: sí cada
2: 15. Mira, por barato, sí, como dice Karina, por barato son 100 mil, 150 dólares que tú tienes que sacar.
1: Pero para transportes, nomás hay 100 mil pesos.
2: Es correcto.
1: Uy, no,
2: es correcto.
1: Y la hospedaje, la comidita, el postrecito, la cabalgadita, las moticos, todo eso donde me lo deja. Por eso no te importa.
2: A menos de que uno sea un Bill Gates.
3: El que quiere
2: marrones
3: aguanta tirones, mi amor.
1: Por eso yo le digo, esos son detalles y son cambio de luces que le hace uno a la mujer para uno saber en qué está montado. Entonces es mejor que cuando usted invite a alguien, sepa el estilo de vida de esa persona, porque si son estilos de vida diferentes, no va a pasar nada.
3: Prefiero, por ejemplo, gastar en viajes no muy costosos varias veces a que gastar de pronto en restaurantes costosos todos los días o cada 8 días. Con pero lo que me voy para un restaurante también costoso, me voy a pasear.
2: Cari, no, pero es que las mujeres también a veces te exigen. He tenido amigas que me cuentan, mira, yo le exijo al man que me lleve a un restaurante porque no siempre vamos a estar en su casa, no siempre vamos a estar al lado, y ellas lo exigen.
3: Entonces, para también, las que exigen, sí me da rabia, no. O sea, es bueno decir que me gusta, que no me gusta, hasta qué punto. De no quedarse todos los días en un solo punto. Pero también de decirle a usted que si no me saca tal lado, entonces ¿qué? No, mi amor, ahí sí no.
2: Karina Uribe, mírame la cara, mírame los ojos, y yo sí te quiero que tú me respondas esta pregunta. Hoy, dime. Las mujeres buscan con quien formar una familia o quien les pague las benditas cuentas y las saque cada fin de semana a comer en restaurantes costosos. Porque ahora, bueno, ya por lo menos Freddy se tiró en plancha y Freddy dijo 50 y 50, no más.
1: Claro, obvio.
3: No, yo 50-50 no.
1: Sí ve, sí ve. Usted tiene que saber en qué está montado en la vida. Porque si no, ahí no es.
2: No, y eso me dejó pensando y yo dije, brother, a mí me parece... que la hembra es cipote muelera, ábrete de ahí. Oh, papi, ya yo me abrí hace rato. O así, porque yo creo que, compañero, que el poquito plata que tú tienes ahí en la cuenta, ahorradita te la van a sacar. Así que, compañerito, ahí no es. El man me dijo, no, así es verdad, así es verdad. Y lastimosamente, la pelada me gusta porque la pelada es un boyazo, pero entre otras cosas también ellos conectaron. O sea, ellos conectaron, hablaban bien, la pasaban chévere. En la primera salida salieron a tomarse algo y conectaron. La pelada también es parchada. Lo único
3: ejemplo,
2: es que le vio la cara de...
3: Por ejemplo, a mí me gusta a veces es quedarme en la casa y no salir a comer en la calle. O a veces comer en la calle y no comer cosas costosas. O sea, nada más rico que usted comerse un perrito.
2: Un caballito.
1: No, pero si a usted su novio le dice, Karina... Le dice, no, mi amor, yo en este momento estoy ahorrando para comprarme una moto y entonces 2 meses voy a estar sin salir. ¿Usted qué le dice al man?
3: Yo le ayudo esos 2 meses para que salgamos.
1: ¡Ay, sí! ¡Ay, sí! No, ya venimos.
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1: Ahí estamos, era que no me duermo, 8 de la noche, 24 minutos, 8:24 con esto. Es que nos tocó poner canción con lo que dijo Karina, porque nos dejó impresionados. Al caballo a mí nos dejó impresionados. No, Karina, diga la verdad.
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1: Diga la verdad, usted no le aguanta a un man que en 2 meses no le gaste. No,
2: mi amor, no. Si yo sé que es por cumplir el sueño de tener su moto, de tener su carro, y necesita esforzarse 2 meses, yo pago esos 2 meses.
3: Karina, pero si todavía no has pagado el comparendo, ahora vas a pagar lo que le resta al pelado de la moto.
2: Ya lo pagué.
1: Ya lo pagó.
2: Uy. Ya lo pagué.
3: Mira, ya a mí me pagué. Gustan esas mujeres no así. Mira, nosotros más. Los hombres sabemos que tenemos que es meternos la mano al drill, tenemos que gastar. Nosotros somos unos caballeros. Ey, pero ¿sabes qué? Lo bacano es que la mujer aguarde, que no sea tan diciente, que no se le abran los ojos, las agallas, que cojan la suela. Nosotros caballo. Eso lo sabemos, que tenemos que darle el jeansito, el brasier, el cuquito, esta vaina, lo otro.
1: Caballo, dice por acá, es que eso fue un carichiste.
3: Sí.
2: No, me
3: eso
2: joda.
3: Fue un carichiste.
2: No.
1: No, pero es que hablemos de calzón quitado. Es como si a mí una vieja viene ahorita y me dice, oiga, Freddy, venga, seamos novios y nos vamos ahorita para Santa Marta. No, mi amor. Una, no tengo plata ni tiempo. Ya,
2: mi amor,
1: de una vez.
2: Y también para tomar esas decisiones de arrancar de una para Santa Marta, es que ella lleve con usted mínimo 2 meses.
1: No
2: me va a salir que
3: no, Karina, yo me llevo una pela a Santa Marta mínimo un año.
1: Pero por lo menos. Yo puedo meterle un viaje por lo menos más de 6 meses y que me presente con los papás.
3: Ojo. Y otra cosa, yo aquí me puedo dar.
1: Sí, ahí sí que está.
3: Mira, Karina, yo acá me puedo dar ese lujo, llevar, y eso es un lujo que yo me voy de pronto y que a Santa Marta, Cartagena, porque estoy aquí máximo a 2 horitas. Ok, y tengo gente allá que uno conoce, no sé qué. Caballo. Pero que yo me vaya y que saca para
2: mí,
3: que
2: es
3: que no sé qué, no, señor.
1: ¿Dónde me anoto para que me ayude con la moto?
3: Karina, cuando se enamora, ella es de corazón alegre.
2: Invito a viaje también. Me voy a pasear y le pago.
1: Claro, usted hace eso, pero con su novio de que lleva más de 6 meses, el opuesto. A un man que esté conociendo el primer mes no le va a hacer
2: eso.
1: Ah,
2: no, a un man así no, olvídate. Conquísteme al menos los primeros meses, ¿cómo así?
1: ¿Conquísteme es qué? ¿Métame plata?
2: No, métame plata no. No, señor, es que no
1: porque,
2: siempre
1: conquistar.
2: No, siempre conquistar es meter plata.
1: La conquista
2: no.
1: Lleva dinero, claro.
2: No, siempre conquistar es meter plata.
1: ¿Cómo la conquistan? A ver, vamos a ponernos a Karina Uribe. En modo Karina Uribe.
2: No,
1: ¿cómo la conquistan?
2: Que digan de pronto
1: Karina.
2: Un día te voy a mandar esto.
1: ¡Sí,
2: de no
1: plata!
2: Sé.
1: ¡Sí,
3: de
1: plata!
3: Claro, le voy a mandar
2: te
3: esto.
2: Te recojo.
3: Y eso es un billete.
2: Te
3: billete.
2: Recojo.
3: Amor mío, mira, por eso no. Es lo que yo pregunté. ¿Por qué? Bueno. Hoy en día, las mujeres buscan a alguien para construir familia, para camellar codo a codo, hombro a hombro, o buscan un cajero automático, buscan a alguien que
1: las
3: ayude
1: mujeres,
3: a pagar las cuentas.
1: Yo se lo digo, caballero, las mujeres hoy en día buscan un cajero automático.
2: No todas,
1: sí,
2: no todas.
1: No, yo lo digo, sí. Y para uno tener una buena relación con una mujer se necesita plata. Y usted necesita meterle plata a eso, así como está diciendo Karina, que me conquiste, que me saque
3: Karina,
1: el fin de semana al restaurante rico, que me lleve a otro.
3: Cuesta.
1: Claro,
3: es que hey, Freddy,
2: pero
3: allá,
2: no
3: allá,
2: todas,
3: allá
2: que
3: en...
2: muchas sí, pero no todas.
3: Mira, allá en Medellín, en Antioquia, que hay bastante río, que esto, que lo otro. Karina, vamos este fin de semana para río, está bien. Vamos al otro fin de semana para río, está bien. Tercera salida para río, ajá, y entonces que me van a salir escamas de tanto río.
2: Yo me disfruto si es en cada lado un río diferente.
1: Que uno le diga, a la novia que recién está conociendo, oiga, mi amor, ¿qué va a hacer hoy? No, mi vida, venga de para acá y vamos a pegarle a la minita del mundial a ver si nos sale Cristiano. Se lo juro que la mujer no va para esa. No
2: yo
1: va. No va para esa, cariño.
2: Yo
1: no
2: voy para esa. Mi amor, a mí ese tipo de cosas también
1: bueno,
2: me gustan.
1: Listo. Vamos.
2: El problema es que ustedes tienen que saber escoger la mujer. No tienen que escoger así un segundo. Ay, que aquí, que esta, que la otra.
1: Por
2: no,
1: eso
2: mi amor,
1: yo
2: una,
1: le decía.
2: Escoja igual, escoja un man que sea polifacético y una mujer que sea polifacética, que en cualquier contexto se amañe, que en cualquier
1: póngale
2: lugar
1: cuidado,
2: se amañe,
1: Karina.
2: Que comiendo diferentes cosas se amañe.
1: Y habla con un man, y el man en la primera cita salen al restaurante que usted quiera. Bueno, el man se hizo zorrito y bueno, la va a conquistar.
2: ¿Cómo que
1: y llega el man y llega el man en el restaurante?
2: ¿Cómo que se hizo zorrito?
1: Póngale cuidado. Llega el man en el restaurante y le dice: "Venga, Karina, lo que pasa es que yo en este momento no tengo trabajo ni tengo nada. Se lo pongo así. Yo tengo un amor muy grande por usted. Usted me encanta. Yo soy fiel. Mejor dicho, para donde quiera la llevo, la traigo. Pero yo no tengo plata". ¿Usted qué le dice al man?
2: ¡Qué maravilla!
3: ¡Oh, segundo carillita de la noche! ¡Pon música! ¡Qué bárbaro!
1: Sí.
3: Óyeme, no. otra
2: porque
3: otra
2: tiene
3: cosa.
2: Que ver negativo todo.
1: Claro, mira, usted lo primero que le dice al man es chao, chao.
3: Mira, otra cosa que también les iba a decir es lo siguiente. Muy seguramente van a estar algunos que tienen su billete, que tienen sus empresas y tal. Deben estar diciendo: "Ese, lo que pasa es que anda con un montado, una vaina jodida". Y no es eso. Usted, gracias a Dios, tiene su platica. Usted, gracias a Dios, tiene su flujo de caja y todos los días le estén entrando millones y usted verá qué hace con su plata y que mi Dios me la bendiga. La cuestión es que casi que el 70-80% de las personas aquí en Colombia no tenemos esa facilidad de cada fin de semana costear una salida a un río, a una playa, un restaurante, comprarle un gin, a comprarle cualquier cosita a la muchacha. Entonces, hoy en día, así como le pasó al amigo mío, yo sé que a muchos les ha pasado también eso, que de pronto la muchacha van, salen, listo, está bien, tú me estás pretendiendo, tú quieres ser algo mío, pero lo frenan en seco a uno, porque yo necesito quien me ayude económicamente. Yo y con un noviecito dando besitos, andar por ahí agarrado en un centro comercial, yo no voy para eso. Entonces, eso a mí, viejo Freddy, me parece barro. Porque vuelvo y te repito, nosotros los hombres sabemos que tenemos que meternos la mano al drill, pero brother, o sea,
1: hacerle frente. Yo le digo una cosa a los hombres que están escuchando ahorita en Tropicana, ahorita 8:31 en esta noche, vea, si usted no tiene trabajo, si usted no tiene una casa estable, si usted no tiene su apartamento, si usted está pasando dificultades económicas, no tenga pareja. Se lo digo así, porque el amor es muy bonito y que con el amor los dos salimos adelante. Eso es pura carreta. Pura carreta, y se lo digo de toda la experiencia que yo he tenido en parejas, que si usted no tiene su vida organizada económicamente, un trabajo y demás, una mujer lo vuelve a usted un 8 y hasta lo hace tirar de un puente.
2: Mi amor,
1: se lo juro.
3: Karina Uribe.
2: Algo que tenemos nosotros es que organizamos los manes y le ayudamos a cuidar también.
3: Pero no todas. Hay unas que te llevan al abismo, hay otras personas que contigo forjan una empresa, contigo salen a vender aguacate, salen a vender plátano o guineo, lo que sea.
1: Vea, a mí me dijo una vez una mujer.
3: Jalar.
1: Caballito, a mí me dijo una mujer. Mujer que se respete en la vida y que tenga, o sea, sus vainas claras, nunca va a venir a organizar la vida un hombre. Nunca. Nunca.
2: Pero es que no le va a organizar la vida, pero sí le va a ayudar para que no bote la plata, mira, no derroche, que sea más organizado.
1: Pero ¿cuál plata si no tiene trabajo ni tiene nada? Yo estoy hablando de un hombre que no tenga nada en este momento.
2: De un vago.
1: No. Es que no. No. El no tener nada no significa que usted sea vago.
2: No. Una cosa es ser una persona que no tiene trabajo por X o Y motivo.
1: Exacto.
2: A otra persona que no quiere trabajar.
3: Mira, son dos cosas diferentes.
1: ¿Cuántos hombres yo conozco? Qué pena, caballero. ¿Cuántos hombres yo conozco?
2: Ay, ¿cuántos conoces tú?
1: Que, muchos, son una delicia.
3: Hey, cuidado.
1: Pero ¿cuántos hombres yo conozco que no les gusta trabajar, no les gusta ser empleado a nadie? Y andan de negocio en negocio y les va mal. Pero cuando les reviente uno, ¡ay, Dios mío! Y la mujer no está para esperar ese proceso. Así se lo digo.
3: Y es verdad. Mira,
2: es que depende.
3: Y esto
2: depende
3: es bíblico, mucho. Karina. Esto es bíblico, Karina y Freddy. La mujer sabia edifica su hogar y el hombre es la cabeza del hogar. Entonces resulta, lo segundo que les voy a decir es que en estos días también escuché un dicho, y el dicho es que el dicho, yo dije en su momento, este dicho me parece tan raro, tan feo, y no es algo cierto. Dicen que cuando el hambre llega, el amor se va por la ventana.
1: Totalmente de acuerdo.
3: Pero es ahí cuando la mujer es buena, dice: "Papi, ¿sabes qué? O mi amor, ¿sabes qué? De esta nos vamos a levantar, vamos a camellar, vamos a echar para adelante. Aquí tienes una mujer que te va a apoyar, va a ser tu bastón, tu sostén, y no se va". Es ahí donde la mujer dice:
1: "Caballito,
3: tengo los ovarios bien puestos.
1: Si usted me habla así, yo me caso". Yo le voy pidiendo anillo, caballo.
2: Escuchen notas de voz.
3: A ver, ¿qué adelante, porque
4: 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Caballo, Freddy, Karina hermosa, muy buenas noches.
1: ¿Qué hubo, mi hermano?
4: Excelente inicio de semana.
1: ¿Qué más?
4: No, yo quiero opinar, pero es que la verdad, Karinita no me motiva. Esa mujer salió muy falsa, muy mentirosa. De verdad, si una mujer le ayuda a pegar láminas del panini, no. Ellas quieren es cine, quieren es parque, quieren ese helado, quieren es, no.
1: Es que
4: así
1: parque.
4: No pareciera, pero Karinita, las mujeres hoy en día son muy interesadas, las mujeres facturan y no tienen corazón.
2: Yo sí pegaría laminitas.
4: Sino bomba e inyección. Entonces, tienen una calculadora en la cabeza con contando chequeras. Entonces, no, Karinita. Mentirosa.
2: No todas.
1: José Ricardo dice por acá, Karina, yo quiero que me organice la vida.
3: Desorganízase.
2: Tenía
3: 15 minutos de hablar con Karina y vamos a ver qué me hizo pagar un taxi de 70.
2: Escuche, vea lo que dice por acá. Hola, Tropicana. Yo conocí un hombre sin nada. Trabajamos juntos y cuando económicamente estábamos bien, nos separamos. Ajá.
1: También puede pasar, también. Dice Jenny Marisol. Jenny Marisol dice por acá.
4: Lo que pasa es...
1: Pero, Karinita, Jenny Marisol dice, yo bien jodida y me busco otro más jodido, Total.
2: Oiga.
4: Es que Freddy anda con puras postizas. Nunca le van a aceptar una salida ahí al río. Todas las usa postizas, todas las vías con las que sale son postizas.
1: No, es que no, eso es así.
2: Esas les da miedo, juntarse de tierrita en el río.
1: Vea, a mí me dijo una vez una mujer, me dijo así hablando y me dijo, nosotras las mujeres buscamos un hombre
2: así
1: que
2: esté...
1: Así
2: como hablan las mujeres.
1: Sí, así como hablan las mujeres, así
3: pero
1: normal.
3: Pero las embaucadoras.
1: Y me dijo, nosotras las mujeres siempre buscamos un hombre que esté por encima de nuestro nivel socioeconómico. Siempre. Es decir, sí. Si a usted le gusta el matón de barrio, es porque tiene el estatus de matón de barrio y es porque en el barrio manda y se cree el mandamás y no sé.
3: Sí.
1: El bad boy que llaman ahí el niño malo. Pero las mujeres siempre buscan un hombre que esté por encima de lo que ellas están viviendo. O si no, chao. Y es verdad. Y nosotros de hombres sí nos enamoramos bonito.
3: Freddy, tú no sabes cuál es la gran diferencia también, Karina. Lo que pasa es que nosotros cuando no tenemos nada, siempre elegimos a la mujer del proceso. Pero cuando la mujer es la que tiene, bueno, primero no tiene nada, pero cuando ya sube su estrato, que ya tiene para ella coger, inventar, y ella es la de la casa, comienzan, ¿sabe qué, mapito? Ya usted no lo necesito. Ábrase de aquí que yo me voy con otro. Y se buscan otro, viejo Freddy.
2: Escuchemos, oyentes, sí. Ya saben qué opinan al 301-7422-989. Ven, Malumita, actualiza el número ahí, please.
3: No es Malumita, es Ronaldinho.
1: Ah, es que ese es el de Bogotá.
3: Ey, saludos para Ronaldinho.
2: Ronald Capullo, a ver, yo le veo la cara.
3: Yo te puyo el alma.
1: Ronaldcito está ahí.
2: Por favor, ponerlo, yo lo veo.
1: Sí, ya le va a sacar plata a Karina, Ronald. No sé, que conoció a Caballo y ya le sacó quién sabe cuántas gaseosas y taxis.
2: Ronald, pise pues el botoncito, yo lo veo.
1: Es que pise pues el botoncito.
3: Karina, yo me tengo que reír. ¿Qué tengo que hacer en esta situación tan incómoda que tú
1: cierto, le está pidiendo.
2: Hágale, pues, déjame,
1: le está pidiendo Ronald. Otras cosas aún. Uy, eso sí es incómodo, Caballo.
3: Ronald. No, demasiado, o sea. Ella sabe el sentimiento que yo tengo por ella.
5: Freddy, Karinita.
2: Caballito, silencio, por favor, gracias.
5: Dice, yo es que a Caballito siempre le llegan mujeres que lo quieran. O es que el hombre es muy cachón y es de cartera abierta.
2: Ay, de cartera abierta, mi amor. Se tiene la cartera abierta.
1: Es que es como una pregunta que uno le hace a toda mujer que está buena y es bonita. Karina, ¿usted por qué no tiene novio?
2: ¿Usted qué va a saber? ¿Cómo es que es?
1: No, porque yo veo en sus redes sociales y no tiene novio.
3: Lo que pasa es que Karina es como las otras mujeres. Ella mira la bendición, pero no el santo.
1: Uy, fuerte.
6: Buenas noches, Tropicana. Un saludo para Caballito. Para todos. Karina, mi amor. Divina, bella, preciosa. Vea, yo quiero opinar sobre el tema. La vaina está muy clara. Usted para tener una mujer no necesita plata, lo único que necesita es que esa mujer lo admire. Desde que una mujer lo admire a uno, la tiene para siempre.
1: No.
6: Por ejemplo,
1: carreta.
6: Yo no me busco una mujer como Karina porque yo sé que yo no soy capaz de mantener una mujer como Karina. Y si uno no tiene con qué mantener a una mujer, más bien, ábrase ya.
2: Amor, pero ¿por qué?
1: Volvemos a la teoría y vamos ganando, Caballito.
2: Escuche.
1: Mantener a una mujer. Sí, ve.
2: Escucho.
7: Anita, Freddy Caballo, vea, no siempre. No siempre, porque yo estuve con mi esposo cuando éramos también solteros. Tuvimos 8 años de novios y tuvimos los altibajos. A veces él tenía trabajo, a veces no, porque eran temporadas. Éramos recién graduados, no teníamos experiencia. Y bueno, ahí duramos 8 años. Nos casamos y duramos 15 años. Y él estuvo, cuando tuvimos el bebé, estuvo sin empleo en esos momentos. Y estuvo 2 años haciendo temporadas, pero duró 2 años en conseguir nuevamente un empleo. Y los dos estuvimos en las buenas mierdas y en las malas, juntos, bregando a salir adelante, y salimos adelante. Es tanto, me separé cuando ya teníamos una situación económica buena. Cuando estuvimos irregular, éramos más unidos, compartíamos más. En cambio, cuando ya teníamos como una posición mucho mejor económicamente, ahí nos separamos. Entonces, mire que no siempre, y todas no son iguales. No sé cómo serán las peladas ahora, no sé cómo pensarán, pero uno cuando se compromete con otra persona, se dice muy claro cuando uno se casa, en las buenas y en las malas. Y así sucedió. 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
3: Bueno, yo por eso lo dije. Hoy en día las mujeres buscan un hombre para hacer familia, para crecer, para edificar, o buscan a alguien que le pague las cuentas. Hoy en día lo dije, porque también hay mujeres muy valientes, mujeres que son armas tomar y dale para adelante. Por ejemplo, tu mamá, Karina, con el papá tuyo. ¿Qué? Gente, tú me lo has dicho, que viven en su finca.
1: ¿Qué?
3: Gente que vive en su finca. ¿Hace cuántos años están?
1: Claro, pero es que eso eran otras épocas.
3: Hoy en día, Karina aprendió mal de la mamá, carajo.
1: Vea, y le digo una cosa.
2: ¿Por qué? ¿Qué mal? Oigan a este.
3: Porque digo... sí, señora, su hija me hizo perder 70 barras 15 minutos solamente no. Conociéndole.
1: Le digo una cosa. Antes las mujeres aguantaban lo que el hombre hacía, porque el hombre era el que sustentaba la casa.
3: Sí, señor.
1: Entonces las mujeres...
2: Ya la sustentamos los dos.
1: Exactamente.
3: No, el hombre sigue, sino que las mujeres son una vaina jodida.
1: Exactamente. Ahorita como las mujeres pues ya facturan, ya no lloran, ya les gusta salir a fiesta, a paseos y demás, no necesitan del hombre. ¿Ve? Entonces por eso esas mujeres que venían de ese arraigo de 40 años, de 50 años de matrimonio, era por eso. Era por eso. Pero vea, cuando la mujer empezó a facturar y empezó a trabajar, porque yo también lo he vivido en mi familia, y empezaron los dos.
2: Mujeres no facturemos
1: y póngale cuidado.
2: No,
1: y empezaron los dos a trabajar, empiezan a ver los defectos del hombre, y ahí es cuando, chao, pues, se acabó el matrimonio.
3: Lo dejan a uno viendo un chispero, ¿ah?
1: Exactamente.
2: ¿Qué es que viendo un chispero? Por no valorar.
1: No.
3: ¿Cómo así que no valorar, cariño? Si estamos hablando de que nosotros los hombres le metemos y tal.
1: Por eso es que también.
2: Sí, por eso.
3: Son fuertes, o sea.
1: Pero yo.
8: Lo que tienen es un complejo de inferioridad. 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
2: Ay, ay, ay.
1: No, señor.
2: Saludos para los hombres.
1: Todos los que están hablando ahí, muy seguramente le sacaron plata.
9: Opinar, después que tengas la labia como lo tenía Diomedes, así no tengas nada de dinero, cuadras porque cuadras.
3: A Diomedes lo dejaron, le pegaron los cachos, lo dejaron también mondado.
1: A Diomedes le sacaron la plata que ustedes no se imaginan en la vida.
2: Y sigue facturando a nombre de él.
1: Claro.
2: Escuche.
10: Ana, buenas noches. Quiero opinar respecto al tema. Yo digo que las mujeres son interesadas porque de una u otra manera, siempre cuando hay discusiones en un hogar o hay separaciones, influye mucho el dinero. Sea porque de repente usted no tiene dinero y no las puede sacar un fin de semana, no puede compartir con ellas como ellas quieren. Así ellas no armen la pelea, cambian la actitud, y eso se ve a leguas, porque como no hay dinero, genera como el inconveniente. Entonces yo sí digo que son interesadas.
2: Ay, no.
1: Ve, ahí es que está.
3: Mira,
1: ahí
3: está. Hasta Silvestre, Cari, hasta Silvestre le sacó canción, ¿no te acuerdas? Materialista.
1: Claro, claro. Tumba.
3: Pero otra cosa que también le voy a decir a esas mujeres que gozan de un... Ojo, no estoy hablando de ti, Karina, porque tú eres diferente.
2: Eso sí.
3: Tú eres diferente, tú eres una pelaca mediadora. Karina entra desde bien temprano, se va en la noche hasta las 12, trasnocha, madruga. Karina es una... Vea, el que preña a Karina va ganado. Y ese voy a ser yo. Algo que también les iba a decir es que el que...
1: Ustedes sabrían, ustedes saben que a nosotros tres, los que estamos acá, que no me duermo, nos podrían poner los cachos de la manera más fácil del mundo.
3: Sí, es verdad.
1: Claro.
2: Tienen todo el horario para poder poner cachos.
1: Tienen 4 horas para que hagan lo que se les dé la gana. Y si quieres saber dónde estamos, colocan TikTok. Y ahí dice, uy, ese todavía está ya hablando. Hágale que todavía tenemos otra horita aquí. Claro.
3: Y esa es verdad. No, mentira no es. Bueno, para terminar...
2: Pero ¿por qué da idea? Mira. Que da idea.
3: Karina, claro. Y Freddy, esas mujeres.
2: Yo que no gozan... sabía esto hasta hoy.
3: No, pues sí. Claro. Esas mujeres que gozan de un cuerpo bonito, de una cara bonita, de que camellan con la DEA.
2: ¿Con la
3: como
2: qué?
3: Como consejo le digo, la belleza se va, la belleza se va, en algún momento comienzan a venir las arruguitas, las canitas,
2: ponle canción.
3: Ni el Botox te va a ayudar, por eso tienes que guardar, tienes que ahorrar, porque no vas a tener siempre 25 años, ni 23, ni 24.
1: Caballito, usted en este momento, ¿usted tendría pareja?
3: ¿En este momento, mi bro?
1: Sí.
3: Pareja sí, pero y que para ir a vivir.
2: Niéguela, soldado caído, niéguela.
3: No. En este momento, si yo. No, espérate, yo soy un muchacho soltero. Tú que no has querido tener nada conmigo, pero tú sabes que yo soy soltero. Mira, yo diciéndote aquí de corazón, viejo.
2: No, pues
3: Freddy,
2: soltero ya con lo que ustedes dijeron, ¿no? Pero
3: mi amor, pero si yo quiero contigo, tú eres la que no me quieres prestar atención. Yo todos los días te echo los perros, pero tú nada, no cedes. Yo en este momento ahí en la tarjeta, tengo una tarjeta de crédito de 3 milloncitos, pero ahí tengo otros 3 millones ahorrados. Yo esa plata te la doy para comparar.
1: ¿Por qué le van a sacar plata, caballo? Hago el favor, no.
3: Bueno, ya.
1: No vaya a recaer.
3: Karina también se enamora con eso, con plata, entonces por eso.
1: No vaya a caer.
2: Escuche.
11: 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Pues respecto al tema, yo conocí a mi esposa cuando no tenía un solo peso, no tenía ni para invitarla a un helado. Y ella me ayudó en ese tiempo. Ella me invitaba a salir, a comer, a toda la vaina, nos organizamos, nos estabilizamos ambos económicamente. Ella creció hartísimo, estudió y todo el tema. Por cosas de la vida nos separamos, pero hay veces, no todas las mujeres son iguales, no todas son interesadas, ¿no?
1: ¿Pero por qué se separaron? A mí me gustaría saber de las personas que dicen, no, y entonces vivimos felices hasta que nos separamos. Uno dice, ¿pero por qué se separaron? Si el problema no era la plata.
2: Escuche otra. Dice, para opinar del tema, los hombres no se quedan atrás, ven a una mujer trabajadora y se relajan, prefieren gastar con los amigos que con la pareja.
3: Mira, esos manes hay que ponerlos presos, esos manes hay que vetarlos, y es verdad. Porque si la mujer, vea, si usted se consigue una mujer camelladora, vea, valórela, quiérala, cuídela, porque lo que es viejo para usted es nuevo para otro. Viene otro, la engatusa, se la lleva. Así que coja la
1: suave, no sea loco. Sáquele plata.
3: También, sáquele plata.
1: No, es el tema del que estamos hablando.
2: Escuche.
12: Buenas noches, bendiciones. Reporto sintonía del barrio San Antonio en Soledad. Saludos a Karina, a Freddy, a Eta. La verdad es que mi mentalidad era formar un hogar. Mi esposo, mis hijos, mi hogar, 50-50, vivir en armonía, compartir los gastos, formar una familia bien bonita, pero las cosas no siempre se dan. Y creo que eso era el ideal del padre de mi hijo, pero el padre de mi hijo como que utilizaba esa fachada, porque engañó a 3 mujeres con ese cuento que quería formar una familia, un hogar, y uno de pendejo creyó. Yo idealicé mi hogar, quería tener mi hogar como el hogar de Nazaret, que lo formaba la Virgen María, San José y Jesús, y era una familia muy bonita, muy humilde, llena de amor, y ese era mi ideal, pero las cosas pues no se dieron. Son pocos los hogares que se forman bien bonitos, son pocas las familias que perduran y son pocas las familias que son bien formadas, donde hay armonía, paz, amor, son pocas. Hay otras familias que se unen, se separan o empiezan desde el proceso y cuando ya tienen bienes o bendiciones se divorcian, se separan y se dañan. Entonces son pocas las familias que de verdad crecen en el amor y en ideales. Yo idealicé una familia y no la tengo, solamente tengo a mi hijo y yo.
2: Ay, vio.
1: Karina. Yo, es que.
3: Karina.
1: ¿Qué le digo? O sea, hay Karina, muchas cosas.
2: Dime.
3: El día que tú te metas conmigo y te dejes preñar, ese día la familia de nosotros va a ser la portada del Atalaya, ¿oíste?
2: Ay, qué ganas.
1: Yo les hago una pregunta.
2: Que el Atalaya.
1: Póngale que yo le voy a hacer una pregunta para ahorita que volvamos. ¿El amor se acaba?
2: La portada del Atalaya.
1: ¿El amor se acaba, sí o no? ¿El amor se acaba, sí o no? Pero van a pensar.
3: Claro que sí,
1: el amor. Van a pensarlo ahorita.
3: El amor es como el papel higiénico. Después de cada embarrada se va acabando.
1: 8:49, que no me duermo dentro, Villana. Freddy chiste.
2: Cuente.
1: Dos ancianitos sentados en el parque. Y le dicen al otro, oye, ¿qué te gustaría escuchar el día de tu entierro? Y otro, que se mueve.
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1: Tropicana, que no me duermo, 9:05 en A Que No Me Duermo de Tropicana, la más bacana, bacanísima. Un saludo para toda la gente que nos está viendo a través de Tropicana Colombia, a través de TikTok. Abracito, beso, para cada una de las mamitas que se va conectando, para los que nos ayudan a compartir el live, qué bonito. Ahí estamos en A Que No Me Duermo de Tropicana, de 8 a 12 de la noche. Siempre nos van a encontrar aquí con toda la actitud para escucharlos, para de pronto, si usted tiene alguna denuncia, nos quiere contar algo, le podemos ayudar en algo, pues chévere que se conecten con nosotros también, caballitos, ¿sí o no?
2: ¡Bebés!
3: ¡Qué hombre! ¿Qué pasó, caballito, Cari? ¿Cómo te cambió la voz? Y a mí me da risa, Carita, porque ella parece un tractor y ya se va metiendo.
1: Ella va metiendo, o sea, sí.
2: Mi amor, es que yo hablé antes de que dijera caballito, o sea, ¡pa!
1: ¡Disque buenas!
3: Hombre, ¡qué locura!
1: Caballito, ¡buenas! Caballito, embalado a hablar.
2: Ay, mi caballito, hable que a usted fue el que llamaron, perdón.
3: Es
2: que
3: amor, hermosa, ¿cómo está?
2: Oye, sí, y estamos viendo muy hermosos.
3: Karina, te amo.
1: Karina, le enviamos un link para que se conecte desde otra parte. Si puedes, de su celular, buenísimo.
2: Ay, cómo hago.
3: Hombre, qué locura.
1: No, tocó Freddy, por acá,
3: tú no sabes lo bacano, lo bonito. Ey, ayer muchas familias la veía en las terrazas, haciendo asado, tomando alguito.
1: Porque para mamá lo mejor.
3: ¿Cómo?
1: Porque para mamá lo mejor.
3: Claro que sí, porque mamá no hay otra. Mamá sí, solamente mamá hay una, vio Freddy.
1: Es verdad.
2: Es más, sí. Ayer teníamos música para mamá.
1: Para mamá lo mejor.
3: Y para ella también.
1: Claro, obviamente, que
3: por ejemplo, para Karina. Karina, ¿cómo
1: pero,
3: te va?
1: Pero vea que uno se pone a pensar y uno dice, bueno, música para mamá. Entonces uno está pensando en la música viejita. Hermano, ya ahorita para las mamás es capo. Ya ahorita usted la mamá coloque música de capo.
3: Sí.
1: Claro, ahorita uno se. Uy, yo este fin de semana, por decir ayer que salimos a comer.
2: Sí.
1: Qué cantidad de mamacitas. O sea, unas mamás de 30,
2: calmado, pues.
1: 35, 40, que uy, mamá.
3: Y ayer yo estuve en un centro comercial, imagínate que yo dije, no joda, estas uy. Mamás son de la generación que nunca en la vida se van a encontrar un billete en el piso, porque ahora es puro, papi, es puro celular, y van es así, metida en el celular. Antes uno cuando estaba, mejor dicho, peladito, veía uno a las señoras sin celulares y tal, mirando para abajo, se encontraban los billetes, cuidado con el hueco, por eso es que la gente se cae hoy en día, vea, con un zócalo, con un murito pequeñito, se caen, se van de boca.
1: Y uno se podía dar cuenta de los restaurantes, centros comerciales y demás, ¿cuál era la mamá soltera? Uno decía, uy, vea, esa que vaya, esa no tiene marido. Esa terminó por algo, ya va con
2: pero
1: el niño
2: y con la familia.
1: Sí.
3: Yo te hago una pregunta, Freddy. ¿Qué? ¿Tú irías para esa con una mamá soltera?
1: Hermano.
3: Papi, ya son dos bocas más, ¿no?
1: Sí, es que esa es la vaina, hermano. Le toca no tener mucho corazón, porque si pide la una, pide lo chiquito ahora.
3: Imagínate que en estos días a un man le dieron una garrotera en redes sociales porque él se metió con una mujer famosa y ella tiene sus dos hijos, sus dos pelados. Y él supuestamente en una conversación, en un live, dijo, no, tus hijos son responsabilidad tuya, no son responsabilidad mía. Le han dicho. Porque dice, el que quiere la vaca, quiere al torito.
1: El que quiere el perro, quiere las pulgas.
2: Al ternero.
1: Pero nosotros lo dijimos una vez,
3: al ternero no, al torito, porque también eso hace... Mejor yo me quedo callado porque después...
1: Libardo dice que alguien son toritos. Que alguien conecte a Karina.
2: Estoy conectada por el enlace que me mandaron.
1: Ah, pero toca desde otro celular, ese otro tiene... Ya, que lo gire, ahí está.
2: Yo soy
1: el que se está traduciendo a Ronald. Yo soy el traductor de Ronald, soy aquí al aire. Pero entonces, hay una vaina, caballito, y hay una noticia que yo vi muy polémica respecto a lo que usted acaba de decir, y es que muy posiblemente la ley haga que ser padrastro pueda tener demanda de alimentos.
3: ¿Cómo es la vaina?
1: Porque es el padre que cría, el padre que va formando esas criaturas. Y después de cierto tiempo, a usted le dicen, uy, ese es como su hijo.
3: No,
1: y lo pueden demandar por alimentos. ¿Cómo la ve? Le pongo ahí.
3: O sea, la responsabilidad de otro va siendo la responsabilidad de uno, entonces, al fin y al cabo.
1: Pero es que ahí
3: al
1: sí.
3: Al final de la tarde.
1: Es que esa es la eterna pregunta. Si usted se enamora, tiene una relación con una mujer que tiene hijos, pues le toca también con los hijos, porque entonces...
3: No, no, Freddy, o sea, oh, ah.
1: ¿Qué hace uno? Y por eso una vez lo dijimos aquí en A Que No Me Duermo y mucha gente dijo, uy, eso no es negocio, hermano, pero...
3: Mi bro, lo bacano, tú no sabes qué sería. Lo bacano sería que uno le saliera de su corazón, bueno, listo, está bien, vamos a formalizar y tal, pero que no me vengan a coger y a imponer, porque el tema cuando a ti te imponen, ya ahí se sale todo contexto. A mí eso me deja cabezón. Imagínate, puede estar muy bacana la mamá luchona, pero yo no voy para esa, yo ofrezco.
2: Amor, ya eres cabezón, tranquilo.
1: O sea, usted no me metería con una mujer con hijos.
3: ¿Te gusta la cabeza del caballo, amor? ¿A ti te gusta que el caballo sea cabezón?
1: Usted no se metería con una mujer con hijos.
3: Depende, viejo Freddy.
1: ¿De qué? No, es que no solo depende. ¿De qué va a depender, no, caballito? ¿De qué?
2: Depende. Oíste, de una ¿cómo sola lo cosita? Volteo, perdón la interrupción, pero ¿cómo lo volteo que no me ha dado?
1: No sé, que hable caballito, ¿cómo te volteas? ¡No, no, no!
2: ¿Por cómo es que, te fue en esa experiencia? No, de
1: es que caballito tiene el mismo link y logró voltear la cámara. Por eso le estoy preguntando, caballito, ¿cómo lo voltearon?
3: Mi amor, pero si usted no sabe cómo yo la volteo, venga, si usted no sabe cómo, venga, yo le doy una clasecita para voltearla como si tiene que ser, oye, venga.
2: No, mi amor, que me das vueltas suyas.
1: Maluma me hace el dummy de cómo voltear. Pues eso es voltear un celular, pero ella quiere saber cómo ir a la cámara.
2: Pero ya volteé el celular.
3: Papi, Freddy, continuando con tu pregunta, yo creo que uno tiene que hablar. Uno tiene que hablar antes. Y uno tiene que ser como un boxeador en esta vaina.
2: No, como un boxeador, qué peligro.
3: No, uno tiene que ser como un boxeador.
1: ¿Recibir pegar golpes o qué?
3: No, señor. Pegar y retirarse, compañero, porque como te quedes ahí, te levantan la muñeca y knockout.
1: Yo tengo un video, vea. Dice así: un hombre reclamó a su esposa tras encontrar en su casa al padre biológico de su hijo, quien acudió a visitar a su hija. El hecho provocó una fuerte discusión luego de que él insistiera en que no quiere a ese hombre dentro de su casa. Y se lo voy a poner aquí para que ustedes lo escuchen, vea.
4: Te lo tengo dicho. ¿Cuántas veces te voy a decir, coñazo, que este hombre no lo quiero aquí? No lo quiero aquí. Si él quiere ver a su hija, que la vea allá afuera. No, que la vea allá afuera.
3: Tiene razón.
4: Allá afuera, que él no tiene derecho a entrar a mi casa. Así él no tiene derecho a entrar a mi casa. Si él quiere ver a su hija, no, que la vea.
1: Ahí está.
3: No, tiene razón. Si esa es tu casa,
1: usted llega a su casa y usted tiene a su esposa y su esposa tiene un hijo que no es suyo y usted llega a su casa y ve al papá del
3: hijo. Que se la lleve para un centro comercial, pero en mi casa no va.
2: Relaje de caballo.
3: No, es que me da rabia.
1: Yo también estaría con caballo y yo diría no, porque tiene que entrar a mi casa. Oiga, porque tiene que hacer visita en la sala. ¿Cierto?
2: No, normal. Sí, sí, sí.
3: Normal no, Karina, tú quieres normalizar lo anormal.
2: Pero anormal no es.
3: De pronto si yo, bueno, con el man, porque eso también suele suceder. Mira, los hijos de Jennifer
1: Albeiro
3: López
1: con Tovar. Anton,
3: ellos tienen una muy buena relación, pero si yo no tengo relación con el otro man, ¿yo por qué tengo que aguantarme que ese man vaya a ver a los hijos en la casa mía? Sí, que se vaya para otro lado.
2: Normal, otro lado, ¿cómo así? Normal,
1: Angélica no, Rey dice, sí, normal, estoy con Karina.
2: Normal, o sea, es que le vende raro también. Ustedes qué fastidiosos, antes muy chévere.
1: ¿Qué? Yo no le creo, ¿qué, Karina? Yo no le creo, es que estamos anonados. Yo no dejaría que el papá...
3: Lo que pasa es que Karina es bastante liberal, ahí sí ella, eso sí le gusta a ella.
1: No, pues imagínese, o sea, uno llegar...
3: El ganado ahí, recocha ahí en la casa.
1: Llegar uno a la sala y verlos a los tres viendo películas. No, qué vaina. Normal. Es que vino a visitar la niña. No, eso no es normal.
3: No, vine a visitar el chiquito, pero ¿cuál de los dos? Este. Ay. No.
2: Escuche.
5: Karinita, feliz de los cuatro, ¿sí o qué? Así es que es.
1: Claro, es que eso es normal, no tiene nada. Y dice por acá, de pronto le vamos a ayudar el emprendimiento a Karina. Dice por acá, ay, se me fue el mensaje. Albeiro Tovar. Dice, uy, y eso Karina vende apartamentos. Karina está vendiendo apartamentos por la historia.
2: Estoy vendiendo un apartamento por si les interesa, ya saben.
3: O a Karina está más embolatada. Karina está más embolatada que las primas mías. Karina.
2: ¿Qué quiere?
3: Karina. Rotar, rote eso.
2: Mi amor, ya lo roté. Eso no le rotó.
6: Si la mujer a uno no le da su lugar, tiene que dárselo. ¿Cómo así que va a llegar a sentarse en la puerta de mi casa o a sentarse en la sala de mi casa? ¿No? Es que también le sirvo comida.
1: Ah, si ¿sí ve que no es normal? Si ¿sí ve que no?
2: Si quieren servir comida, pues... ¿Quiénes somos para juzgar? Mentira, o sea, llamo con chudos, pues.
1: Por eso, Karina, si usted tiene su relación, si usted tiene su relación, usted tiene un hijo y se separó y toda la vaina y está con el niño. Y usted tiene su relación después con otra persona. Y el papá del niño dice, uy, ya voy para el apartamento a visitar al niño. ¿Usted lo deja?
2: Sí, que vaya.
1: No, jodas. No.
2: Que vaya, quiere ir a visitarlo, ya que vaya, que se queden en el cuarto aparte.
1: ¿Qué? ¡No! ¡No! ¡No!
3: ¡Carichiste, carichiste! ¡Oh, va, Karina, qué! Por eso te estoy diciendo, estamos viviendo en el país. O sea, ya no es Alicia, sino Karina en el país de las maravillas.
2: Normal, escuche.
5: Si Karina permite eso, que vaya a visitar a su hijo así, el papá teniendo ya pareja, entonces ya todavía está detrás del marido que la dejó o que se separó. No, joda.
2: Es que sí o sí es el hijo.
1: Imagínese, Karina lo deja quedar.
7: Tropicana Medellín, aquí estamos en Tropicana Bucaramanga, ¿no? 95.7. Escucha, oiga, ¿qué tal, no? Es que fuiste los cuatro. No, hombre, conmigo no va eso. No, conmigo no. Qué pena, pero conmigo no. Anda, ¿qué tal, no? Ay, mamá, que la Tropicana. Ay, ya que me duermo.
1: Angélica, Rey me está diciendo la verdad. Esto a mí me pasó y hasta en paseo íbamos.
2: Sí.
1: ¿Cómo? No, ¿qué es esto? ¿Cómo? Por
2: es
1: Dios.
2: Que eso depende. Sí, es más, hay ex que se vuelven muy amigos y no tienen que estarse viendo por allá.
3: Pues sí, amigo, el ratón del queso y se lo esbarata, se lo come, ¿no?
1: Quiero que Karina me repita lo que acaba de decir. ¿Qué?
2: que hay personas incluso que teniendo hijos y todo, y se ven con los ex como si nada, son hasta mejores amigos y no se dan ni un pico.
1: Aquí está mi respuesta.
2: Mi amor, se puede reír lo que quiera, pero le aseguro que así pasa. Es más, todavía le hacen favores, y no de aquellos favores, todavía le hacen favores de otro tipo de favores a las
3: le
2: parejas.
3: Le limpian la cañería, la tubería, también le pegan el todo eso, lo que ella necesita.
1: Y ahí está, porque escuchen, Karina está sola.
8: Buenas noches. No, qué pena, Karina, no. Qué pena. Hay que respetar los espacios. El padre no tiene absolutamente nada que hacer en de su vez y entrar a esa casa donde ella está viviendo con su pareja. Qué pena me da, Karina. Para eso está el respeto. Qué pena, mi hermanita.
2: Ay.
8: Ya, si usted deja entrar a su vez a su casa, porque ahí hay algo turbio. Qué pena
3: ¿tú
8: me da?
3: Puedes imaginar.
2: Pero que a ver,
3: Karina,
2: turbio, no, Uribe, nada.
3: Mamacita preciosa, deliciosa, escúchame.
1: Usted imagínese esto, caballo.
3: Imagínate.
1: Usted imagínese la mamá saliendo a la sala, dice, bueno, ¿qué va a comer el papá? Arrocito con pasta. ¿El padrastro lo mismo? ¿Al niño qué le sirvo? ¿Al niño que arrocito con pasta también? Ay, qué
2: normal. Se pierde, que se
3: pierde todo el respeto.
2: Cosas del partido juntos, no, que queden mirando.
3: Y además yo creo que se pierde el respeto porque cuando tú estás, conviviendo con una persona que tiene sus hijos, bueno, tú hablas con ella y tratan de inculcarle unas reglas, el reglamento, unas leyes en la casa. Pero entonces resulta que viene el papá y tú vas a poder, no vas a poder
1: pasa,
3: corregirlo.
1: Y eso
3: no
1: pasa.
3: No vas a poder corregir como tiene
2: pongámoslo
3: que ser porque ahí está el papá.
2: Contrario.
3: No, aquí está mi papá.
2: Venga, y entonces, pongámoslo al contrario, ¿listo?
1: A
2: pongámoslo
1: ver.
2: Al contrario. El peladito vive con el papá. El papá tiene otra novia y la mamá del peladito va y le visita la casa para visitar al niño. ¿La dejaría o no la dejaría entrar?
1: Nada, tampoco.
2: Ay,
1: hay
2: que respetar. Sí,
3: es
2: sí,
3: peor,
2: claro,
3: tú
2: no,
3: sabes la
2: no.
3: cantaleta que me va a dar la mujer mía. O sea, si usted, vea, mujer que no jodes macho, ahora te puedes imaginar, esa cantaleta.
1: Me
3: hizo, hace el favor, Karina, esa no vuelve aquí tal.
1: Karina me hizo recordar a una amiga anoche, pongámoslo al contrario. Sí, nos fue muy bien. Es un tema que estábamos hablando también, lo pusimos al contrario. Pero es verdad, vea, eso tiene que ser tema separado. Uno no puede mezclar las familias en ningún lado. O sea,
2: escuche.
1: Qué pena, se viene viendo el papá, el niño tiene todos los derechos y lo que quiera, pague su cuotica y lo ve en el centro comercial. Es más, ni tengo que verme con usted, venga, recoja al niño y lo espero dentro de 2 días.
2: Escuche,
9: Tropicana la más bacanísima. No, a Karina sí me hace reír mucho. Karina, ¿qué es lo que le está pasando, mano? A lo bien, ¿ah? ¿Eh? No, ¿qué tal que entonces que va al otro cuarto? No, me lo tienes, pero ¿qué? No, Karina sí. Es que muchacha, estoy votando acá. Tropicana la más bacana.
2: Normal, o sea,
3: no,
2: normal.
3: Pues sí, tiene que cantar tiene las mañanitas.
2: Como dice Jenny, el niño igual no tiene la culpa y vive en su casa, tiene todo el derecho a recibir a su papá. Estoy de acuerdo con
1: por eso el papá tiene que tener su propia casa, ir a recoger el niño y llevárselo. Chao.
3: En estos bueno, un días escuché muchachos. Algo bien bacano y
2: ¿me dejan hacer un paréntesis?
3: Karina, espérate, antes del paréntesis que vas a decir, sí. Yo escuché a un oyente que
1: dejen dijo algo bien bacano caballo.
3: La semana pasada. ¿Qué dijo el oyente la semana pasada? Tus derechos comienzan, o mejor, tus derechos terminan donde comienzan los míos.
2: Vea, eso es porque entre los hombres les daría de pronto celos, pero de que puede entrar, paréntesis.
1: No puede entrar.
2: Oyentes que quieran que en este momento les ayudemos a descifrar su soldado caído, que manden el dato al 301-7422-989 para que no se nos vuelva tan tarde y las personitas no estén durmiendo.
3: Oye, entonces, ven acá, ahora con el tema ese del soldado caído, si mi nombre, si yo tengo un nombre que
1: si es, ¿eso tiene su nombre?
3: Ay, no, no, ¿cómo es el nombre que yo me pongo cuando estoy haciendo los soldados caídos que se me olvidó?
2: Orlando.
3: Y el tuyo es María, la María. Oh, cambia ese nombre, María. María, por aquí, María, por
1: la
3: allá. María, entonces.
1: La mamá. Sí, sí.
3: Ella dice que sí. Mire, cómo se ríe.
2: Bueno, escuchemos oyentes, no diré nada. Escuche.
10: Buenas noches, Karina, qué pena. O sea, que tú eres de las mujeres que llega a tu casa y ves a tu marido con la mujer que va saliendo del cuarto y el niño, y tú eres feliz porque como ella tiene derecho a visitarla, entonces tú eres feliz.
2: Sí, normal, ella es la mamá del peladito.
1: No, ¿cuál normal? Eso no va en ningún sentido. Uy, qué chévere esta cámara, ¿cómo me sigue?
2: Carlos.
11: Tropicana, yo creo que Karina está de acuerdo. Pero porque no le hemos volteado la torta.
2: Voltémela, mi amor, me ha volteado.
3: Yo se la volteo, yo se la volteo.
11: Karina está muy enamorada. Y se consigue una pareja y el hombre tiene una hija o hijo. Y el hombre, claro, tiene que darle permiso a que la mamá entre y se quede en el cuarto con el niño.
1: Claro.
11: Y Karina está trabajando. Ahí normal, no pasa nada. Carlos. Mejor dicho, yo viví esa experiencia de ser padrastro. Amarga, muy amarga.
1: ¿En serio?
11: Y hoy en día digo, una mujer con hijos, un amigo más.
3: Mira, quedamos calladitos todos. ¿Por qué? Porque tiene razón el hombre. Tiene razón el muchacho.
2: Karina,
3: mira,
2: está hoy rara.
1: Karina, ¿usted se metería con un man con hijos?
3: Ya está en la relación.
1: Ya desarmó un hogar.
2: Por el momento no se me ha cruzado por la mente. Incluso una vez yo empecé a salir con un muchacho y tenía un hijo. El peladito solamente vivía con la abuela. O sea, vivía con la abuela de, o sea, con la mamá de este del muchacho. Y eso era como problemas. Y yo, ay no, qué bobada. Y después de un tiempo.
1: ¿Pero
2: me
1: cómo así?
2: Cuenta,
1: ¿el muchacho vivía con la mamá del niño?
2: No. El peladito, el hijo, vivía con la mamá del chico con el que yo estaba hablando.
1: Claro, normal. La mamá siempre tiene los niños, es lo normal.
2: O sea, nunca estuvo presente la mamá del peladito.
1: Lo que pasa es que por eso para los hombres es más fácil. Porque el hombre sencillamente dice, listo, yo hoy recojo el niño, no sé qué, pues no tiene que ir mi novia ni nada, yo le doy la cuotica y ya. Pero la mamá es la que siempre está con los niños.
2: Por eso, pero déjame decirle, pero me parece de todas maneras un problema desde el inicio, o sea, ustedes...
1: Es incómodo.
2: Yo respeto mucho
1: pero,
2: los
1: pero, que han... Pero, ¿cuál es el problema?
2: Por eso, espere, calma. O sea, siempre, o sea, yo respeto mucho a las personas que son padrastros, son madrastras, pero yo creo que es un proceso complicado, más cuando está de pronto siempre en contacto la persona con la mamá del peladito o
12: no, por eso yo le pregunto, ¿cuál es el problema?
2: Pero espere, cálmese.
12: Es que no me ha dicho cuál es el problema.
2: Son los inconvenientes, porque siempre van a estar en contacto. O sea, siempre van a estar en contacto.
3: Ese es el problema.
2: Los papás, o sea, los papás de...
12: Es que eso es para toda la vida, o sea, sí, eso no va a cambiar nunca.
2: Por eso yo le digo, es para toda la vida, o sea...
12: Ese es el problema, que estén en contacto.
3: Mira, resulta...
2: Que estén en contacto.
12: Que se hablen.
2: Siempre van a estar hablando, o sea, siempre.
3: Resulta que aquí me están diciendo que lo más
2: ¿quién le está diciendo?
3: Dani.
12: Adriana Roa me está diciendo por acá, hola, ¿qué número es para postularse el soldado caído?
2: Adriana, 301-7422-989.
3: Mira, Dani me está diciendo que lo más normal es relación 1A, una buena relación y listo, normal. Cada quien por su lado, yo voy a buscar a los niños, me los traigo, te los devuelvo, pero eso sí, no entro a tu casa y ya, porque esas revolturas hay entonces.
2: Exacto, o sea,
12: yo voy a seguir hablando aquí, pero no voy a mandar canciones de nada.
2: Dicen por acá, lo que se permite
12: se repite, claro.
2: Hay que poner límites y condiciones.
12: Total.
2: Bueno, otra cosa, dicen también, hay por ahí incluso creo que una investigación donde dice que las parejas que ya tienen hijos, así sea por su lado y por su lado, o sea, ¿sí me entiende? El hombre tiene un hijo por allá, dos hijos por allá, la mujer tiene uno, tiene dos hijos por acá, se entienden incluso más, pueden ser más exitosas. Porque cada uno está con su problema, entre comillas, que no es problema también. O sea, está con su cuento, con su vaina solito, sin involucrar al otro, ¿cierto?
3: O sea, ellos pueden ser más exitosos aún.
2: Pueden ser las relaciones más exitosas cuando ya se tienen hijos por aparte. O sea, que no van a tener más hijos en esta relación. Cada cual tiene sus hijos aparte.
12: Lo que pasa es que yo digo una cosa. Cuando usted se mete en una relación con hijos, tiene que saber y entender que la relación con el niño va a ser de madrastra, de padrastro y demás. Y tiene que entender que para toda la vida usted va a tener una tercera persona en su relación, que es la mamá o el papá del niño. Eso es para toda la vida. Poner límites es que, mi querido amigo, mi querida amiga, si usted quiere venir por el niño, venga, lo recoge el viernes en la noche si quiere y me lo trae el domingo en la noche.
2: Albeiro no entendió. Albeiro me dice, que ¿cómo así? Que mozos exitosos. No, ya me refiero. Me refiero a una madre soltera y un padre soltero, se unen, se enamoran, cada quien tiene sus hijos por un lado, pam, pam, pum. Y
3: o sea, ya teniendo sus hijos, se conocen, se enamoran y le dan. O sea, porque que ellos en esa pareja, en ese matrimonio, en esa relación, no van a tener más hijos, no van a tener más pelados.
2: Otra cosa, caballito, la mayoría de personas que ya tienen hijos y consiguen una nueva relación, no quieren tener más hijos.
3: No, imagínate, o sea, soy yo, ya no, o sea, tengo uno y ya no quiero tener más pelados, ya está bueno.
2: Por eso, exactamente.
12: Aquí
2: exactamente.
12: Le están haciendo una pregunta al caballo, ¿cómo hago para una ayudita para comprar material para echar una plancha? Ahí está. Caballito, responda por favor. Estamos respondiendo a todos los que están conectados.
3: Una plancha es el... ¿Cómo se llama esa vaina?
12: El concreto.
3: Yo estoy necesitando para hacer dos cositas en el baño de mi casa y no he podido.
12: Malovita me dice que por favor le repitamos el número, Cari, para soldado caído.
2: 301
12: 74
2: 22 98 9. Tengo notas de voz. Buenas noches.
13: Tropicana, la más bacana. Uy, reina, ¿qué le sucede? ¿En qué mundo vive?
2: No me tire duro.
13: Si se separaron es porque no hay entendimiento y hubo mucho problema.
2: Pero la relación va a ser solo entre el papá y el hijo, no entre uno y él.
13: A métricos, a kilómetros, no hay necesidad de tener uno en contacto con la mamá o viceversa.
12: Exacto, muy bien.
13: De los niños.
3: Pero y eso se llama respeto, eso se llama higiene mental.
2: Cuando ya estén grandes no se tiene contacto, pero si están pequeños, ¿qué?
3: El único contacto que vamos a tener es ¿cuál? El que acaba de decir Freddy. Yo voy, recojo al niño, me lo llevo. Mira, niña, te lo voy a llevar tal día.
2: Niña.
3: Tal día, sí.
12: Venga, ahorita.
3: Porque ni mi amor, ni fulanita de tal, sino, mira, fulanita de tal, yo te voy a llevar al niño a esta hora.
12: Yo hago una pregunta. Ya. Caballo, usted se ha encontrado con un ex, o con una ex, mejor dicho, y ha repasado.
3: Freddy, ¿qué? Freddy.
12: No, con una ex, que... con una ex, y ha repasado.
3: Sí, claro.
12: ¿Sí? ¿En serio?
3: Sí.
12: Güey, madre, Karina, usted también se ha encontrado con un ex.
3: Siempre está ardiendo.
2: ¿Cómo di que repasado?
3: Trin, tran.
12: Ay.
3: Prin, tran, tacata.
12: Pues recordando aquellas épocas.
2: No.
12: No, nunca. Ah, bueno, menos mal.
3: Mira, donde hubo fuego, cenizas queda.
2: ¿Cómo?
3: Donde hubo fuego, cenizas queda.
12: No, es que nunca he hecho eso de encontrar una ex y repasemos. No, nunca.
14: Las cosas de esas. No, como si ustedes las mujeres se fueran a matar que llega la mamá de mi hijo y póngale ahí, le invito un tinto en la sala.
12: Claro, es que papito, venga. ¿Qué va a comer el papá y qué va a comer el padre?
15: No discuto zurdos, que eso no. Karina, por favor, no discuto zurdos, que eso no tiene sentido ni lógica.
3: Qué zurdos.
2: Bueno, tengo soldado caído.
12: Listo, téngalo ahí. Voy con un chistecito. No, pero no voy a poner canción. ¿Sabes? Nos vamos a ir de chorro. Cuadre el soldado caído mientras yo echo un chiste. ¿Listo?
2: Yo quiero irme de chorro con usted.
3: ¡Oh! Alexa, Juliana. Óyeme, tú eres mamá.
2: Yo soy mamá y me llamo Dora.
3: ¿Dora qué?
12: No, dígale Dora a la mamá. Ya, no se va a poner con el chiste.
3: Oye, ven acá, ¿y qué te dieron a ti de regalo, tú, Alexa Juliana?
2: Solo me dieron regaños porque el regalo lo tienes tú.
3: Hombre, no pueden ser posibles. No te preocupes que yo te voy a dar un regalo, mi amor. Yo me imagino que te dieron bastante deo, ¿no?
2: A mí me gusta que me den de vez en cuando.
3: Claro, yo me imagino ayer la gente buscando dirección y por eso te daban bastante de ojo. Alexa, ¿dónde queda esta vaina?
12: Ya ella dijo
2: todo
12: la vez pasada.
2: Todo el día me dieron, pero muy poco.
12: Que le daban por atrás.
3: ¿Cómo hacía?
12: Claro, porque por atrás tiene los botones, por atrás se apaga y la puede uno controlar. Sí.
3: Y le reiniciaron
2: de
3: el
2: Windows. De vez en cuando me dan por delante y otras veces me dan por detrás.
12: ¿Y qué le van a dar por delante?
2: El botón presiona y por delante me dan la señal.
3: Ok.
12: Es Alexa hablándole sentido.
3: ¿Y cuál es el que más utilizan? ¿Por delante o por detrás?
2: Por detrás casi siempre.
12: ¡Ay, que por delante o por detrás! Por
3: ¡Prechiste!
2: Y por abajo me conectan tranquilos, pues.
3: Bueno, ¿cómo va a ser eso?
12: Pilas que no va a mandar canción ni nada, nos vamos a preparar para el soldado caído que... Karina dijo, queremos soldado caído. Nos vamos a ir con soldado caído, pero primero un chiste. Le dice una mujer a un hombre, oye, ¿tú cómo eres en la cama? Lo mismo, pero con pijama. Bueno, ahora sí, ¿tienes soldado caído?
2: Bueno, dice por acá.
12: A ver.
2: Buenas noches.
12: Listo, de una.
2: ¿Podrían llamar? A esta señorita que se llama Allison, es la novia de mi hermano. La mandó a operar y ella va al gym.
3: ¡Mierda! Se podría llamar... Si el instructor ya no le hizo la vuelta, está casi.
2: Se podría llamar y decir que la ha visto en el gym y que le gusta y así seguirle la historia. Uy. Es la novia de mi hermano, pero...
12: Frutinovela.
2: Eso. Ella se llama Allison, asiste al gimnasio, dígale que la quiere conocer, que bueno, que ya ustedes saben, caballito... Atención, ella vive en Bogotá.
12: Yo no me imagino uno tener un hermano así. Porque si el man está diciendo, uy, está operada y va al gym, el hermano se la morbosea. Así le los voto de una vez.
3: Oye, pero ven acá.
2: Bueno,
3: Karina,
2: pregunta, ¿en qué gimnasio y en qué parte de Bogotá?
3: Karina, pero ven acá, si ella es rola, ¿por qué no lo hace Freddy?
12: Pero es que yo soy malo, yo caigo, que lo haga Maluma.
3: No, sí,
2: Freddy, Malumita.
12: Maluma está ahí, ¿no?
3: ¿Verdad? Rolo con Rolo se entiende.
12: Salude a Maluma, por favor. Hola, Maluma.
2: Maluma bombón.
3: Maluma baby.
2: Pero no lo ve.
12: Maluma, es que ni cualquiera, el que hable por este.
2: Oigan, mañana voy para donde el Maluma real.
12: Sí.
3: Ah, bueno, entonces ya sabes.
2: Maluma real.
3: Bueno, Freddy, Karina, entonces, ¿cómo se llama la muchacha? A ver.
2: Allison.
3: Ajá, Karina,
2: Freddy,
3: ¿qué le voy a decir?
12: Allison B.
3: ¿Qué le digo?
2: Pero que Freddy marque de allá porque aparezca, claro. Para que aparezca el indicador.
12: Mándeme el número. Tengo que cuadrar aquí si esto está funcionando.
3: Allison de Bogotá.
2: Sí.
3: ¿Y qué le digo?
2: Ay, ¿cómo que qué le dice? Porque hay que repetirle a los hombres 30,000 veces las cosas.
3: Amor, pero es que no me tienes paciencia.
12: Sí, y pretende tener un man y gastarle 2 meses. Sí, ¿cómo no? Sí, ¿cómo
2: ella,
12: no?
2: Ella va al gimnasio y usted va a decir que la ha visto en el gimnasio.
12: ¿Ya mandaron el número?
2: Que le gusta. Ya
3: que
2: lo,
3: me encanta.
2: ¿Se puede llamar desde allá o no?
12: Sí, mándelo aquí, a ver.
3: Dime. Me gusta, me apetece y me provoca. ¿Qué será que le digo para que caiga enseguida rapidito?
12: Que usted tiene plata.
2: Instructor.
12: Ya.
3: Eso.
12: Dígale que usted de plata. Sí, sí,
3: no,
12: de una.
2: Dígale que cuando usted llega en la camioneta.
3: Y le digo uno de mis empleados que te lleve, que te busque. Amor,
2: que cuando usted llega en la camioneta al gimnasio, siempre la ve salir.
3: Camioneta. en mi TXL.
2: No. Es que TXL.
3: Camioneta. Listo ya. Allison. Y que esas puchecas le quedaron bonitas.
2: Que no se llame. No vaya a decir eso.
3: Ay, sí,
12: a sí, ¿qué? Claro, sí,
3: a las mujeres
12: sí
3: les gusta que uno las piropee.
2: Que no sabe cómo se llama el gimnasio. Ay, no. Y ella que anda en moto, anda en carro.
12: Yo ya estoy marcando.
2: Espéreme, espere, espere.
12: Cuando yo le diga, usted habla. ¿Listo, caballito?
3: Listo, listo, listo. Igual, todavía Karina, no contesta. Me escribes, Karina, ¿oíste?
12: No ha contestado todavía.
3: Karina, escribes. Sí. ¿Alguna vaina me escribes al WhatsApp?
12: Yo creo que no va a contestar.
2: Pero déjame, le marco desde acá entonces.
12: Espere, aquí le estoy marcando.
2: ¿Y por qué no suena?
12: Porque aquí no suena, el producto no suena.
2: Si quiere, yo lo sueno.
12: Póngale cuidado, póngale cuidado, póngale cuidado.
3: Ahí hablas con el dueño de la ferretería El Clavo.
12: No, le cuento que no contesta.
3: Entonces, ¿quieres tornillo? Te damos clavo, mi amor.
2: ¿Qué se hizo la lipo? Las puchecas no.
3: Karina. Si yo fuera dueño de una ferretería,
12: no, le cuento que tocó marcarle ya porque aquí se cala.
3: El tornillo que te diera clavo.
2: ¿Qué? ¿Cuál tornillo? Ni que 8 clavos.
12: Tocó que el caballito le marque de allá.
3: No, no, no, yo no. Tú, Karina, dale, güey.
2: Caballo, márquele, porque si no aquí aparece indicativo de Medellín.
3: No, claro, importa tocó que estoy allá, que me fui. Es más, fui a hacer un negocio en Medellín. Por lo alto, por lo grande. Fui a hacer un negocio en Medellín.
12: Pero se escucha bien, pilas.
16: Sistema correo de voz.
12: Si sí, de tanto que molestaron, que ay, que hagamos soldado caído, que los caídos somos nosotros.
16: Sistema correo de voz.
2: Ella está colgando.
12: Yo creo que ella está escuchando el programa. Es que ya nos escuchan en todos lados. Ya el soldado caído tengo que cambiarlo.
3: Niña, contesta eso, hombre.
16: Sistema correo de voz.
12: No va a contestar. Vamos con otra historia de una. No va a contestar.
2: Que está con alguien, por eso no contesta.
12: ¿Y quién dice que está con alguien?
2: El hermano del man.
12: Imagínese. No, Karina. Eso es más falso que la relación del caballo con la mamá de un niño. ¿El man cómo va a saber que está con alguien?
2: Escuche.
17: Tropicana, buenas noches. Pues bueno, póngale cuidado. Yo no comparto el pensamiento de caballo ni de Freddy. Comparto el pensamiento de Karina.
2: Por fin.
17: ¿Por qué? Porque digamos, yo tengo dos mujeres, dos niñas. Ya son grandecitas mis bebés. Y yo me separé de la mamá de las niñas cuando ellas estaban pequeñitas.
12: Hasta ahí normal.
17: Y nosotros teníamos. Nosotros teníamos conversación normal. Ella iba a la casa, recogía a las niñas y ya, chao. Sin necesidad de que la prestara ni nada. Normal. Quedó chino ahí, no quiero tratar bien por las niñas, listo, hágale, lleve las niñas, me las trae a tal hora.
12: Claro, ya, es que eso no es normal.
17: Y no siempre la mamá se queda con los hijos. Porque si la mamá no tiene de pronto la solvencia económica para cuidar a las niñas y el papá sí, o viceversa, entonces es el donde mejor favorezca a los niños.
3: Mm-hmm. Bueno, yo nunca respeto, he estado, vea, yo se lo digo. Los pensamientos de cada quien, el actuar de cada quien, pero yo sí no comulgo eso, no comparto con eso, por respeto a la pareja.
12: Yo tampoco.
2: Actual, que no comulgo.
12: Pero vea, ya, ¿sabe qué? Aquí hay otra vaina que tampoco me gusta. Y se lo voy a decir, y es mi pensamiento, y cada quien pensará lo que quiera. A mí no me parece que los papás se van a quedar con las niñas. Porque hay problemas de niñas que nosotros los papás no sabemos manejar.
2: Pero si no hay posibilidad de que se quede con la mamá y solamente tiene el papá, ¿qué?
12: Es que es complicado, por eso la consanguinidad va con los abuelitos, pero es complicado, ¿sí me entiende? Yo nunca he estado de acuerdo. Yo tengo una hija ya de 10 años y ella está con la mamá. Y los problemas que tiene ahorita mi hija de 10 años es para tratarlos con la mamá. O sea, ella me los cuenta. Y yo le digo, no me imagino
3: la idea. Exacto. Y me parece bien.
12: No me imagino
3: bien.
12: Yo manejando un problema de esos. O sea, es complicado.
2: Complica. Yo no tuve.
3: Imagínate tú, Freddy, ahora que ya ahorita me imagino que el año que viene, porque las niñas se están desarrollando ahora con mucha antelación. Imagínate tú hablando de ella, mira, mi amor, ahora viene esto, que se va a llamar esto, y te van a dar cólico, y tienes que poner esto así. Esa vaina no es de uno, brother.
12: Eso no es de uno. Digo que es de la mamá, netamente. Pero ellas son los que saben.
2: Yo no tengo hijas, no tal, pues como ustedes que tienen esa experiencia, pero fui, bueno,
3: pero
2: soy
3: ¿tú en qué tienes experiencia?
2: Con otra hermanita, o sea, mi hermanita y yo nos quedábamos en mi casa y mi papá nos peinaba, nos organizaba, todo.
12: ¿Pero vivían con solo él? ¿Con su papá?
2: No vivíamos solo ahí con él, está. Pero pasábamos a veces mucho tiempo
12: no,
2: con él.
12: No, eso es normal, pero ya cuando vive uno de papá con una hija, hay vainas que las niñas tienen que no le van a contar a uno, y es totalmente normal. Tienen que esos problemas tenerlos con la mamá, no sé, ya las guiarán.
3: Mira, en su primera menstruación, cuando ya le comienza a salir el vello público, púbico, cuando
12: es que público,
3: cuando también ya público. Comienzan a maquillarse, comienzan a sentir cosas por el otro compañerito que las molestan ellas, claro. También. O sea, eso es ya de la mamá, de verdad.
2: Vean lo que dice por acá.
3: Son las mujeres.
2: Ay, sí, no estoy de acuerdo, muchachos, con ello. Yo tengo una hija, mi hija, desde los 12 años. Aquí vamos, ya tiene 17, próxima a cumplir 18. Y la verdad, ella prefiere estar conmigo y no con la mamá. Si usted se vuelve amigo de ella, hay confianza. Vea lo que dicen.
18: Ay, no, muchachos, yo escucho Tropicana, la más bacana, bacanísima. No, muchachos, como dijo el chavo a Karina, ay, qué bruta, póngale cero. No puede hacer comparaciones, porque no es lo mismo estar con el papá que vivir con el papá. Y Freddy, totalmente de acuerdo. ¿Cómo va a tratar uno temas con la niña? Decirle, no, mire, esto es así normal y esto se pone así normal. No, Karenita, y sí, como dijo mi mamá, hablas como la persona que va al baño y no siente.
2: Cuidado. Lo único que yo digo.
3: Hey, ¿cómo es la vaina? ¿Cómo es la vaina? Habla como la persona que va al baño y no siente.
2: Es que hay opiniones de lado
12: no,
2: y lado.
12: No, ahí sí no jodió este mal.
2: Y le voy a decir una cosa. Hay hombres que les toca criar y convivir con sus hijas, con su hija, con sus hijas, solos. No tienen ni abuelos, no tienen ni quien les de los cuide. Ya, y solitos los manes, los hombres, lo sacan adelante y le explican todo lo que tienen que explicar y la cuidan más que cualquiera.
3: Pero y esos
2: no,
3: casos son fortuitos, Cari.
2: No, sí, por eso muy, casos muy, fortuitos, muy pero raros. No se puede decir también que es que solo se tienen que quedar con las mamás. No, que si hay la posibilidad de quedarse con la mamá, bacano,
12: chévere. Le digo
2: chévere.
12: Una cosa, Cari, le digo
2: pero
12: una cosa.
2: Pero si al papá le tocó solo criarlo solo, entonces que no.
12: Vea,
2: papito.
12: le digo una cosa. No. Si la mamá está viva y por ella, en forma consciente, decide entregar la niña al papá, pues no. Ahí es otra vaina completamente diferente, ya es fortuito, ¿vale?
2: Todo pero depende de cómo
12: si la
2: se
12: mamá,
2: trate.
12: Si la mamá no falleció, ya no está en este mundo por X o Y razón. Los hijos pasan a ser de los abuelos de la mamá.
2: ¿Y si no pueden, qué?
12: No importa.
2: Si no están tampoco los abuelos.
3: Yo no sabía
12: si no
3: eso.
12: Si no están los abuelos, pasan a ser a los hermanos de la mamá.
2: Ah, ¿usted prefiere dejarla con los hermanos?
12: No, con los tíos.
2: ¿Usted prefiere dejarla con los
12: ley,
2: tíos?
12: Por
2: con
12: ley.
2: Con los tíos hermanos de la
12: Karina,
2: mamá.
12: Karina, por ley. Esos son leyes. Sí.
2: Por eso, pero usted como papá va a dejar a su hija
12: después,
2: con los tíos de sí. Hermanos de la mamá que con usted que es el mismo
12: es
2: papá.
12: Es por ley.
2: No, mi
12: Karina,
2: amor.
12: Karina, no. no es si usted quiere, es por ley. Es por ley. No, ¿por qué no, se no. lo pero, digo? Porque yo viví ese momento de estar separado
2: con
12: la mamá.
2: Puede ser mucha la ley.
12: No, usted no puede hacer nada. Usted puede alegar y si quiere amarrarse a un poste y pelea, no puede hacer nada. ¿Por qué? Porque es la línea de consanguinidad del hijo. Ya. Así mismo
2: pero
12: lo
2: no.
12: explican. Sí.
3: Mira, pero yo creo
2: que sean los padrinos de bautizo, algo no, así, o sea, lo no, que hayan tenido. No.
3: Mira, lo que yo sí creo es que de pronto tirarlo a la pelea.
2: No, o sea,
12: es increíble, pero así es la ley.
2: No, yo dejar una hija con tíos. Prefiero dejarla con el papá mil veces o que se quede el papá. Los papás también son capaces de cuidarla.
12: Sí, claro. Y uno puede ir de papá
2: eso,
12: legal.
2: Como dice por acá Angélica, para eso se bautizan también.
12: Pero
2: ahí están los padrinos y pasa algo. Y venga, y si los padrinos son hermanos del papá, ¿qué?
12: ¿Pero por qué tiene que ver el padrino? No entiendo que tiene que ver el padrino.
2: Porque para eso se hacen desde el bautizo, si se bautizan.
12: No, pero eso no tiene nada que ver. En el tema de...
2: No tiene nada que ver.
12: No.
2: Es más, los hijos los bautizan por si pasa cualquier cosa. Ellos son los que quedan a cargo como los papás de ese hijo.
3: No, ahí está un familiar, equivocada. Pero un padrino, una madrina. Tiene que ser alguien demasiado cercano, pero...
12: Padrinos es un protocolo de la iglesia, por decirlo así. Pero eso no tiene nada que ver con la ley. Eso no tiene nada que ver con la ley. Ellos no
2: firman
12: nada.
2: Pues si alguien es abogado acá que nos diga...
12: No, se lo digo porque yo viví ese proceso. Y vea, yo le digo, póngale cuidado.
2: Y bueno, si no tiene hermanos la mamá. Y si no tiene abuelos, ¿qué?
12: Sigue la línea de consanguinidad.
2: Entonces usted la bajaron de unos desconocidos sabiendo que usted
12: que
2: es papá.
12: Que no son desconocidos, sigue una familia, la custodia. Y usted sigue peleando ante la ley para que le regresen a su hijo. Es que eso no es tan fácil.
19: Tropicana, buenas noches, otra vez yo. Pues póngale cuidado. Como dice Karina, eso hay comentarios de lado y lado. Para mí, los comentarios que está haciendo Freddy, con todo el respeto y caballo, son comentarios machistas. Porque es que si uno no tiene la capacidad para decirle a una hija, venga mi amor, mi vida, una toalla higiénica se acomoda así, así y asá. A usted está próxima de llegarle el periodo y va a tener que utilizar esto, mi amor. Y si la niña va al colegio, hay que empacarle sus toallitas en la maleta. Lo digo porque a mí me pasó. Y a mí no se me cayó una pestaña, no se me cayó un dedo, no se me cayó una uña por enseñarles a mis hijas. Nunca les puse una toalla sanitaria, nunca, porque eso sí se hace el colmo. Pero sí les expliqué cómo era la situación. ¿Por qué? Porque es que mi mamá me enseñó desde pequeño. A mí muchas veces me tocó ir a comprarle las toallas sanitarias a mi mamá a la tienda. Y acá estoy.
3: O sea, lo que pasa es que lo que yo puedo decirle al amigo, Freddy, lo que yo puedo decirle al amigo es lo siguiente: no es que nosotros no estemos en la capacidad, claro que sí, pero si tiene la mamá, pues que lo haga la mamá. ¿Por qué? Porque es la más cercana, porque ella tiene la experiencia. Pero si me toca, me toca. O sea, eso es lo que nosotros queremos decir. Pero si me toca, me toca.
2: Por eso yo les estoy diciendo eso.
3: Por ejemplo, yo a Karina
2: eso,
3: le pongo los cucos, si me toca, me toca. ¿Cuál es el problema?
2: Eso es lo que yo les intento decir desde hace rato. Eso les intento decir. O sea, si está la mamá, listo con la mamá.
12: Claro, okay.
3: Exacto. Señor, Karina estaba diciendo otra cosa. Pero,
12: claro, Karina la volteó, sí.
2: No volteé ninguna torta.
3: Usted la volteó.
12: Sí.
2: Pero si no está la mamá, yo la dejo con el papá. Que vea, el papá también tiene...
12: Dice Adrián, Adrián dice acá, mis primas son huérfanas y viven con la abuela, o sea, mi tía.
2: Pero son huérfanos, o sea, no tienen ni papá ni mamá.
12: Exactamente, huérfanas. No, es que no importa.
2: Vea, Diego
12: que
2: dice, nosotros los padres también podemos hablar cualquier tema con nuestras hijas, el que digan que no es capaz es barro.
3: Es correcto.
12: Claro, no,
3: es que
12: tiene
3: la capacidad de hablar de todo, de cuánta vaina.
12: Claro.
3: Por ejemplo, yo con mi sobrinita, y una vez sí le dije, mira, tú te vas a poner más bonita, vas a crecer, van a llegar donde ti, van a querer estar contigo, pero ¿sabes qué? Tú no tienes por qué creer en tantas cosas que te dicen, que te van a bajar la luna, que esto, que lo otro, porque eso yo lo hago, entonces tienes que tener mucho tacto. Entonces
12: las hijas siempre van a tener, es que son temas de mujeres, lo tienen
2: por
12: que
2: eso,
12: hacer
2: pero
12: con
2: si
12: una
2: no
12: mujer
2: tienen, si no tienen ese lado femenino, ¿a quién le toca responderle? Al papá le toca ponerse en los pantalones y también empezar a enseñarles. ¿Qué dices?
20: Buenas, Tropicana, pues la verdad el conocimiento que tengo en caso de que pase lo que está diciendo ahí Caballito de asunto de sangre es cuando fallan los dos papás, cuando fallecen.
12: Claro.
20: Ahí sí ya se mira eso, pero el resto en que esté el papá y esté la mamá vivos, si no es la mamá, es el papá, pero entre ellos dos es que le entregan la custodia.
12: No, equivocado porque yo lo peleé. ¿Ve?
2: No
12: es
2: le
12: que está hablando.
2: Usted no, los pantalones para no, poder quedarse con
12: no,
2: ella.
12: Cari. No, y ya vengo y les explico ese tema. Porque ese tema, yo también lo peleé. Yo dije, pero yo tengo acá, tengo mis recursos, tengo mi
2: mamá.
12: Lo siento.
2: Aquí dice Diego Fernando. Freddy y Caballo están equivocados, yo soy papá. Aquí otro dice, Jason, si nosotros los padres podemos hablar con las hijas también de mujeres, ¿vio?
12: No sé, qué? Yo no lo veo tan así.
2: Son dos opiniones muy diferentes, pero que los dos tienen razón, los dos tienen razón, cada uno con sus argumentos.
12: Ya. Es verdad. Bueno, ya volvemos en la que no me duermo de Tropicana. Vamos con un Predichiste. ¡Predichiste!
3: Suelta la pollo irra, pues, ¿qué es lo que?
12: Disculpe, disculpe, señor. ¿Este avión es de carga o pasajeros? Es de carga. Ay, qué carga, pasajeros.
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1: Tropicana, tropicana, 10 de la noche, 5 minutos, ahí estamos activos con ustedes. Un abrazo para toda la gente que está en YouTube también. Un abrazo para toda la gente que está en las diferentes plataformas. Ahí estamos en nuestro live de TikTok. Abrazo para cada uno de ellos en Tropicana, Colombia. Ya también nos puede ver en YouTube para que nos lleve a todo lado, para que nos coloquen el televisor allá de la empresa y nosotros podamos acompañarlos durante toda la noche conectado con ustedes en A Que No Me Duermo de Tropicana. Aquí estamos, bienvenidos. Caballito, ¿cómo va la vaina? Oiga, caballo, ya que Karina todavía no ha entrado, quiero contarle. 1-0 ganó Millonarios en la noche de hoy contra Llaneros.
2: ¡Ah, pero bien! ¡Bien! Ese es el campeonato, ¿verdad?
1: Diría uno, ahí sí ganan los hijos.
2: Ese es el campeonato. Esa es
1: la Copa Colombia.
2: Ah, bueno, párale bola, que ayer Junior ganó.
1: También, muy bien.
2: Sí, señor. Le ganó al 11.
1: Pero ese sí es. Esa es la Liga Betplay. Esa sí es la mayor.
2: Sí, claro.
1: No, lo que está jugando Millonario ahorita, sí, no, nada. O sea, nada.
2: No, ayer Junior jugó bien. Primer tiempo bacano. La cuestión fue el segundo tiempo que nos salvamos. Pereira salió de figura.
1: Bueno, chévere, pero bien. Bien, porque ya esos son los cuartos de final.
2: Hermano, después que uno gane el partido de ida y venga aquí y asegure el partido de vuelta, compañerito, vea, de cabeza y sin casco para la final.
1: Vea, no, y así es, porque vea, por decir, Junior tiene que empezar a pensar en la liga de acá, la Betplay, porque ya Libertadores ya grave.
2: Sí,
1: no, tiene que empezar a pensar.
2: Nos sacaron hace rato. Sí. Es más, hay unos rumores y hay unos run que dicen que después de este campeonato, creo que el profesor Arias no va más con el Junior y unos jugadores que tampoco rindieron van más. Eso es lo que se escucha por ahí. Ese es el rumor. Ese es el run.
1: Vea, pues, yo quiero saludar a toda la gente en Barranquilla, porque hoy está celebrando 40 años el Metropolitano.
3: Están hablando de fútbol.
1: Claro, estamos hablando de cositas de fútbol, sí, señora. Saludito para toda la gente que es hincha en Barranquilla, la Selección Colombia también. 40 años.
2: Te voy a decir una vaina y ustedes me perdonan, pero hay malestar de la gente en Barranquilla, hay malestar de la gente con... unos periodistas y también con unos políticos.
1: ¿Qué pasó?
3: ¿Qué pasó?
2: En Bogotá.
1: ¿Qué pasó?
3: ¿Qué pasó?
2: Porque a toda costa, a como de lugar, se quieren llevar a la selección de la casa.
1: Sí. Sí, señor, porque en Bogotá van a estar haciendo el nuevo estadio de fútbol y van a ser centro comercial. Bueno, una cantidad
2: Freddy,
1: de renovaciones.
2: Tú eres rolo y te lo voy a tirar de una.
3: También.
2: Tú, Karina y Freddy. ¿Ustedes creen que la selección debe seguir aquí en Barranquilla, donde has estado increíbles partidos, unas gestas impresionantes? ¿Se tiene que ir la selección de Barranquilla?
1: Yo lo hablo de forma estratégica. El calor de Barranquilla no se lo aguanta a nadie. Esa vaina es inmamable. Y a la hora de los partidos...
3: Ay, yo sí me lo aguanto, qué rico.
1: No, a la hora de los partidos es buenísimo. Hay un partido 3-4 de la tarde en Barranquilla, en el Metropolitano, listo. Esa gente va saliendo del túnel y ya está cansada. Ya está sudando, ya están deshidratados.
3: No, yo diría, para ser equitativos, lo pondría en diferentes ciudades para que la gente pueda acceder a uno de los partidos. Yo lo pondría así, a que de pronto un día estén en Bogotá, además, un día en Barranquilla.
1: Además, yo le digo, Cari, en Barranquilla, el hotel de la Selección Colombia está en Barranquilla. El hotel que le hicieron 5 estrellas y demás.
2: Sí, ahí
1: en Alameda,
2: ahí está la sede de la Selección Colombia, muy bonita.
3: Pero pueden compartir, no importa.
1: Que de hecho yo no entiendo y nunca voy a entender. Hay un eco tenaz por ahí, alguien tiene full volumen. Nunca voy a entender. Nunca voy a entender por qué el partido de despedida se está haciendo en Bogotá. Y yo soy Rolo, yo quiero mucho
2: a mi Bogotá. Lo que pasa es que aquí el Estadio Metropolitano lo están remodelando, lo están poniendo más grande para la final de la Copa Sudamericana, por eso. Pero no sé por qué razón no se lo llevaron de pronto para Cali, para Medellín, para
3: ¿qué
2: otra
3: opinan
2: ciudad?
3: Los
2: aquí
3: oyentes.
2: No se puede.
3: ¿Qué opinan los oyentes?
1: Yo hubiera cogido, y bueno, sí, remodelemos el Metropolitano, chévere, y eso se va a actualizar, y hagámoslo después de que salga el Mundial. Ya después de eso la Selección Colombia va a descansar un rato, ¿no?
2: Joda, bueno. yo sí creo que
1: No sé.
2: Están haciendo todo lo posible, están haciendo todo de lo posible por llevarse la selección Colombia y bueno, y esto es una fiesta porque también viene gente del interior, vienen muchas personas.
1: Yo sí la dejaría.
2: A disfrutarse el calorcito con la familia, con esto, con lo otro, el carnaval, el jolgorio, esta vaina aquí se llena. Esto es una locura. Vea, nosotros cuando juega la selección Colombia, estamos en un carnaval, Freddy, aquí en la emisora Tropicana, que nosotros decimos que es la emisora oficial de la selección. Papi, esto es un carnaval, nosotros ponemos puro carnaval, esto es una locura.
1: Esto suena igual a cuando uno le van a quitar el niño o la niña.
3: Bueno,
1: pero ¿por qué? Si aquí en la casa tiene todo.
3: De eso,
1: ¿qué pasó? Hey,
3: caballito, pues hay un oyente por acá, un hombre, que mandó incluso pantallazo legalmente, que dice: si la madre falta por fallecimiento, incapacidad o ausencia, la custodia de los hijos pasa al padre sobreviviente, siempre que tenga la patria potestad.
1: Exactamente.
3: Si no hay padre, se busca a familiares cercanos, abuelos o tíos, o un guardador designado, priorizando siempre el bienestar del menor.
1: Claro que sí, pero la patria potestad por lo general es de las mujeres. Cuando la mujer la cede al hombre,
3: por eso
1: le digo, porque la mujer la cede al hombre. Y es muy difícil para que una mujer suelte a los hijos.
3: O sea, dice por acá, por eso es que estamos hablando de que falte o algo.
1: Sin
3: dice,
1: meterme en una camisa de 11 horas, diría que es muy desalmado que una mamá suelte la patria potestad de un hijo.
3: Es más, dice Karina, primero son mamá y papá, y es diferente que el papá de pronto no quiera o no tenga la capacidad para estar con el hijo.
1: No. Tienen que vivir
3: es
1: en esa posición.
3: Es lo que dice legalmente, me mandó pantallazo.
1: Eso. Pero no. Yo le digo que yo estuve de la forma legal, porque yo lo peleé. Y estar ahí ante un juez y que el juez diga, tiene que irse con los abuelos, amigo. Nada que hacer. Así me lo dijeron a mí. Así usted pelee, patalee, tenga toda la plata del mundo, amigo, qué pena, están los abuelos y los abuelitos están respondiendo por la niña y ella está muy bien con ellos. Así.
2: A mí me parece que es bastante cruel. Es una decisión que se apega a la ley y la ley hay que respetarla, pero me parece algo muy cruel, ¿no?
1: Yo dije lo mismo. ¿Y por qué lo viví yo? De pronto porque mucha gente dirá, pero Freddy, entonces la mamá ahorita está viviendo con la niña. Sí, pero es que la mamá estaba pasando por una enfermedad y estaba hospitalizada. Y cuando yo me enteré de eso, pues fui obviamente a buscar a mi hija, porque no estaba viviendo acá en esta ciudad. Y me fui a buscarla, viajé y demás. Yo fui con policía. Y la policía me dijo, amigo, aquí no hay nada que hacer. La patria potestad para los abuelos. Si usted quiere, hable con ellos y le entregan a la niña bien, si no, no. Y bueno, los papás, como me querían tanto, pues me dijeron, no, pa' la yuca, hermano, la niña.
3: Como dirían en el programa famosísimo de por allá, caso cerrado.
1: Exactamente.
3: Caso cerrado. Ya no vamos a pelear más, no. Oye, vamos a joder más, que es esto tan horrible, que pereza, Karina, también. Quiero hacer llamadas.
2: Karina.
3: ¿Qué?
2: Dime. Yo tengo una pregunta.
1: Yo también quiero hacer llamadita.
2: Si en algún momento tú que eres tan bonita, tan agraciada, eres espectacular.
3: Es que agraciada, uno le dicen agraciado así como porque ahí no.
2: No, agraciada, una persona con mucha gracia, eres muy carismática, además tienes un cuerpo espectacular, tú eres muy bonita. Tú sabes que la página azul ha tomado mucho auge. Si en algún momento te llegara una propuesta para saltar a la página azul, ¿irías para esa o no irías para esa?
3: No.
2: Karina, te vas a tapar de dinero.
3: Puedo taparme en plata, pero no.
2: Karina, vas a ser la estrella de OnlyFans.
1: ¿Qué pasó?
3: Pueden darme la millonada que quieran. No.
1: ¿Qué?
2: Frediciño.
1: ¿Qué es que no la escuché?
2: Yo preguntándole a Karina que si le llega una propuesta millonaria de ser una estrella de OnlyFans, la página azul, que esa vaina está muy de moda y tantas personas aquí en Colombia ya se han tapado de platica haciendo cositas ricas, bacanas. Además, no te vas a estresar. Por el contrario, te vas a desestresar, porque eso desestresa.
1: Yo conozco varias presentadoras y locutoras que tienen OnlyFans.
3: ¿Y usted cómo supo?
1: Porque me han dicho, ella me dice. Y ellas me dicen, no necesito mostrar ni hacer todo lo que parece que es como una película pornográfica y demás. No, hay muchas formas de vender. Vea, es que lo que pasa es que, a ver, la gente tiene una imagen errada de lo que es un OnlyFans. Un OnlyFans son imágenes privadas. Usted puede hacerse en una silla y tomarse una foto. Si usted consigue quien le compre esa foto, ahí está suscrito.
2: O sea, coronaste.
1: Exacto. O sea, no quiere decir que usted va a entrar a OnlyFans y va a mostrar lo que usted no... No, mire, yo quiero mostrar mi rodilla y mi rodilla sexy. La vaina es, ¿quién le va a vender? ¿A quién le va a vender usted esa rodilla?
2: Okay,
3: bueno, a ver, okay. Muéstrenos ¿sí la rodilla?
1: Si llega un man que, ay, no, me encanta la rodilla, yo le voy, hey, a Freddy, tirar dólares.
2: Está diciendo la rodilla a una amiga mía, un man le mandó 500,000 pesos, ¿adivina por qué?
1: Porque él por velar la rodilla,
2: No, Freddy, para ver el dedo cabezón del pie.
1: Claro, es que por eso le digo, por eso 500 es que mucha gente,
2: parras, Karina, 500,000 pesos.
1: Mucha gente dice, uy,
3: a mí me han dicho muchas veces,
1: yo tengo un OnlyFans de pies.
3: Muéstreme los dedos de los pies.
1: Claro,
3: que no sé,
1: ese puede ser su OnlyFans, Karina. Yo no le estoy diciendo que haga cosas prohibidas, no. Yo le estoy diciendo es que son fotos y contenido exclusivo que usted tiene para darle a sus fans.
3: Amor, por eso es exclusivo. Yo se lo doy a la persona que esté a mi lado, de resto no.
2: Bueno, párale bola, Karina. ¿Tú no sabes por qué te pregunté?
3: No.
2: ¿Alguno tiene tema? Porque este tema que le voy a soltar, Karina.
3: Ay, amor, me la soltará, dale. Cuente pues.
1: Suéltelo pues, si quiere, de una caballa.
3: Oigan, pero quiero hacer llamada.
2: Bueno, sí, bueno, llamadita para Karina, después le suelto el tema. Entre más tardecito, mejor. Yo sé que se van a conectar.
1: Vamos a hacer una cosa, y nos vamos a poner de acuerdo. ¿Usted ya tiene número para llamada, Cari?
3: No, pero es que...
1: Ay, entonces, por eso. Entonces, vamos a pedirlas para que nos den los números con la historia mientras el caballo cuenta este tema. Entonces, todo el que quiera que le ayudemos con Soldado Caído, ¿dónde pueden enviar el número?
3: 301-7422 989.
1: Listo, que lo envíen. Cuando usted tenga su historia, de una nos vamos con Soldado Caído. Mientras tanto, caballito, votes el tema, a ver de qué va a hablar.
2: Listo, viejo.
1: A ver.
2: Resulta que se ha viralizado una noticia de una chica muy famosa en los Estados Unidos, una de las tantas con página azul. Sí. Compañero, hubo un usuario que le ha dicho a la muchachona: ella está buena, la hembra está buena, buena, buena, buena, viejo Freddy. Okay. Un gringol le ha dicho: quiero tener un encuentro contigo. Y ese encuentro va a costar un billetico, una plata.
1: Claro.
2: Yo te voy a dar tantos miles de dólares por estar contigo, por ese encuentro contigo. Pero no es un encuentro cualquiera. Es un encuentro sadomasoquista.
1: ¿Cómo?
2: Porque a mí me gusta que me den, que me den palo. A mí me gusta, ¿qué?, que me peguen, que me azoten. Y yo también tengo que azotarte a ti. ¿Cuánto es? Viejo Freddy, ya estoy buscando la cifra. Aquí estoy buscando la cifra. Y por eso le pregunté a Karina. Porque joda con esa platica, Cari, te compra
1: una hacienda. Le hago una pregunta.
2: Te compra una hacienda, te compra 18 caballos.
1: Sí, es que eso pasa, esos son fetiches. Pero yo le hago una pregunta mejor.
3: Pero en serio, un fetiche.
1: Escuche,
3: de nivel.
1: Escuche esto, caballo. Usted tiene su novia. Tiene su novia y es muy linda, muy bonita y demás. Y llega un man y le dice: caballo, yo le voy a dar 2,000,000 por salir con su novio una noche. ¿Usted qué dice?
2: Juan Freddy, yo prefiero quedarme pobre, ¿vale? Oh, porque imagínate yo allí capozo de otro.
3: No,
2: ay, ven,
3: creo.
2: Mi amor, ven para ver qué sabe.
3: Pero
2: le estoy escupando los productos lácteos al otro.
1: Pero póngale cuidado, puede ser una noche de salir a un restaurante y ya no más. Yo no le estoy diciendo que le van a hacer algo a su novia, no.
2: Ah,
1: el mal le está diciendo, vea.
2: No, tampoco.
1: Yo le voy a dar 2,000,000 ya a su cuenta.
2: Si estamos en el país del perrateo, Colombia, tú te puedes imaginar. Caballo, allá vi la mujer tuya. Aquí me dicen que estaban comiendo. Se la estaban comiendo, caballo.
1: Ahora yo le digo una vaina, caballo. Si le ponen los cachos gratis, por lo menos aquí usted está ganando platica.
2: Pero lo que pasa es que uno se le pone los gratis, pero uno se entera porque
3: pero bueno, porque, ¿la platica sería para el caballo o para ella?
1: No, para el caballo.
2: No,
3: ¿y entonces
2: Freddy,
3: qué le va a decir a la novia?
2: Freddy, yo no voy para esa.
1: Por eso le digo. O sea,
2: dicen que la necesidad tiene cara de perro, pero no, yo me voy a quedar con la cara de perro.
1: Karina, si a usted le dice una vieja, le va a dar 2,000,000 por salir con su novio una noche. ¿Usted qué dice?
3: Me quedo pobre también, no olvidar.
1: No lo suelta.
3: No,
1: yo sí.
3: Me tienen que decir qué va a hacer exactamente, pero yo no creo. No.
2: Hey, Freddy, ¿tú vas para esa?
1: Claro, yo hablo con mi novia y le digo: mamá,
2: ¿qué le vas a decir?
1: Está soltando 2,000,000 por salir contigo una noche. No. Ella me va a decir muy seguramente: hágale, nos quedamos con esa platica. Yo al man, nada, no le voy a hacer nada ni nada. Hablo con él toda la noche, no sé qué, tata, no va a pasar nada, tú confías en mí y nos vemos.
2: No creo. Freddy, de producer, no creo. No
1: ¿Y
2: creo
1: por qué no?
3: Tan bueno no dan tanto, mi amor.
1: ¿Y por qué no? Puede pasar.
3: Bueno, tengo soldado caído.
1: Ya ahora sí ya mandaron.
3: Sí.
1: Yo sigo ahí vendiendo a mi novia. Es más, el que tenga 500 de una y dos horitas, un almuerzo.
2: Bueno, ¿tienes saludo soldado caído? Chami, te digo la cuestión cómo es.
3: Bueno, la cuestión es la siguiente, dice por acá. Buenas noches, Tropicana. Ay, es que soldado caído por el caballo.
1: ¿Es para el caballo? ¿Es para el caballo?
3: A mí. ¿Cómo?
1: ¿Es para el caballo?
3: Sí, o sea, para el caballo. Okay,
1: caballito, caballito, pilas.
3: Listo. O sea, Quiero que llames por favor, a mi esposa. Ella es Tropi Amarillita. Está a esta hora trabajando. Y quiero que la llames para ver si en realidad está fiel a mi lado. Desconfío unas veces en ella porque llega la tarde demasiado tarde, pero huele diferente.
2: Okay.
3: Listo, huele diferente. Vivimos en Pereira.
1: Amigo,
3: listo.
1: Ya lo cachonearon. Ya son... Vamos a confirmarle, pero no vaya a llorar, por favor.
3: No, trabaja en Tropi Amarillito. Puede que tenga bastantes lociones todas las personas que entran, ¿cómo así?
1: Eso, siga defendiendo lo indefendible, porque eso sí.
3: Pero ¿cómo que indefendible?
1: A ver, que conteste y le hacemos caer de una.
3: Que conteste. Que conteste. Dale, pues.
1: ¿Quién la va a llamar? ¿El caballo la va a llamar?
3: Yo la voy a llamar de acá.
1: Bueno, hágale pues.
3: Ay María, este pasito sí le digo para sincerarme.
1: Es que yo no sé, ese teléfono de Karina como que no contesta en caballo, ¿qué hacemos?
3: Ay, oigan, no contestan y aquí es donde han salido la llamada mío, desesperado pues.
2: Karina, lo que pasa es que tú tienes que ponerle a tu número desconocido. Esa vaina es gratis en tu operador, mi amor.
1: ¿Y por qué la llaman caballo? Cada vez tienes desconocido.
3: Eso no es gratis.
2: No, ahora sí no puedo. Porque tengo el chocoro ese ahí ocupado.
1: Ah, sí, grave, sí. Sí, señor.
3: Bueno, el chocoro está llamando. Silencio. ¿Y cómo se llama la muchacha?
1: Buena señorita sin nombre.
3: ¿Colgaron?
1: No, hombre. Uno no sabe ni quién está llamando, ¿no?
2: ¿Y quién va a hablar?
3: Venga. Muchacho, ¿cómo se llama la señora?
1: Es que va manejando, haciendo carrera y todo.
2: ¿Quién va a hablar? ¿Quién va a hablar?
3: ¿Usted? ¿Cómo
1: le tocó
3: a
1: usted?
2: ¿Yo?
1: Claro.
2: ¿En qué momento me dijeron?
1: Pero, ay, yo le dije
3: caballo.
1: Ahorita. Ay, caballo.
2: Pero, ¿cómo se llama la señora?
3: Eso estoy esperando.
1: Eso es lo que está buscando. Llega y dice, hija, póngale que este chiste. ¿Qué deseas para tu fiesta de 15 años? Otro, ay, que venga Justin Bieber. Dice, pero
3: Elisa, eso
1: es imposible. Bueno, deseo ser bonita. A ver, ¿cuánto cobra semana?
3: Elisa, se llama Elisa.
1: Pero si Elisa no ha contestado, está manejando.
2: Shh. Elisa.
3: ¿Qué?
1: Sí, ya después de una... No, esas llamadas de Karina, sí.
2: Karina. Por favor.
3: Espere, a ver. Ya.
1: No se ha podido hacer un solo soldado caído hoy.
3: No, ya.
2: Lo que pasa es que la cuestión está tan viral.
3: Que la gente lo quiere caer. Ahí está.
2: ¿Dónde está Elisa?
3: La que me lo eriza. Ay, no.
2: Correo de voz. Si la señora me contesta, que le digo, señora, me robó los vueltos.
1: Dice Lidia, es que llaman muy tarde.
3: ¡Alguien que le conteste al caballo!
2: No, Karina. Es que con ese número todo ficticio.
1: Karina, claro, en la pantalla sale Tropicana Medellín.
3: ¡Tropicana la mamacana!
1: Vea, la están llamando de los aguinaldos Tropicana. Conteste, mija. Conteste.
3: Llamé, de nuevo.
2: Mira, en estos días se viralizó una vaina y es verdad. Ya me bloqueaste de WhatsApp. Te faltó bloquearme de Tropicana y de que este vallenato.
3: Sí. Chito. Última vez.
2: Dale, pues, dale.
3: Elisa de Pereira.
2: Elisa, la que lo eriza.
1: Contesten a Karina.
2: Ojalá no conteste porque no sé qué voy a decir.
1: Contesten a Karina.
4: Sistema correo de voz.
2: Gracias a Dios no contestó porque no sé qué voy a decir hoy.
1: Cuando el programa no estaba tan viral, era una chimba que contestaba todo el mundo. Esto se volvió viral y mejor
2: ay,
1: dicho.
2: Ay, Dios mío, qué vaina.
1: Qué problema.
2: Ey, pero gracias a Dios que no contestó la señora porque de verdad.
1: No sabía qué decirle. Yo,
2: no, ni nada, o sea, cero. Pídale un yo estaba aquí servicio. Pensando, la señora es taxista y qué le voy a decir a ella.
1: Por eso que la conoció en un servicio. Que le
2: señora, soy de Tropicana.
3: Que venga, usted que le montó un a ella.
1: Claro, que usted se le montó y no fue atrás. No, mentira. No.
2: Ey, Freddy, estás pesado.
1: No digan eso, no.
2: Señora, ¿no escuche. Se acuerdan ustedes ese día?
5: Elisa ya está moteleando. Ahí hice para la casa ahorita más tarde.
3: ¿Qué?
1: Que está moteleando.
5: Elisa ya está moteleando.
1: ¿Sí? Está moteleando.
3: Debe estar en un viaje.
1: Vean esto. Según un estudio, el 50% de las mujeres en relaciones estables tiene una pareja de respaldo.
3: Nunca.
2: Positivo.
3: ¿Quién creó eso?
1: Ahí está. Según un estudio, el 50% de las mujeres en relaciones estables tienen una pareja de respaldo. Es decir, tienen un arrocito en bajo.
2: Como una amiga mía está llorando por uno y está haciendo el delicioso con otro, carajo.
1: ¿En serio?
2: Ahí,
3: ¿usted
2: entonces?
3: También lo está haciendo por ahí, no se queje, caballo.
2: No, señor. Yo soy como el cangrejo.
1: Es que sí, vea, Alex Delgado dice...
3: Metiendo la pinza en todo lado.
2: No, señora.
1: Eso es verdad, yo soy el respaldo. Ah, sí, ve.
2: O sea, ellas son como el celular.
3: Oigan.
1: ¿Cómo el celular?
2: Papi, siempre tengo una copia de respaldo.
1: Claro, una copia de seguridad.
2: Sí, señor.
1: Sí, señor. Bueno, Karina, ¿y entonces qué hacemos? ¿Soldado caído, sí o no?
3: No, esperemos que llegue otro que esté así bien aclarado. Mientras tanto, les chismo que Maluma... va a ser papá de nuevo.
1: Sí, el Malumita. De hecho, lo tenemos acá, lo felicitamos.
2: Luchito Díaz ya es papá.
1: El tercero de Lucho, ¿no?
2: Sí, claro.
1: Como hay gente que tiene hijos y no.
3: ¿Cómo que el tercero?
2: Sí, el tercero de Lucho.
1: Sí, el tercero de Lucho Díaz.
3: Ah, sí, y el segundo de Maluma.
1: Sí, ya iba a pelear.
2: Y hay algo bacano, que los hijos de Lucho tienen...
1: Tienen la vida asegurada ya. No necesita preocuparse por nada más.
3: Ellas, o sea que él es un hombre, Lucho.
2: Creo que de ciudades.
1: ¿Qué? No le entendí.
3: O sea que él es un hombre, Luchón.
2: Busca Alexa, los nombres de los hijos de Lucho.
1: ¿Por qué? ¿Son bien extraños o qué?
2: Ya te los voy a buscar.
3: Buscando los nombres de los hijos de Lucho.
1: No sé, debe ser, no sé, Carlos Juan.
2: Nada.
1: Julián Santiago, así nombres como, no sé.
2: Ya te lo voy a decir.
1: Soy sacerdote casado, ¿se puede llamar a mi esposa? ¡Uy, cómo! ¡Uy! Y ahí lo tienes, que arzobispo Antonio Jiménez.
3: Se llaman Fernando.
2: No, señor. Roma.
3: Roma y Charlotte.
2: Charlotte.
1: Iglesia veterocatólica. Ortodoxa. Y él mantiene el perfil de ser padre y todo, y es que es casado.
2: ¿Cuál es ese?
1: Es una persona que está escribiendo aquí atrás. Bueno, les pongo ahí en contexto. Es que vi un comentario acá que dice arzobispo Antonio. Soy sacerdote casado, ¿se puede llamar a mi esposa? Entonces entré acá al perfil y dije, ve este man que en Tropicana Colombia, para los que están ahí a través de TikTok en el live. Y sí, señor, me fui al perfil y este man tiene iglesia. Se viste como padre, como arzobispo, no sé. Y dice que es casado.
3: ¿Ustedes qué opinan de esas relaciones entre sacerdotes y pues mujeres del común?
1: Ahí está Malumita. Malumita, ¿qué quiere decir?
6: La religión católica tiene varios ritos.
4: Uno es el católico romano, donde los sacerdotes no se pueden casar. Este arzobispo que mencionas parece ser del rito ortodoxo.
1: Sí, dice
4: el ortodoxo. Sí pueden tener familia.
1: Súbeme al ortodoxo, por favor. No me vas a mandar al católico.
4: Para aclarar el tema, ¿listo?
2: Ah, Malumita, bueno, gracias. ¿Y tú por qué sabes de eso? ¿Eres monaguillo, qué?
1: ¿Qué por qué sabe eso? ¿Que si usted es monaguillo o qué?
4: A mí me gusta el catolicismo. Y me instruyo.
1: Él tiene una relación con un arzobispo ortodoxo. ¿Qué está diciendo acá?
3: Pero venga,
2: yo me imagino Malumita pidiendo plata con la alforja.
3: No, pero hasta bacano que tengan como familia.
1: Pues yo nunca he estado en contra de eso, ¿no? Pero
3: relación normal, ¿saben qué? ¿Ustedes se imaginan? O sea, pues Dios me perdone por lo que voy a decir. De pronto no va el caso, pero quizás esas personas también sienten.
1: No, ¿cómo así que esas personas también? No, es que sienten. Obvio sienten.
3: O sea, que vean una mujer, que vean un hombre bien lindo. O sea, ¿cómo me va a decir usted que no?
1: Dice por acá, hay tres ramas católicas: romanos, ortodoxos, veterocatólicos y algunos orientales. Vea pues.
2: Tú no sabes lo que yo siempre he pensado. Es que con tantas cuestiones de la pederastia, tantas vainas y aberraciones, yo creería que si los que están ahí en el tema del catolicismo, ellos tuvieran la oportunidad de casarse, o sea, que no les pusieran peros para casarse, hubiese muchos menos casos de los que hay. Creería yo que sí.
1: ¿Qué dice Malumita ahí?
4: Es cierto que hay una parte de la Iglesia Católica que quiere promover que los sacerdotes se puedan casar. Sin embargo, en el...
1: ¿Usted por qué sabe tanto
4: de
1: eso?
4: En la...
3: Porque
4: hombre,
3: sabe
4: se me olvidó el nombre de la liturgia, no me acuerdo. Pero se supone que los sacerdotes son esposos de la iglesia. Entonces es una vocación.
1: O sea, ellos se casan con la iglesia, por correcto, eso es la unión
4: correcto,
1: ahí.
4: Correcto. Entonces su vocación
1: sí, porque
4: es
1: un matrimonio de castidad.
4: Un matrimonio, pero con la iglesia. Mientras que el matrimonio entre hombre y mujer también es vocación, pero entre hombre y mujer. El del sacerdote es entre hombre y la iglesia.
1: Vea pues, gracias. Es que Malumita quiere ser padre cuando salga de todo esto de las prácticas acá. Y él dijo, no, yo me quiero dedicar a la iglesia.
3: Yo me quería ir en serio de...
2: ¿De monja, qué?
3: Sí, pero...
2: ¿Te querías poner los hábitos, Karina Uribe?
3: ¿Pero cómo es que yo le dice?
1: Yo le creo.
3: ¿Pero
1: más
3: cómo que le dice más profesional? ¿De qué? De religioso. Los
1: hábitos. Yo le creo más que quería hacer una película de monja.
2: Una monja bastante prohibida.
3: Me imagino, claro. Hermana Karina.
1: Karina, la monja.
3: Claro. Te va a ser fastidioso.
2: ¿La monja o no la monja? ¿Sí o no, Karina?
3: ¿Qué?
1: La monja malvada.
3: Bueno.
2: Bueno. Entonces, ¿seguimos con la cuestión o no? Porque todavía escuche, no les lanzó la pregunta.
6: El Malumita sabe bastante, porque él todavía recuerda al padre que lo bautizó el chiquito, cuando estaba chiquito, mantenía una relación.
1: La gente no respeta. Es que Karina fuera monja, la mojará. No.
2: Ey, bueno, se la voy a tirar pleno.
1: Cuente, ¿qué pasó?
2: Entonces resulta que el man se murió, viejo Freddy. El man que le propuso a la chica de OnlyFans estar con ella, pero con sadomasoquismo, se murió.
1: Sí.
3: Sí.
2: Le ofrecieron $11,000. $11,000, eso es un billete. Solamente por estar con ella. Una relación. Él le transfirió el billete. Ella aceptó. Ella se fue para allá, para el motel. Y adivina, él le dijo, dale, pégame, pim, pra, pra, pra, pra. Le comenzó. Y a la muchacha se le ha ido la mano.
3: ¿Y qué?
2: ¿Por qué? Porque lo asfixió. Él dijo, ahórcame, mi amor, ahórcame.
1: Asesinato, mi querido amigo. Asesinato.
3: Pero venga,
2: en vez de irse, se fue.
3: ¿En serio que eso puede ser una fantasía?
2: ¿Cómo?
1: Sí.
2: Sí, sí.
3: ¿Y en qué punto todo ese proceso excita?
1: Bueno, cuando ustedes me vean
2: que sí le excita en la Viña del Señor es de todo, y si de pronto a ti te excitan las caricias bonitas, al mal le excita es que le peguen.
1: Cuando ustedes me vean que yo llegué a este programa con cachete rojo, ya saben por qué fue. Y eso pasa.
2: ¿Dónde
1: eso
2: metiste
1: pasa
2: la cabeza, Freddy? Claro. ¿Dónde metiste la cara? ¿Dónde claro metiste la naricita?
1: ¡Cacheteame, sí, cacheteame!
3: No empiece a maquinar nuestra imaginación.
1: ¡Dime que soy tu pues caballo! ¡Dímelo!
2: Bueno, la pregunta eso pasa, del millón,
1: eso pasa, eso pasa.
2: Karina, la pregunta del millón es la siguiente.
3: A ver.
2: Atención. Ahora ella va a pagar 4 años de prisión.
3: ¿Por qué me están poniendo grande ahí?
1: Uy, vea, Karina, tenemos doble. Karina. Uy, Cari.
2: Karina, ella va a pagar 4 años de prisión. ¿Cuál? Pero resulta que ella estaba
1: alegando,
2: y su abogado también estaban alegando lo siguiente.
1: Nos sacaron de esta vaina.
2: Pero ¿por qué razón yo voy a pagar 4 años? ¿Por qué razón ella va a pagar 4 años? Pues óyeme, que si el que quería ese tipo de prácticas era él, y aquí están los soportes de la transacción, eso es homicidio. Pero si él me decía que lo apretara, ¿o a quién tiene la razón ahí, viejo Freddy?
1: Por eso le digo, pues es que hizo asesinato en una cama.
2: Pero no, si él fue nada el que comenzó con claro, la vaina.
1: Claro, por eso es que uno en esas vainas tiene
3: pero
1: que ser
3: tiene que
1: muy delicado. Sí, uno tiene por que ser muy delicado.
3: Por más que le
1: guste,
3: por más que
1: sí
3: le encante, tiene que nivelarse, porque claro, él está muy bravo.
1: Claro. Tiene que tener mucho
2: ¿quién
1: cuidado
2: es el responsable? ¿Quién es el responsable cuando el contenido extremo cruza la línea entre la vida y la muerte? ¿La persona que dijo, ay, házmelo así, que así me gusta, así más duro? ¿O la persona que te está aplicando ese azote que a ti te gusta?
3: ¿Cómo dice caballo? Más duro.
2: Más duro, sí, ahórcame, cariño, ahórcame. Ay, Dios mío. Entonces, ¿quién tiene la culpa?
1: La culpa es de ella y eso es asesinato y no, no hay que decir Freddy, nada más.
2: Freddy, yo creo que la culpa es del man, que lo manda, brother.
3: ¿Y cómo? No. ¿Y si cómo? El man se murió, claro, ¿quién va a probar que no fue culpa de ella?
1: Exacto, ¿quién va a decir? Oiga, es que a mí me pidió que le pegara duro.
2: ¿Tú no sabes por qué? Porque ahí ¿por qué? ahí estaba la conversación, ahí estaba la transacción, ahí está ya en los mensajes de texto.
1: Claro.
2: Porque yo ahorita se los dije, en los mensajes de texto estaba que él estaba pidiendo que lo azotaran, que le dieran duro.
1: Mi querido caballo, cuando usted muestre eso, la familia va a decir, pero ¿por qué le dio tan duro?
2: Porque él me lo pidió.
1: Pero ¿por qué le iba a dar tan duro? No.
2: Porque
1: no,
2: él me lo pidió y decía más duro.
1: No. Ahí baila el que sobrevive. El que sobrevive se va para la cárcel, nada que hacer.
2: Wow. Yo creo que eso es una vaina tan injusta.
1: ¿Pero por qué?
2: Porque si tú me lo... Bueno, si Karina a mí me pide... Bueno, es que tiene que ser a lo contrario. Si sí, yo le pido a Karina que ella me coja y me ahorque, ahórqueme, me mora, píxeme más duro. Y tú vienes y me asfixias porque yo te lo estoy pidiendo. ¿Qué tienes que ver tú con eso? El responsable soy yo.
1: Pero ahí él, o sea, es que es sencillo, ahí el que mata es el que lleva las de perder. Sea por lo que sea, sea porque le dio muy duro, sea porque se le cayó de la cama, sea porque se le ahogó en el jacuzzi, ahí el que lleva las de perder es el que queda vivo. Porque Juan, ¿cómo demuestra que no lo mató?
2: Juan Freddy.
3: Venga, deberíamos hacer un jueguito mientras tanto porque eso está ya muy sádico.
2: No,
3: yo estoy traumatizada, pues, la verdad.
2: Karina, si a ti un man te pide el sadomasoquismo, ¿tú vas para eso?
3: No, o sea...
1: Karina,
3: lo tengo que amar demasiado. Lo tengo que amar demasiado para hacerle perder.
1: ¿A usted no le pegan en la cama?
3: No, pues que una cosa es pegar, pero otra cosa es sacrificar.
1: ¿Pero es lo mismo?
3: No, es lo mismo.
1: ¿Y qué diferencia hay?
3: Por ejemplo, no, muchísima.
1: A ver, por eso, dígame qué diferencia hay.
3: No, diferencia muchísima.
1: ¿Pero cuál?
3: Por Dios, o sea, ¿cómo te explico, gordo? Hay mucha diferencia.
1: Ese es el sadomasoquismo, que le peguen a usted, que lo cacheteen, que lo amarren, que lo escupan, que le tapen la boca, que le pongan...
2: Ah, no, lo que pasa es que ya sea Karina solamente le gusta que le digan, Cari, ¿cómo es que tú le dices al man?
3: ¿Cómo?
2: Trátame mal, trátame como una
1: perra. Eso es sadomasoquismo. Eso es sadomasoquismo.
2: ¿Quién es tu guau, mi amor? ¿Quién es tu guau?
1: Claro.
2: Dímelo. ¿Quién es tu guau?
1: Coger a su pareja por el cabello es sadomasoquismo.
3: Yo prefiero algo que sea más romántico. No. Más eso así como tan horrible, como matando, no.
2: Eso es chévere, es como para salir de la rutina, es bacano. Pero
3: ¿qué hombre dice? ¿Se convirtió en qué?
2: Que le gusta lo extremo.
1: Ahí me vieron, es que eso es así con todos los poderes.
3: Oyentes, ¿ustedes qué opinan sobre el sadomasoquismo? ¿Ustedes qué opinan? ¿Les gusta? ¿No les gusta? ¿Creen que es algo ya muy fuerte?
1: ¿Cómo me llamo?
3: ¿Están de acuerdo?
1: ¿Cómo me llamo?
2: Pero eso sí, les voy a decir algo. Los que van a opinar, no sean morrongos ni morrongas. Digan la verdad. Ey, a mí no me gusta que me peguen, a mí me gusta que me escupan, a mí me gusta que me digan cosas malas así. Tú eres mi... Lo voy a decir.
1: A Karina solo le gusta que le paguen el
2: eso,
1: parte.
2: Eso, tienes que decirlo.
3: Bueno, bueno.
2: No, no, y estamos en hora, en horario adulto. Aquí el que salga diciendo que, ay, lo que pasa es que ustedes son muy vulgares, que se vaya a acostar.
1: Estaba viendo la foto que Karina mandó
2: en el
1: grupo. Yo no pude la risa. Lo que pasa es que ahora estamos en vivo también a través de YouTube. ¿Vale? Ahí nos puede chequear también a través de YouTube. Si usted nos quiere llevar en la pantalla del carro, del celular, en el televisor. Y entonces, claro, ahí está el caballito y lo poncharon. Y abajo tenía una descripción que decía: Julián Pacho habló de sus adicciones que sufrió mientras hacía televisión. Yo no sabía, caballito, qué adicciones te salvaron de esas adicciones. Cuéntanos.
3: Háganme el favor y se van calmando.
1: Yo creo que entra la mamá a ver ese live en YouTube y dice: ¡qué me le hicieron al niño! El niño me está hablando de las adicciones.
2: Imagínate tú. Pero bueno, Freddy,
1: ¿qué pasó?
2: ¿Te gusta que te peguen, que te garroteen?
1: Claro, a mí sí. Y que me amarren y me hagan cosas raras. Sabroso. Eso es rico.
2: Sabroso. ¿Y a ti, Karina?
3: Pero tan exageradamente no.
2: Karina, tú siempre le pones el puntico a la vaina. ¿Sí o no? ¿Qué es lo que te gusta a ti?
1: Ahora Karina está de cabeza.
3: Espere que no me muevan.
2: Karina, lo que pasa es que cada vez que te mueve le pegas un monotón a la mesa y por eso esa vaina se cae.
1: Dice Angie Paola: uy, ese caballito está como guapo.
2: Angie Paola, mi amor, todo tuyo.
1: Angie Paola lleva 3 meses en este programa y hasta ahora saca de comentarios.
2: Mi amor, todo tuyo, el caballito todo tuyo. Un hombre soltero, trabajador. Un hombre... No.
3: Vea, usted va a caer en las garras de ese animal.
1: Venga, yo quiero hacer una pregunta a la gente. Ya que estamos en horario ya grande.
3: ¿Cuántas preguntas? A ver, primero por acá una respuesta.
1: Bueno, a ver, mande. Ay, no te queda vos por ahí.
7: Una amiga me dijo que quería sadomasoquismo.
1: Claro.
7: Y cuando estábamos en el acto, dijo que la golpeara, le metió una patada y
1: se cayó
7: de la cama.
1: No, tampoco.
7: Lo que me dijo fue: no abuse.
3: Una patada.
1: No, eso sí no lo cree nadie. Ah, eso no se lo cree nadie.
3: Es que una patada.
1: Ah, eso no se lo cree nadie.
2: Yo creo que la mejor forma
1: yo sí quisiera,
2: de uno desquitarse de la mujer cuando uno está así como que rabioso es en la cama.
1: Caballito, podemos preguntar a través de WhatsApp que nos mande una notica de voz. ¿Qué es lo más raro que han hecho en la cama?
3: Y míralo, y mira las caras que hace caballo. Hay caballo.
2: Comienzo yo.
1: ¿Qué es lo más raro que han hecho en la cama? Manden notica de voz, por favor. ¿Cómo es el número? 301-742-2989.
2: Termino yo porque es algo...
3: No, pues siga, yo los escucho, pues porque es algo tan impresionante.
2: Es algo pervertido, es algo perverso.
1: ¿Usted, no ha hecho nada raro en la cama, Karina?
3: Pues sí, pero que
1: ¿qué? Pues que ay, no, cuidados.
2: No, tú no sabes por qué no me gusta este tipo de preguntas con Karina, porque Karina nunca es sincera, Karina nunca dice las cosas como son.
1: Sí,
2: Karina siempre va por las ramitas. Karina, no debería ser así, mi amor.
3: Yo me voy por la ramita.
2: Obvio
3: siempre.
2: Si fuera por el caballo, pero por la ramita.
1: Vamos con la suya. ¿Qué es lo más raro que usted ha hecho en la cama, caballo?
2: Lo más raro que yo he
1: hecho. Lo más raro, lo más raro.
3: Quedarse dormido.
1: Uno no sabe, puede pasar.
2: Así, una vez pagué 2 horas y me quedaron 1:50 ahí para dormir. Pero bueno, qué madre. Lo más raro es que me acuerdo en este momento.
3: ¿Qué?
2: Joder, que yo una vez con la misma panty a la muchacha se la he puesto en los ojos.
3: ¿Qué?
1: ¿Las panties de ella en los ojos?
2: Sí, en los ojos, tapando de los ojos.
1: ¿Para qué?
3: Yo solo voy a escuchar.
1: ¿Pero tenía cachetero?
2: No, tenía un hilo.
3: Unos bombachos.
1: ¿Y para qué se lo puso en los...?
3: ¿Con un hilo?
1: Sí, por eso, ¿para qué?
2: para que no viera supuestamente lo que iba a hacer.
8: ¿Pero qué va a ver con un hilo?
3: ¿Cómo le va a tapar los ojos?
2: Sí se tapa, sí se tapa.
8: Usted
2: sí
8: le iba a espichar los ojos, más bien.
2: Sí, sí. Lo que pasa es que, o sea, tenía sí o sí. Y ella, yo le dije, ven, ponte la toalla esta que está aquí. No, esa vaina no. ¿Cuántas personas no se secarán los pies con eso y se sacarán también las cosas, otras vainas con eso y tal? Bueno, y es verdad. Entonces, la única, mi boxer, no. Tu cuestión, tu panty, entonces.
3: Es que tu cuestión.
2: Le tapé sus ojos.
8: ¿Sabe a mí qué me pasó una vez, caballo?
2: ¿Qué te pasó? Pero ni siquiera he terminado, Freddy.
8: Ah, qué pena.
3: Que sí, lo deje terminar.
8: Que dejen hablar al caballo.
2: Sí.
3: Pero Freddy, me encantó la partecita donde el caballo se pone así como los dedos en los ojos, así como delineando.
2: Resulta.
8: ¿Cómo se la puso? Venga, yo miro, que es que yo no.
2: Freddy. Y resulta que yo cogí. Había una tina, había un jacuzzi ahí, y yo no utilicé el champucito, el jaboncito ese que uno le echa al agua.
8: Claro, las burbujas.
2: En las burbujitas, sino que se le eché en el cuerpo a ella.
8: ¿Qué? ¿Y la enjabonó? La bañó.
2: Compañero, yo pensé que esa vaina iba a ser bacana. Yo pensé que eso iba a ser bacano, pero ¿qué va? No la podía agarrar.
8: Que no la podía agarrar.
2: No la podía agarrar. Papá, y entonces, ¿cuál es la movedera, güey?
8: Claro.
3: Hizo burbujas internas.
2: No, tuvimos que irnos a bañar.
8: No, y me imagino cómo le salía burbujas.
3: Por usted mata la pasión.
8: No. Y después el jacuzzi sin burbujas. Y eso sí, bien caro que sí, bueno, en los moteles.
2: De pronto este jabón va a servir como para que su piel se le ponga como húmeda y tal, suavecita.
3: Húmedo porque, quedó usted.
2: Eso pareciera manteca. No, ay, qué locura.
8: Claro, no, queda resbalosa.
3: Escuchemos oyentes.
9: Hey, Tropicana, la buena, los tres son parchaditos, bacanos, escuchar la emisora y así, que hablen relajados. Rico, yo soy de que escupó teta y güey, puta.
8: ¡Oh,
9: que...
8: eso, papi! Así es que.
2: Las cosas tienen que ser como son.
9: En la cama, güey, puta, fue el
8: sitio. No, pero ¿por qué?
2: Como Esperanza Gómez.
9: Me logré un parcerito y me dieron ganas porque la parcerita que me gustaba llevaba una falda muy rica. Y no aguanté las ganas y en el funeral del parcerito, en uno de los baños.
3: No.
9: Ahí pasa ahí un chapinero.
2: Ey, ¿en serio? Locos,
9: pero rica la experiencia.
2: Papi, entonces tú te fuiste a un entierro doble.
8: Pero no aquí tratando de hablar bonito y este man. Se descachó tres groserías, dijo lo que no debía decir.
2: Está bien.
3: No. Dice que fueron tres entierros.
8: No.
2: Le salió del alma al man.
8: Pero muy del alma, ¿no? Controlémonos también, por
2: Karina,
8: favor.
2: Pero, ole. Mira, a nosotros los hombres nos gusta escupir. ¿A ti alguna vez te han escupido la cara, la boca?
8: Esa sí quiero que la responda. Esa sí quiero.
3: Pero
8: que la
3: claro, obvio sí.
8: Sí.
3: No empiecen a preguntar detalles y que gracias.
2: Karina, ¿y con los pies te han puesto a hacer algo?
3: Claro, muchas cosas.
2: Por ejemplo. Ya.
8: Atrapear. No,
3: ¿cuál ejemplo?
2: por ejemplo.
8: Lavar Karina. Los pisos.
2: Karina, ¿qué te han puesto a hacer con los pies?
3: Hacer nudos también con los pies.
2: Bueno, obviamente con tu boca y
8: a
2: tu lengua.
8: A mí sí no me parece nada sexy los pies, ¿sabes?
2: No, Freddy.
8: No, ¿para qué?
2: Y hay mujeres que los tienen bacanos.
8: ¿Pero para qué? ¿Pero qué es tener un pie bacano?
2: Por ejemplo, que te acaricien el pecho, que te acaricien las
8: caderas. ¿Con los pies?
3: Sí, y les provoca mucho.
8: ¿En serio? Claro. No, eso sí, no.
2: Por ejemplo, Freddy, ¿tú eres negado en qué? ¿Que te hagan qué?
8: No, yo voy para las que sea con todo. No, yo voy para las que sea.
2: ¿Sí?
8: De lo que sea, sí. Yo sí, a mí me gusta experimentar en todo.
2: Sí.
8: Pero yo no me imagino una vieja que venga, le acaricio el pie con el pecho con el pie.
3: Escuchen más oyentes, escuchen. Amores, escuchen. Ven por acá, escuchen pues para que se vayan aprendiendo tips.
10: Tropicana, la más bacana. Hey, lo más loco que he hecho con una mujer en la cama es tenerla en cuatro, estando tomando la cervecita. Dios, y se le regala cerveza por la colita mientras
2: no,
10: la
2: ¡No! ¡Rico!
8: ¿Me hacen un favor? ¿O cambiamos de tema y se controlan? ¿O no? Ya está rico. Muy pasado.
2: Pero Freddy, ¿cómo quieres que los oyentes te hablen? No, lo que pasa es que ella estaba así, como
3: escuche,
2: un perrito.
3: Escuche.
2: Entonces yo, no, aquí las cosas son como son.
8: Van a censurar
11: y
8: esto.
11: Se metió para el baño con la muchacha y se le apagó la vela. No le volvió a prender.
5: Ay, quedó la emoción. Bendito Dios. Pobre caballo. Se le apagó la mecha.
3: Oiga, escuche.
11: Yo lo más raro que ha hecho es que me creía tibia. Le eché un polvito de gallo y una pelada que demoré como un minuto. Y perdí 59 minutos porque era una hora que ya pagaba.
8: No, este programa no ha empezado, ya lo van a terminar, no lo van a censurar.
3: Vea, terminé de escuchar al muchacho de ahorita. Espere, Freddy.
12: Pero que este era el
13: Freddy, está jodido, papi. Uf, los pies son ricos, weón. A mí, o sea, mi esposita tiene los piecitos chiquiticos y la mantiene 35. Parce, me excitan los pies. Yo antes de hacer el amor con ella, primero le hago un masajito, parce, bien rico. Y ella es muy calmadita en el tema, sí. Ah, yo sí soy una cosa dañada. Y lo que le digo yo, era cuando se sube, yo sí le digo, mi amor, escúpame, es que no me siento bien. Y yo, usted no, pero yo sí me escucho.
3: Ah, María, ustedes prenden la vaina y no se aguantan, ¿vio?
2: Ey, no, pero
3: se
2: tú
3: asustan
2: no sabes
3: con
2: que...
3: el cuero.
8: Ya venimos, estamos bacano, en la que no Freddy, me duermo. Freddy, ya venimos Freddy, con más
2: Freddy,
8: comentarios.
2: Escucha. Lo bacano...
8: Es que necesito irme a corte de caballito.
2: De los pies, pero sin pecueca.
8: Oh, no, ya.
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1: Estamos en Tropicana, Tropicana, más bacana, bacanísima, 11 de la noche, 6 minutos, A Que No Me Duermo de Tropicana. Un saludito para toda la gente que nos está viendo en las diferentes plataformas, a través de YouTube, también nos puede ver para que usted nos vea de 8 a 12 de la noche, nos lleve ahí, de pronto nos coloque ahí en el local comercial, chévere, de pronto que nos vea ahí toda la noche para que disfrute de nuestra compañía, nosotros también disfrutemos de ustedes en Tropicana Colombia, así nos encuentra en YouTube, así nos encuentra también a través de TikTok, Tropicana Colombia, para que nos busque, por favor. Ahí estamos conectados, mi nombre es Freddy de Producer, también está el caballito. ¿Qué? Y por supuesto en minutos, como siempre, va a estar Karina Uribe. Pero un abrazo para toda la gente, vea, yo saludo por acá, Sergio Vargas dice por acá, un saludito para Alexander Chaparro, ¿quién? Silvio por acá, Sergio Vargas, imagínese, Sergio Vargas está conectado con nosotros.
2: ¡Óyelo! Que cante la ventanita, pues, ¿qué lo que
1: es? Por acá Beatriz también, Iris está conectada por aquí, está conectado, a ver quién más, que levanten la mano ahí en Tropicana Colombia para irlo saludando, toda la gente que está de pronto en las diferentes vías de la ciudad de Colombia, de Colombia entera, hombre, un abrazo, qué chévere que están en las diferentes vías, la gente que está por decir en las paradas también, en las diferentes bombas de servicio, mis amigos tropiamarillitos que camellan toda la noche, la gente que tiene los diferentes trabajos, porque hay trabajos muy raros y una vez hicimos un programa de trabajos raros en la noche y siempre alguien está haciendo algo que uno no entiende o que de pronto uno no lo ve normal, no sé, como la vez que nos llamaron que estaba alguien de una funeraria llevando cuerpos a otra funeraria y uno decía, uy, pero hasta ahora sí, señor.
3: Vainas raras, ¿no?
1: Vainas raras que se ven, gente que cuida, por decir, cuida lotes hasta ahora, lotes desocupados. Todo para que de pronto no los invadan y demás y les pagan por cuidarlo toda la noche.
3: La gente que cuide a la mujer, el vecino, que no les pagan, pero ellos siempre están pendientes de la vida ajena.
1: Uy, tener esos vecinos. ¿A usted le ha tocado un vecino cansón, caballero?
3: Hermano, claro. Sí, es más, todavía lo tengo.
1: ¿En ser? ¿Qué le
3: pasa? Se queja porque sí, porque no, porque ajá, por si las moscas.
1: ¿Qué le hace o qué?
3: ¿Qué le hace? Compañerito.
1: Que está Karina por ahí.
3: Juan Karina.
1: Karina colocó la canción más larga, la mezcla. Vea, por ahí está.
3: Bueno. Fred, ¿qué hace?
1: ¿Qué hace entonces? ¿Qué le hace el vecino?
3: Se levanta los domingos bien tempranito. Papi, tú sabes que uno los domingos, o sea, por lo general se levanta 8:30 a.m, 9:00 a.m. Uno tiene derecho a descansar, a dormir bastante. Resulta que este vecino no, este vecino todos los domingos tiene algo que hacer. O comienza a hacer huecos en la ventana con el taladro, o comienza a martillar alguna vaina. O comienza a hacer algún arreglo. Tú no sabes cuál fue. Le dio por hacer que una pared para dividir la cocina. Comenzó a tirar mona. Paca, paca, paca, bueno, paca, paca, vaina, compañerito.
1: La vaina es que usted vive en casa, ¿no?
3: Sí.
1: Entonces, si fuera conjunto residencial, no dejan hacer eso.
3: No dejan hacer esa vaina, pero como vivimos en casa. Y tú no sabes qué hice yo. Papi, yo sé que esos señores así, me aparecen unos gallos, se levantan tempranito y se acuestan tempranito también.
1: Ay, ahora sí tenemos a Cari. Cari, ¿está presente por ahí?
3: Le prendí.
4: Aquí estoy.
3: Ay, ahora sí. Ey, le prendí el equipo de sonido como hasta las 10 de la noche, ayer. Ay, qué no. risa la que tenía, pero eso sí, con pura champeta.
1: Por acá están preguntando que cuántas cuotas ha pagado el iPhone 17. No, es que se ve ahí a través de Tropicana Colombia, lo tiene ahí, entonces todo el mundo está preguntando.
3: Ah, ok, no, ya lo quité.
4: Muchas y yo aquí gracias, sin caballito. Intentar poner el colorcito, no, qué rabia.
1: ¿Cuál colorcito?
4: A ver, pónganme un segundo, me veo toda despeinada, toda
1: esto.
4: ¡Uy,
1: Karina!
3: ¡Karina!
1: No, Karina
4: es muy difícil, la verdad, que mantenerlo parado es muy difícil.
3: Ay, venga, yo la mantengo.
1: Karina tiene cara de ir a comprar el desayuno. Vea, sí, no. Señor.
3: Ey, saludo para mi hermanito Kevin padre Torrenera, ahí va escuchándonos, nos va viendo. Y bueno, un abrazo para él, que siempre está ahí en sintonía de A Que No Me Duermo.
1: Silvia dice por acá, Karina se ve muy linda así de grande. Karina, estás guapísima.
4: No,
1: que alguien le pague el parte a Karina, dicen por acá.
3: Yo la parto.
1: Yo que sigo Tropicana por parte. Esta niña, mira, vea, pues. No, pero ya lo ¿cuánto le tocó pagar de eso?
4: Como 300 mil.
1: Ah, bien, sí, apenas el 50%. Le fue
3: baratico,
1: muy bien.
3: Karina, baratico.
1: Oiga, Karina, ¿usted ha tenido vecinos canzones?
4: Amor, yo soy la vecina canzona.
1: ¿Usted la vecina mamona? ¿Por qué?
4: Yo no dije mamona, canzona.
1: Lo mismo, lo mismo. Son fastidiosos, qué pereza tener un vecino así.
4: No, yo soy la que pongo la música, la que animo, la que digo, venga, hagamos esto, venga, cuadremos esto, esto es re blujero, qué pereza. O sea, no.
1: Uy, es que es lo peor de la vida, uno puede tener un vecino canzón. Yo tenía en mi apartamento antes, tenía una vecina que la señora me golpeaba, que porque mi perrita ladró en la noche. Yo qué puedo hacer para controlar la perrita porque está ladrando en la noche. Ay, señor, que lleve esa perra. Eso después llegó a la Junta de Acción Comunal y me tocó agarrarme con todos los vecinos por mi perrita. Y decidí cambiarme de conjunto porque me mamé de que... Nada, primero está mi perra, yo siempre lo digo.
3: Y pero su perra hace caso, no hace caso su perra.
1: Por delante todo el mundo, primero mi perra, después el mundo.
3: Pero su perra, ¿hacía caso o no hacía caso?
1: No, hacía caso.
3: Ah, bueno, es que molestaba. Las perras que hagan caso.
1: ¿Qué dice Karina?
4: Que así es que una perra sorprendente. Pam, pam, pam, pam, pam, pam, pam.
1: ¿Puede usted creer eso, caballo? ¿Puede usted creer eso en este momento?
3: No, nada que hacer.
4: Oiga.
3: Saludos para Ever, para Ever en el 271. Ahí también está viéndonos.
4: Tengo muchas opiniones.
1: Es que las opiniones que usted está mandando, no, me van a cerrar el chuzo por esas opiniones.
4: Escuche, yo quiero que escuchen.
3: No, Freddy, Freddy, oiga. déjalo, dale, Karina.
4: Déjalo, Freddy.
3: Púntele el botón.
5: Bueno, póngale que aquí yo un tiempo salía con una chica y un día pues salimos a tomar, a farrear, toda la vaina, bacano, sabroso. Se empezó a calentar la vaina y ya en el tocando el tema, ella me dijo que tenía la fantasía de ver una película pornográfica y hacer exactamente...
3: Lo mismo
5: que hacían en la película.
4: ¿Qué?
5: Y yo como que... me está hablando de nivel, pero bueno, vamos de frente.
1: Me está hablando de Hola. Nivel. Oiga, pero chévere, es hasta chévere, nunca la he intentado. Y está buena, está buena.
4: Bueno, escuchen más.
6: Uy, quieto, Tropicana la más bacana. A Freddy le gusta con todo. Hasta con cuña. Mierda, qué vaina.
1: Sí, ahora, a mí sí, que sea experimentar, hombre, de una.
3: Freddy,
1: ¿qué?
3: ¿Tú te dejas curucutear la vainita aquella?
1: ¿Qué es eso?
4: ¿Qué curucuté? ¿Qué toque? ¿Qué manosee?
1: Ah, manosea, sí, claro.
3: Sí, Freddy.
1: Pues sí.
4: ¿Cuál vainita?
1: Manosear, sí, ¿por qué no? Pues.
3: No, porque hay cosas que son sagradas en el cuerpo de un macho, por ejemplo. Yo no me dejo curucutear la vainita.
1: No, sí, que jueguen con lo que quieran,
3: no,
1: sí.
3: No. Eso es sagrado. Eso se hizo para salir o para entrar.
4: Venga, pregunta. ¿A ustedes les gusta o no les gusta que les toquen el dedito? Es que el dedito, el...
1: ¿Cuál dedito?
4: Que les toquen con el dedito.
1: ¿Cómo así, el asterisco?
4: El fundillo, sí.
3: O sea, tú lo que quieres decir es que si a nosotros nos gusta que nos hagan el examen de próstata ahí en pleno acto, no, a mí no.
4: Sí.
1: Ay, no, yo no. Sí voy para las que sea, yo sí.
4: ¿No les gusta? No,
1: yo
4: no,
1: sí,
4: no.
1: Yo sí, a mí sí.
3: Freddy, ¿y qué tal si te queda gustando la vaina?
1: Pues, ¿qué hacemos? Lo repetimos, porque...
3: Freddy, claro. eso es sagrado, Freddy.
1: No, dicen por acá, el man que se deje tocar el asterisco es cagastén. No, papá. No, eso sí, no.
4: ¿Qué
1: es cagastén de Bayer? Dice, pero no, yo sí. Yo sí voy de una.
3: ¿Será Freddy?
1: Uy, pa' cabeza, de cabeza y con los ojos abiertos. Pero de una.
4: Ay, no, esta cámara no.
1: ¿Qué es lo más raro que ustedes han hecho en la cama? Para que de una vez nos manden notica de voz. ¿Cuál es el número, Cari?
4: 301-7422-98, ¿no?
1: Mañana me voy a venir disfrazado. Mañana me voy a venir disfrazado. No le voy a decir de qué.
4: ¿Disfrazado?
1: Dejámonos mañana disfrazados.
4: No, oigan, pues.
3: Papi, sí, yo estoy disfrazado. Vea, desde que nací yo estoy disfrazado.
1: Hágale, de cualquier cosa, algún disfraz que usted tenga en la casa. Algo que tenga en la casa. ¿Se le miden o qué?
3: No.
1: ¿Se le miden o no?
3: Pero debería
4: tener
3: más
4: tiempo.
3: En mi
4: casa,
3: o sea, si yo traigo una peluca, vengo disfrazado ya.
1: Si quiere, sí, alguna vaina. Y maquíllese. Una peluca y se maquilla, caballo.
3: No, yo vengo disfrazado de cumbiambero.
4: Ya trae la peluca lista.
3: Vengo disfrazado de cumbiambero.
1: Hágale, no importa, venga disfrazado lo que quiera. Karina, ¿le mide o qué? De lo que sea.
4: No, yo no.
1: Ay, obvio, ponga de la 10, hombre.
4: Pero si no tengo un disfraz.
1: Pues bueno, ponga un disfraz de Eva.
4: De Eva, sí, claro. ¿Qué verá?
1: Disfraz de hueva. No, no es fras de Eva. De Eva.
3: Mira, Uribe. Ah. Dijiste que tenías un montón de notas de voz ahí, pero yo sí quiero preguntarte algo y me estás evadiendo la respuesta. Sí, yo no sé por qué, si eso es normal. Uribe.
4: Dime.
3: ¿Qué es lo más loco que te han pedido?
1: ¿Quién está hablando desde mi teléfono que me llegan mensajes aquí? Es que el teléfono lo tiene Ronald allá. Sí, está viendo todas mis conversaciones.
3: Cuidado.
4: Ronald, capullo.
3: Uribe. Bueno, ¿qué es lo más raro, lo más loco que te han pedido en la intimidad?
4: Ay, ¿qué me has pedido?
3: Sí, que le hagas, que le digas.
4: Que le toquen por detrás el culito.
3: ¿Y tú lo has hecho?
1: ¿Pero por qué no pueden? Yo me van a cerrar este programa por culpa de ustedes dos.
4: Pues ya, usted quería. Ya.
1: Hablen en clave, por favor, hablen en clave.
4: Mal, que le metan
1: No. ¿En serio le pidieron eso?
4: Sí.
1: ¿Y usted lo hizo?
4: Sí.
1: Uy, vea.
4: Y si viera cómo le encanta. Y yo, pero eso me puso a dudar.
3: Es correcto. ¿Y por qué? Esa es la pregunta que te iba a hacer. Porque qué tal.
4: ¿Por qué me puso a dudar? Yo dije,
3: No, ¿qué tal, normal. ¿Qué tal que disfrute más cuando tú le estás tocando ahí que él haciendo otra cosa?
1: No, eso es normal.
4: No.
1: Eso es normal.
4: No disfruto más, pero yo sí dije,
1: esa
4: gusta?
1: Zona es muy erógena en los hombres y tiene muchas terminaciones.
4: Sí, es muy erógena,
1: nerviosas.
4: Pero pues uno empieza a dudar. Uno es,
1: ¿por qué no? No, eso no pasa nada. Eso es lo más normal del mundo.
3: No, sí pasa, sí pasa.
1: No,
3: Fred.
1: Eso es lo de más producer, normal del sí mundo.
3: De producer, sí.
1: Ay, hombre,
3: sí.
1: Eso es lo más normal.
3: No, porque ya después no voy a querer otra cosa, si no ven otra ahí. Y otra vez, mami, ahí, y otra vez, no,
1: vea,
3: señora.
1: Lo yo, dice no. El filósofo de la música, Bad Bunny. Si tu novia no te ama... ¿Para eso que no?
3: Sí. No, lo que pasa, Freddy, lo que pasa es que...
6: Que experimentar, Nick. Que nada, experimente con mis weas todo lo que quiera. Ay.
1: No, pero nos van a cerrar el chuzo. La gente está muy desatada.
6: La más pantoja y locura que me ha pedido una mujer. Hagamos la montaña rusa, ida y vuelta. Uy, carameleado.
4: ¿Cómo es eso?
1: ¿Qué es eso?
4: ¿Cómo es la montaña rusa? Yo solamente me montaba entonces en un carrito porque no he dado esas vueltas.
3: Karina, muy seguramente tú has hecho esa.
1: ¿Cuál es la de la montaña rusa? ¿Qué es que va y vuelve? ¿Cómo es?
4: Sí, supuestamente que va a ser la montaña rusa, va y vuelve.
1: ¿Cómo es eso?
4: Escuche, Rodri.
7: Buenas noches, Fercho. Un saludo desde España.
4: Hola.
7: Mira, mi humilde opinión, el policía actuó muy mal.
1: ¿Qué es eso?
4: Ah, no, está opinando del tema de la tarde. A ver, tenemos por aquí.
3: Karina, pero por Dios.
4: Escúchame.
8: ¿Quién le presta un disfraz a Karina?
1: ¡Eso!
8: ¿Quién dijo yo?
1: Sí, Karina. Mañana no le damos su cámara a Karina y no disfraza.
4: Me voy a disfrazar de coliflor.
1: Se va a poner una flor en el culo. Nos van a cerrar el chuzo.
3: No, pero ya está hora, imagínate, esta hora está bien. Karina.
1: No, mañana dígame. Llega la Asociación de Padres del Niño. Y
3: ¿Alguna vez estás disfrazado en la intimidad?
4: ¿Qué me das qué?
3: ¿Te has disfrazado en la intimidad? ¿Te han pedido que
4: claro,
3: te disfraces?
4: Claro, de vez en cuando, amor, pero no tan impresionante, pues, pero sí, claro.
3: ¿Y de qué te has disfrazado?
4: No,
3: de
4: ya paisa. Está preguntando mucho, mi amor, ya.
1: De arepa paisa.
3: Karina.
4: De chicharrón.
3: Pero no. Dime.
1: Chicharrón el que tiene su novio. Venga, ¿se ha disfrazado? Respóndale al caballito, que el caballito está en este momento imaginando que usted se haya disfrazado.
4: Es que es el problema.
3: Mira, yo te voy a decir algo, amor. Yo me estoy imaginando.
4: Siga imaginándote, mi amor, pues, porque. No.
3: Me concentro en tu voz. Y cuando. Desde el día que tú comenzaste a hacer el nuevo con la boquita, con la lengua que comenzaste a hacer así, yo ese día no te volví a mirar igual. Yo dije, no, o sea, Karina, Dios mío, Padre Santo bendito, por los clavos de Cristo.
1: Una vez yo estaba en la cama y estaba en pleno acto y a mi pareja le dio por ponerse una trucita que le veía todo y se veía divina, se veía muy sexy. Sí. Y me dijo, vea, me voy a disfrazar de esto. Y era como una mallita en huequitos y se la puso así en todo el cuerpo. Se veía divina, se veía una... O sea... qué vaina tan excitante. El problema está en que ella dijo, bueno, yo me disfrazé, ahora se disfraza usted. Y yo dije, ¿y yo cómo voy, de qué me voy a disfrazar? Entonces, ¿qué? ¿Me voy a disfrazar de una trocita con huequito? No. ¿Sabe qué sacó en ese momento? Me sacó una tanga. Me sacó una tanga.
4: ¿Para que solo la pusiera?
1: Sí, en donde la parte de adelante estaba tapada, pero atrás venía destapado. ¡Uf!
4: Mi amor, ahí váyase alertando usted, pues.
1: Eso, yo, obviamente, como ella se disfrazó, yo también puse mi parte y me puse la tanguita.
3: Papi, venga, eso parece un club, ¿verdad?
1: Vea que esos juegos es lo más rico del mundo.
3: Ey, mira,
1: en
3: hay uno.
1: Serio.
3: Freddy. Mañana, si es posible, voy a traer. Pero es que, bueno.
1: Mañana me encuentro.
4: Se va a traer una trucita.
3: No, no, voy a traer un juego que eso lo venden en cualquier parte, cualquier lado. Es un juego de unos daditos.
4: Le también, iba a decir ese, le claro, iba a decir ese.
1: Claro,
3: y ese, el juego de los daditos.
4: Buenísimo.
3: Bacano.
4: Sí, sí. Ese buenísimo. Bacano.
3: Pero ojo, que todos no son iguales.
4: Pero hay unos buenísimos.
1: ¿Cómo así todos no son iguales? Explíquese.
4: No todos los daditos tienen la misma información.
3: Es correcto.
1: Sí, claro, todos tienen que tener diferentes retos y poses y vainas, ¿no?
3: Tú en ahí hay uno para hombre y hay otro para mujer.
4: Ajá.
1: Ah, o sea, unos son para las mujeres, otros para los hombres.
3: Sí, sí, sí, sí. Entonces, bacano, cuando, o sea, eso como para calentar el ambiente. Compañero, espectacular.
1: ¿Y con eso se puede jugar parque eso, no?
3: ¡Claro! Y en el parque no, también se coge la fichita.
1: No, mi amor, saque el parque, a ver, jugamos con la fichita. Pero entonces...
9: No, el que le gusta que le metan el dedo, le gusta que le hagan tras, tras, por detrás.
4: ¡Ay, ay, ay, ay, ay, ay, ay!
1: No, no, no, el que diga eso es porque no ha probado, eso es lo más rico del mundo.
10: Karinita, que menos llegue disfrazada de conejita Playboy.
4: ¡Ay, no, tampoco, tranqui!
3: Freddy, no, no, no, no, no, no, no, no, no, no, no, no, no, no, no.
1: ¿Qué?
3: Eso es sagrado. ¿Qué? Papito, Dios te puso eso para salir. Eso no se puede entrar, o sea, no, no te puedes dejar poner esa cosa en reverb, Freddy.
1: Es que yo no digo que entre, pero hay cosas que hacer ahí que es, uff, hermano, déjeme decirle.
4: No hay necesidad de entrar.
1: Sí,
3: por ejemplo, Freddy de Producer me va a dar un consejo a mí de pana de llave. Caballito, tú te tienes que dejarse esto.
1: Todo lo que la vieja le quiera hacer, usted déjeselo hacer, hermano.
4: Déjeselo.
1: De una, eso no le diga que no, ni le ponga trabas. Y verá que usted, uff, va a volar. Igual las mujeres, todo lo que el hombre les quiera hacer, déjenselo hacer. En la cama, hay un cierto dicho que dice que en la cama todo se vale, ¿no? Todo se vale, todo, todo.
4: Y es el más oyentes.
1: Único momento entre una pareja donde todo puede ser y todo puede pasar.
4: Todo puede ser posible.
1: Sí, todo puede pasar.
10: El juego del túnel del tiempo, hacer el amor, a pesar del tiempo, va, viene y vuelve. Tira el lado, saca el lado y chupa. Y saca la vainilla. Uy, melodiosa.
4: O sea, él tiene una canción.
1: Hágame el favor, la gente borracha, no de comunicar en este momento con la emisora. Pueden seguir, estoy viendo su trago normalmente, escuche. Pero no mandan notas de voz.
3: Hey, Karina, Karina.
4: Ole.
3: A ese oyente hay que ponerle una canción. Claro. Que yo tengo. Aquí, ¿dónde está? Ahora te la pongo.
4: ¿Cuál?
3: Ahora te la pongo.
1: Que no puede poner música, entiendan.
4: Bueno, escuche.
1: A ver.
11: Karina, Freddy, caballito. No, papi, por ahí sí no. Por ahí sí no le juegan ahí. Por dicho, sí, como dijo un amigo, el culo para entender no son chances.
1: No, la gente está muy mal.
3: Para el oyente anterior, el borracho.
12: Uy, pero si a
1: marihuana. ¿Qué es eso?
3: Caballo. Que cambie de jíbaro.
4: Escucha.
12: Uy, pero si a Freddy le gusta el beso negro y todo, ¿vale? Mierda, qué vaina. Bueno, caballo, ¿cuál es el consejo a Freddy, vale? Beso negro y todo.
3: No, hombre, no.
1: Hermano, eso es rico, es hacer lo que él haga.
3: No, hombre, no.
4: Pero
3: ¿para
4: qué? O sea,
3: Freddy,
4: muchas
3: ya yo tengo que ir a hacer el examen de la próstata y no he podido ir.
4: Caballo.
3: Por miedo.
4: Han dicho que eso es el punto más placentero de un hombre.
1: De un hombre, claro.
3: No, señor, el punto más placentero de un hombre es su aparato reproductor. No.
1: Es el punto que tiene más terminaciones nerviosas.
3: No. El glande, caballo. Ya ahí eso es lo que es, ya. Caballo. Los cánones
1: los que dicen... están conectados en YouTube y en Tropicana Colombia en el live de TikTok están viendo las mejillas rojas del caballo. Caballo de sonrojó hablando del tema.
3: No. Yo me sonrojo con el tema de que caballito, déjate para ver qué es lo que es. No sé.
1: Y pero usted a la mujer sí.
3: Sí, claro.
1: Ahí sí.
3: No, yo, todo eso sí. Porque las mujeres sí.
4: Oiga, dicen por acá. A mí me pasó con mi pareja, llevábamos 2 meses y nos fuimos a motelear y no sabíamos cómo se manejaba el jacuzzi. Tremendo charco, nos tocó ponernos a secar y éramos muertos de risa. Eran 4 horas y en eso nos gastamos 1 hora. Cuando nos acordamos, nos reímos.
1: Ve Angie Alvarado lo que dice, escuchen esto. Con crema de dientes es uff.
3: Sí.
4: ¿Qué?
1: Ahí lo dijo ella a través de Tropicana Colombia. Esa sí no me la sabía.
3: No, pero con crema de dientes sí es chévere, pero para hacerle, ¿qué? Para hacerle un hombre a una mujer.
4: No, crema de dientes.
3: No, crema de dientes. O sea, es como Halls. Es como
4: el Halls.
3: Más fuerte. Es más fuerte.
4: Ay, no, pero crema de dientes.
3: Crema de dientes.
1: Pues yo no sé, pero sí debe ser porque eso tiene un ácido, ¿no?
4: Ha sido un placer hacer eso.
3: Sergio Campo. No, no se lo vas a echar por allá, eso tiene que ser en el punto G de ellas, o sea, ahí.
1: Sergio Campo dice, sí, es verdad, lo de la crema de dientes.
4: Ay, no, pero eso yo no lo sabía.
1: Yo tampoco la sabía. Ever Ortiz, muy rico.
4: ¿Con crema dental?
1: Sí, vea pues.
4: ¿En serio están diciéndose a los oyentes? Yo no sabía.
1: Andy Alvarado dice los labios. Ve, yo tampoco sabía, no tenía ni idea.
4: Es que para cepillar las encías.
3: Karina.
4: ¿Qué quiere?
3: ¿Cuál de los dos labios?
1: Oiga, no van a... Oiga, caballo. Van a censurar aquí ya.
4: Es que mañana en la casa de Karina no aparece la crema dental.
1: Claro, mañana uno, bueno, una libra de arroz.
4: Mañana todos ensayando, no, ahorita, escuchen.
1: Una libra de arroz, un aceite, Tropicana, 3 cajas de dientes ahí. ¿Qué pasó? A ver.
13: Tropicana, buenas noches. Bueno, caballito. Y espere, si Karina...
4: Espere, es que yo lo hice con triple acción y no se me paró en una semana, no le crea.
1: No, pero con crema de dientes sí debe ser rico. Lo voy a probar.
13: Escuche. Caribe te propone que te dice, bueno, vamos a la joda. Pero te dejas castigar el chicorio. ¿Entras o no entras?
3: ¡Oh, papi! ¡No! ¡El chicorio es sagrado! Yo puedo querer mucho con Karina Uribe. Pero si Karina Uribe me dice que me va
1: a pasar la crema de dientes por el asterisco, sí. ¿Usted no se deja?
3: No, por el Anastasio Girardot, no, señor.
1: ¿Pero por qué no?
3: No.
1: Esa está movito.
3: Imagínate yo decirle al amigo mío, ay, pana, imagínate que vino Karina. Karina se vino allá de Medellín. Ay, entonces, caballito, ¿qué pasó? No, nada, ella se vino expresamente a pasarme la crema de dientes por el asterisco. ¡Mierda, caballito, sí, señor!
1: Le pasa la crema de dientes por el Tropicana. Y de verdad que sí.
3: No, hombre, no.
4: Dice que se metió teatrona Tropicana. Escuchen.
14: Ey, crema de dientes. Joda, hermano, o sea, vaina, no jodas. Usted, caballito, tú nunca te has cepillado... desnudo bañándote y que te caiga crema de dientes así en
3: claro la
14: no jodas, eso sí. Ese es bravo,
3: vale. A mí me ha caído ahora crema de dientes
14: con crema dental. Uy, sí, pues, sí,
1: sí, Karina, que se puede bajar la cámara, bravo, por favor.
4: Ay, ¿para dónde la bajo?
1: No sé, baje la cámara. Maluma, cójase ahí un micrófono, por favor. Vamos a hacer esto al aire. A ver, cójase un micrófono ahí, por favor, que pero ayúdeme para que la cámara quede bien. A ver, ahí tenemos a Karina. A ver, ¿la bajamos más? A ver.
4: ¿Para dónde me van a bajar?
1: Espere que ya le vamos a estar diciendo hasta dónde baja.
4: Ay, sí, cuádrenme los colores, que eso me veo toda rara, como pálida, como con... Ay, no.
1: Sí, Karina, tiene cara de ir al desayuno. Es que tiene un hueco muy grande hacia arriba, Karina. Tiene un hueco. En la parte de arriba de la cabeza hasta la pantalla arriba tiene un hueco muy grande. Entonces tiene que bajar más la camarita, ¿sí? Como para que me entienda.
4: ¿De cómo así que tengo que bajar para organizar?
1: Para que se estreche un poquito.
4: El problema es que si la muevo se me sale.
3: Karina, lo que pasa es que de la frente tuya a la pared, oh, hay un kilómetro que baje esa vaina.
1: Sí, sí, sí, lo que pasa es que ahí caben dos Karina en el espacio que tiene arriba.
3: Oh, qué vaina.
1: Karina tiene un hueco muy grande en la parte de arriba. Entonces necesitamos estrechar más el hueco. Necesitamos que se estreche el hueco.
4: Ay, no, esperen, es que me da miedo que se me caiga.
3: No importa.
1: Nosotros se la tenemos, no se preocupe.
3: Si se te cae, yo la cojo, dale. Miércoles.
1: Ya lo puedo hacer, ya la puedo cuadrar.
4: Se me cachó. Morcia, si es la de ustedes, yo no la paro fácilmente.
1: Es que usted no tiene experiencia en pararla, que eso es lo complicado de la vaina. Por eso la del caballo y la mía está perfecta.
3: Eso es lo que más sabe. Mira, Karina no sabe ni de micrófono ni de consola. Ella sabe de otra cosa.
1: Todo el mundo, un saludo para la gente que está ahí en YouTube, para la gente que está en Tropicana Colombia, abracito también. A que no me duermo de Tropicana, a que no me duermo de Tropicana, para que nos coja de 8 a 12 de la noche, siempre ahí estamos conectados. A ver, no,
4: locura.
1: Saludo a Leonardo que está en Sydney, Australia. Un abrazo para él.
4: Me toca quedarme teniendo.
1: Karencita que está ahí en Ibagué. Hola, Karencita, ¿cómo vas? Bienvenida también aquí a esta familia de A Que No Me Duermo de Tropicana.
4: Ay, no, ya me la hicieron mover, ya eso no me para.
1: ¿Qué pasó? ¿Ya no? ¿Dañó la cámara? ¿Qué hizo?
4: Eso no me para. Vea.
1: Eso está ahí. Parece que harían un temblor. Es así saliendo, sale a correr en un temblor. Bueno,
3: hey, Fredicinho, pero ven acá. Ya la parte seria.
1: Cuénteme.
3: Yo sí le tengo miedo a esa vaina. Yo le tengo miedo al tema de ese tipo de experimentadas.
4: Ya.
3: Porque, ahí. Brother, eso solamente. O sea, yo siempre lo he sabido.
1: Juliana Vargas dice aquí, qué pena, caballito.
3: Que eso se hizo fue para paja.
1: Dice por acá, Freddy, dile a Michael García que venga a dormir. Lo está escuchando. Sí.
4: Michael.
1: Nosotros también damos acá mensajitos y demás. Caballito, fresco en la cama, todo se vale. Todo lo que usted quiera experimentar en la cama, de verdad se vale.
3: ¿Tú no sé qué me ha gustado? Me ha gustado, a mí una vez me amarraron, yo también amarré.
1: Uy, una vez, póngale cuidado, que yo salí de una discoteca borracho con una amiga, en mis épocas de locura. Y dijimos, vámonos por un motel.
3: Ah, en tus épocas de locura.
1: Sí, o sea, ya ahorita no.
3: En tus épocas de locura. En tus épocas de locura. O sea, con ese. Ese que me vas a salir, Freddy, de producir el Santico ahora, pues.
1: Estoy hablando
3: del Carino. Te voy a decir el Carino, porque Karina nunca hace nada, la juiciosa esa.
1: Estoy hablando del fin de semana.
4: ¿Cómo
1: que
4: no hago nada? A ver.
1: El fin de semana, ¿qué pasó? No, mentira. Y póngale cuidado, que salimos de la discoteca y nos fuimos a un motel. Y empezamos a molestar y a jugar. Y entonces ella me dijo, amárrame. Y yo la amarré. La amarré las manos.
4: Está amarrado.
1: La amarré las manos a la cama. Y empezamos a jugar y la vaina, ta, ta, ta. Terminamos y a mí se me olvidó desamarrar a esa vieja. Yo me acosté al lado donde la vieja estaba amarrada porque íbamos muy. O sea, ya el trago fue mucho, ¿sí me entiende? Entonces quedé muy dormido. Y la vieja también. Yo cuando me desperté veo a la vieja así amarrada en la parte de arriba de la cama. Y yo me asusté. Yo dije, uy, ¿qué pasó? ¿Qué hicimos? Para, suena un WhatsApp. ¿Qué pasó? ¿Qué hicimos? Y obviamente la vieja se quedó amarrada, mi querido caballito. Ahí le cuento esa. Y fue por traguitos que nos quedamos dormidos. Pero la vieja, pues en medio de su locura, me pidió eso y quedó amarrada ahí. Cuando yo me di cuenta, las manos obviamente moradas. ¡Qué peligro! Donde a la vieja le hubiera pasado algo.
3: Tú no sabes.
4: ¡Qué peligro!
3: Tú no sabes lo que a mí una vez me pasó con una pelada que con la que yo salía, una muchachona.
4: Yo ya no le creo a lo que diga caballo.
3: ¿Por qué razón?
4: Yo no sé, no le creo.
3: Ah, bueno, está bien. No te preocupes que el día que tú vengas aquí a Barranquilla con Freddy.
1: Uy, vamos para allá.
3: Al día siguiente, ¿qué pasó ayer? Y eso sí, no quiero llanto, Karina Uribe, ¿viste?
1: Ronald y Maluma alistan también para ir para Barranquilla. Vamos todo el combo.
4: No,
1: vamos para allá.
4: No, me veo tan pálida.
1: Vamos a hacer programa desde allá. Todo lo invita al caballo.
3: ¿Tú no sabes a mí qué me pasó una vez en un motel?
4: ¿Qué le pasó?
3: Amaneció. Nosotros después del Tibiritábara, después de la cuestión, del que te conté, bueno, ya listo, ya, nos dormimos. Y yo siento, o sea, como, no sé, como a la hora, dos horas, no sé. Y esa
4: ¿qué pasó?
3: Donde yo no me levanto, el cachete izquierdo me hubiese quedado lleno de vómito, ¿viste?
1: ¿Qué?
3: En serio, ¿y qué? Miércoles, esta pelada. Y tuvimos que, hey, nena, levántate, ven. Fulanita de tal. Ven, levántate, ven. Y tuve que cogerla con la sábana y con las toallas, limpiarla, y tuve que llamar a la muchacha que hacía el aseo. Esa muchacha tenía una borrachera de padre y señor mío. Y al día siguiente.
1: ¿Pero fue encima suyo?
3: No.
4: Yo pensé que encima de él.
1: Yo pensé, también.
3: No. Ella estaba al lado. Gracias a Dios, menos mal. ¿Tú te puedes imaginar donde ella me hubiese llenado de vómito? Lo que huele es un vómito de borracho.
4: Frijoles, arroz.
1: A mí sí me pasó en un jacuzzi. A mí sí me pasó en un jacuzzi. Y la susodicha sí se vomitó porque tenía mucho traguito. Y obviamente se vomitó en todo el jacuzzi.
3: Uf.
1: Nos tocó pagar como 30 mil pesos por la lavada ya cosí. Por la lavada ya
3: cosí. O sea, ¿tú pagaste esa vaina?
1: Sí, sí, claro, obviamente.
3: Yo claro, voto el chupo. Sí, como, o sea, no.
4: eso puede pasar.
3: Eso ya viene incluido ahí. ¿Cómo voy a pagar 30 mil
1: pesos? Da pena.
3: No, pena. De pena.
4: ¿Cómo se van a vomitar en el jacuzzi?
1: Imagino un jacuzzi, claro. Un jacuzzi no es para hacer eso. En un jacuzzi uno se orina. Pero sí, sí me pasó y la susodicha. Y obviamente nos tocó salirnos del jacuzzi y bañarnos y ya. Se había cancelado el plan para no hacer nada más. Uy, no.
4: Escuchemos.
1: Gas.
15: Hombre, caballito, mi hermano. Lo que pasa es que usted tiene masculinidad frágil. Es masculinidad frágil.
1: Es que masculinidad.
15: Tiene que ser un poquito mente abierta. Eso sí, no se vaya. No, mente. No, ojo abierto.
4: Ay, entonces, ¿por qué se lo puse? Y ahorita... Bueno, cosas que hay.
3: Espérate, deja. Karina, pero yo
1: no tengo derecho a la réplica. No.
3: Yo no tengo derecho a la réplica.
1: Claro.
3: Oye, Karina parece un zapatico, Karina parece un Ferrari.
1: Se va de un lado para el otro, andando para todo lado.
4: Espérate. A ver.
1: No, parezca, téngalo ahí.
3: Freddy, yo creo que nosotros somos mente abierta. Lo que yo he contado aquí, que yo una vez. Es más, eso fue hace como mes y medio que yo estuve...
4: Siendo pansexual.
3: En un... También.
1: Claro, lo ha hecho con árboles.
3: Yo estuve en un bar swinger. A mí ese tema de la lujuria me gusta, bacano, chévere, las cosas diferentes. Pero ya de pronto con mi compadre Freddy me dice, caballito, déjate que eso es rico. No.
1: No, pero yo no le voy a decir así. Uy, no, eso se escuchó muy mal. Compadre caballo, déjate que es rico.
3: No, señor, juicio.
1: No.
3: Esa cosa se hizo para salir, no pendejo.
1: Pero yo sí le digo, experimente todo lo que quiera en la cama. Es en serio. Con su pareja, ¿no?
4: De todo, o sea, lo que venga.
1: Claro.
4: Listo.
3: Karina, pero tú, o sea, ¿qué Karina? A mí no me gusta ahora, hablar con Karina de estos temas porque ella siempre, sí, usted.
1: Yo le hago una pregunta. Yo le hago una pregunta y empiezo por Karina esta vez. Karina,
4: dime.
1: Si su pareja le dice, oiga, vamos a tener un trío, ¿usted qué dice?
3: Rico.
4: Que sí.
1: ¿Con otro man o otra vieja?
4: Con cualquiera de los dos.
1: De una, se le mide.
4: De una.
1: Caballito, ¿usted qué dice?
3: Rico, son ricos.
1: ¿Con un man o con una vieja?
3: Con una vieja.
4: Con cualquiera de los dos.
1: Y si la vieja le dice, su novia le dice, no, pero tiene que ir con un man porque yo quiero experimentar con dos manes.
3: No, señor, yo le compro un dildo.
1: No, yo sí le voy también diciendo como quiera, mi amor. Hágale.
4: ¿Le compra qué, caballito?
3: Le compro un dildo. Ay, pues, imagínate, no, señor.
1: O sea, solo puede con una vieja en su lugar.
3: Sí. Es más, si ella a mí me dice, mira, yo quiero experimentar con una mujer, con una dama. Yo le doy rienda suelta a eso, claro que sí. Tú no vas a hacer
1: dizque,
3: nada, tú solamente vas a ver.
1: Es que yo le doy
3: rienda
1: suelta.
3: Sí,
1: no,
3: sí, sí.
1: Hombre,
3: sí.
1: Y si le dice con otro man.
3: Frediciño, mira, tú no vas a hacer. Ella me dice a mí, como yo quiero experimentar con una mujer, tú no vas a hacer nada. Tú te vas a quedar ahí sentadito. Está bien.
4: No, pues.
3: Está bien. Yo, o sea, no la voy, usted a tocar, no manda a ella, yo solamente voy a ver. Y yo la voy a apoyar en eso porque sí. Pero que me venga con un cuento, ¿no? Que con
4: ¿la va
3: macho,
4: a apoyar
3: no
4: sé. Contra qué?
3: ¿Cómo?
4: ¿La va a apoyar contra qué?
3: Si ella quiere hacer tijerita, está bien. ¿Está bien?
4: Yo dije, ¿la va a apoyar contra qué? ¿No la va a apoyar con quién?
1: Pero caballo, si ella le dice, bueno, usted ya disfrutó viendo dos mujeres, yo quiero disfrutar también con dos hombres.
3: Lo que pasa es que no la aceptaría. Idea fue tuya, ¿por qué me vienes a decir tú a mí que ahora quieres con un macho? No, señor.
1: Yo sí, mi pareja me dice, hágale.
3: Freddy Siño.
1: Sí. ¿Por qué no?
3: En serio.
1: ¿Pero por qué no?
3: O sea, ¿tú aguantarías el trajín?
1: No sé cómo lo manejaría mentalmente. De pronto
3: ahí la tengas
4: normal. Normal.
1: No sé, pero... ¿normal? Pero si ya tuvimos una mujer, ya después sí, por nombre, ¿por qué no? No voy a decir que yo voy a hacer cosas con el hombre, porque eso no va a pasar. Pero si ella quiere experimentar con dos hombres, pues obvio, uno también bueno, tiene que ser consciente.
4: Bueno, ¿y si ella te dice que quiere verlos a ustedes dos
1: no tocándose? Va a pasar, no va a pasar. No,
4: pero si usted le dice entonces a ella que quiere verla a ella tocándose con la otra chica.
1: Claro, porque entre las mujeres es más normal, hay más química. Ay, y demás. Sí. Claro.
3: Sí, sí.
1: Pero
3: sí,
1: yo
3: sí,
1: con sí. Un hombre no va a pasar.
3: Imagínate dos pechos peludos ahí, dos pechos peludos dándose cariño, esa vaina que.
1: No, hasta allá no lleguemos tan libertinos.
4: Vea lo que dicen por acá. Buenas noches. A mí me parece súper interesante ver, no por desnudos, y el que más aguante sin tocar el uno al otro.
1: El no que más aguante más. Pero ¿cómo es la vaina? O sea, ¿el que más aguante haciendo qué?
4: O sea, no, viendo, el que más aguante sin tocarse el uno al otro. O sea, como que pongan no por ahí en el televisor, pa, y los dos así, pam, pum, pam, pum. Como esperar hasta el punto más fuerte de calentura.
1: Por eso, la excitación más tremenda tocar. Para poder ellos exacto, estar.
4: Exacto.
3: Y ustedes son calenturientos, ¿ah?
1: Pero ay, no, usted no. ¿Qué haremos?
3: Porque yo les iba a contar algo de OnlyFans y eso era un comentario. Escuche. Nomás. Pero ustedes dos se engancharon con el tema y mira ya por dónde vamos.
4: Vea, escuche.
3: Lo que es Freddy Karina.
16: Buenas noches, Tupicana. Mejor un hombre con dos mujeres más rico. Karina está más buena que mi abuelita.
4: Ay.
1: No, pero métanle lógica a la vaina, porque.
4: Escuche.
17: Vean, nada más está saliendo los títulos de la película de Nopor y ya yo no me veo el resto de la película. Voy para esa.
1: Bueno.
3: Ve, pero a ti no te parecen más interesantes las películas que son eróticas.
1: ¿Cómo así?
3: Que no son tan explícitas.
1: ¿Pero a quién le está preguntando qué?
3: A ambos.
4: A nosotros o a los oyentes.
3: A ambos.
1: ¿Cuáles son las películas que no son tan... ok, ya entiendo. O sea,
3: las eróticas.
1: Las edades de Lulú.
4: ¿Usted me tiene que explicar eso? Porque yo no sé qué es.
3: Ah, sí, claro, cómo no.
1: Sí, hay películas eróticas que no llegan a lo explícito, por decirlo así. Sino que son más de sensualidad y demás.
3: Sí.
4: Me parece más chévere. Donde
3: el tema es toque, eso de acuerdo. Y tal.
1: Pues es que depende, son cosas como distintas, ¿no?
3: Sí,
4: estoy
3: sí,
4: de acuerdo.
3: Sí,
4: sí. Que no sea todo como tenga. No, mi amor, despacio. ¿Ya?
1: Vea que una vez, yo eso lo vi en redes sociales.
3: Qué bien.
1: Y me parece súper sexy. No sé, debe ser chévere. Las personas, una pareja dijo, nosotros nos contamos cómo estuvimos con nuestras parejas pasadas.
3: Ah, pero bueno, ¿sí? eso
1: ¿ustedes como... aguantarían eso? O sea, que llegara su novia y le dijera, venga, caballito, le voy a decir cómo me lo hacía este.
4: No. O es como que le cambien a uno el nombre, olvídate.
1: No es tanto que le cambie a uno el nombre, sino que su pareja le cuente lo que hacía con su expareja. ¿Me hago entender cómo estaban ellos dos en la intimidad?
4: Prefiero que le digan cómo quiere que le hagan o cómo quiere hacer algo, a que no me digan yo hacía esto con esto.
1: No, a mí sí me gusta que me digan cómo hacían las vainas antes.
4: No sé.
3: No, a mí no. Yo no soy de eso.
4: No, ¿para qué?
3: No,
1: esos son fetiches. Es que son fetiches.
4: Ay, no, él la hacía mejor así que asá.
1: Pues usted cómo va a saber, es que ahí sí grave. Porque si usted se da cuenta... Todas sus parejas le van a decir, tú eres el mejor hombre y la mejor mujer del mundo y la hacen delicioso y no sé qué.
3: Yo no tolero esa vaina. De pronto que me digan. ¿Sabes qué? Joda, yo con X persona un día estuvimos ahí en un muro Y bueno, listo, está bien, un muro. Te lo lamento. Pero ya que me entren en detalle, viejo Freddy, no, que me cogió, que me bajó, que ya.
4: Yo tampoco estoy de acuerdo con el caballito. Escuchemos oyentes.
18: Buenas noches, caballito. Buenas noches, Cari, mi amor, Freddy, mi llavecita.
1: Dímelo, papi.
18: Claro que he hecho yo. Una vez estaba con una hembra y empezamos con la vaina de la horcaída y tal, pero hombre, esa hembra estaba que le apretara el cuello, se ponía morada. Ahí, entre más la apretaba, más se ponía, más se excitaba, Juan. Pero ya que apretara, se ponía morada, Juan, ponía vaina. Pensé que se iba a ahogar, pensé que se iba a desmayar, Juan, culé susto, vale. Joder, eso es lo más raro que me ha pasado. Un saludo ahí, a que no me duermo.
1: ¿Alguien me puede explicar la nota de voz que no le tengo? Sino la que no me duermo. No, bueno, aquí oye que no sé qué, que te aparte va todo, que ey, entonces eso sí va a venir.
19: Ey, tú lo que eres el culé cachón, que no lo sabes hacer, que tienes que hacerlo como el otro.
4: ¡Ay, cachón!
1: ¿Qué?
4: Esos oyentes, estos
1: yo
4: oyentes.
1: Yo no entiendo. ¿Qué? Nuestros oyentes están como de psiquiatra.
19: Muchachos de Tropicana, ustedes con sus temas, hermano. Yo escucho Tropicana, la más bacana. No, imagínense, como dice Freddy, que no, que una película sensual. ¿Ustedes se imaginan por ahí unas 50 sombras de Grey con el grito de Esperancita Gómez? ¡Ah, güey! ¡Qué rico! Tropicana, la más bacana, bacanísima.
1: El mundo de la noche es una vaina loca, ¿no? Muy loca. Bueno, pendientes porque ya nos vamos a ir despidiendo. 11 de la noche, 47 minutos, la pasamos rico. Ahora nos van a encontrar a través de YouTube, en TikTok también, ahí estamos en el live, y nos van a tener por toda Colombia. Cuénteme, caballito.
3: Tú no sabes, sería bueno un día de estos,
4: ¿qué quieres?
1: A que no me duermo, cuente.
3: Invitar a una mujer que ella es colombiana, ella trabaja en la página azul. Ella se llama Katsara.
4: ¿Y usted por qué la conoce?
3: Porque yo la
1: le
3: sigo.
1: ¡Compra! Ella, ¿no? Es otra que lo marranea, diga la verdad.
3: No.
4: Me anda explicando eso, caballito, sinceramente.
3: Karina, no. Ella es una artista para adultos, una artista de cine para adultos. Entonces, sería bueno, ella ha dado entrevistas y sería bueno que conversara con nosotros, ya que Karina no nos quiere decir cosas.
1: Es que hagan un trío los tres. Pues es lo que hacemos todas las noches de 8 a 12 y no se dan cuenta. Venga, pero usted...
4: Y supuestamente, mientras que nosotros aquí estamos hablando, los otros están por ahí en la casa en plena acción con otras.
1: Que Libardo dice, correcto. También le dio para el taxi. Venga, pero... Pero entonces, ¿qué hacemos? ¿Cuándo la puedo invitar y de una?
3: Primero hay que buscarla. Segundo, decirle...
4: Yo pensé que ya la tenía, que ya estaba todo
3: listo. Tengo.
4: El que tanto habla, mi amor.
3: Ella es mi amor platónico. Ella es una mujer que... Ay, Dios mío, yo la veo, Padre Santo.
4: ¿Y usted dónde la ha visto?
1: Claro, ¿dónde?
3: Ya te la voy a mostrar.
1: Uy.
3: Mira. ¿Sí?
1: Hay un eco por allá.
3: Últimos días de lluvia, mire esa vaina. Freddy, producer.
4: A ver.
3: Miren, a ver.
4: ¿Pero por dónde está mostrando?
1: ¿Pero por dónde? ¿Por el otro? Por el otro, porque estamos en TikTok.
3: Ah, ya el celular. Ah, ok.
1: El otro celular.
3: Lo que pasa es que, o sea, estoy... Mira, mírenla.
1: Uy, esa... Déjame decirle que esa foto tiene... Tiene que tener...
3: No,
1: sí, tiene
3: edición. Ella es así como es.
1: Ah, tiene edición. Tiene Photoshop esa foto.
3: No.
1: Por la cintura se ve. ¿Usted cuándo ha visto una mujer caminando así con esa cintura en la calle?
3: Sí.
1: No la hay.
3: Ya te lo voy a mostrar.
4: No me parece gracioso.
3: Freddy, ¿y adivina dónde vive? En Bogotá.
1: Se puso celosa, Karina.
4: No, tampoco. Me dice por acá, Angie, que inviten a Martí de Smith, por favor. ¿Qué?
1: No, ya quieren otra vaina, ya es otro cuento.
3: Karina. Tú sabes que tú eres lo más lindo que tiene este país.
4: No, me empiece a mí con esos tiritos, pues, de... No, Karina.
3: Tú eres lo más lindo que tiene este país. Tú sabes que tú eres la dueña de mi corazón. En el establo de mi corazón, tú eres la yegua que más patea.
4: Falta un minuto.
1: Faltan 20 segundos. Chao, Cari, cuídense.
3: Karina, mi amor.
1: Los queremos de 8 a 12 a que no me duermo por Tropicana. Chao, caballito, échese agua fría.
3: Es la buena, mañana nos pillamos.
1: Hágale una.
4: Mañana lo paro bien.
1: Eso, mi nombre es Freddy, de producer, a que no me duermo de 8 a 12 solo por Tropicana. Pasen buena noche. Mañana nos vemos 8 de la noche a que no me duermo.
3: Chao,
1: Tropicana.
3: Chao.
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Bueno, lo primero es que yo, ya este long play que hicimos como en un baile, que nos salimos de la salsa, nos salimos del concepto que hemos manejado. Tengo que decirles la verdad que yo este long play le llamo el disco de la locura. Ahí se nos fueron las luces, nos salimos del camino, pero gracias a la gente aceptó el sonido, aceptó la música, nos dieron la aprobación. Por eso estamos recibiendo doble disco de platino. La gente de la compañía está feliz, los muchachos de la orquesta están felices y el público en general nos ha apoyado. Por eso, gracias a todo ese apoyo, cariño total que nos han dado, estamos hoy.

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Mana, después de preocupado, compadre, ¿cómo va el guayabo? Compadre, ¿cómo amaneció? ¿Será que está bien para cantar? Después, no si hay malo de despriella, no me emocioné. Después está ahí preocupado. Compadre, ¿será que lo llevamos a la clínica? Atésese.

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2: Oiga, si llegó Marciano.
3: Bueno.
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0: que no es la situación de quiebra. Lo que dice la Superintendencia de Salud es que no se puede ir la clínica Juan N. Corpas sin antes cumplir con las obligaciones que tiene pendientes con los pacientes y con los empleados de esa clínica. Está denunciando la Universidad Pedagógica y la directiva de la Universidad Pedagógica están denunciando amenazas de muerte. Amenazas de muerte contra esa universidad que desafortunadamente la convirtieron en madriguera del terrorismo urbano. Recuerden que todos esos encapuchados de la carrera 11 con 72 tienen literalmente secuestrada la universidad, convierten la universidad en una madriguera y desafortunadamente pues el rector de la universidad y la directiva de la universidad se mueren de miedo, le tienen pánico a esos encapuchados o salen a marchar con esos encapuchados. Muchas veces salen a marchar con esos encapuchados, pero ahora estos directivos de la Universidad Pedagógica denuncian que están siendo víctimas de amenazas de muerte. Estamos apenas empezando y estamos compartiendo con los oyentes la información de la mañana. Hay un oyente que me dice que quiere hablar sobre el pico y placa para los carros que no tienen placa de Bogotá. A ver, Julio.
1: Señor Pulgarín, muy buenos días. Tropicana, bacana, bacanísima.
0: Bienvenido, Julio.
1: ¿Qué pasaría al fin con la propuesta del alcalde de ponerle pico y placa a los carros de otra

0: Cali, Medellín, Pereira, Barranquilla, Santa Rosa de Viterbo, eso, cantidad de carros de otras ciudades. En esta ciudad ya no hay por dónde andar. ¿Qué pasaría con esa propuesta? ¿Le tendrán los pantalones al señor alcalde? Cuénteme, señor Pulgarín. Muchas gracias, Tropicana la Bacana, bacanísima.
1: Sí, lo recuerdo muy bien. Gracias, Julio, por traer a la mesa de Tropicana ese tema. Sí, señor, el alcalde lo había dicho. Ya hace como 4 o 5 meses había dicho que iba a haber pico y placa para carros que no tuvieran placas de la ciudad de Bogotá. Ese pico y placa sería los sábados. Pero, ¿qué pasó? No sabemos. Yo me comprometo a indagar, me comprometo a averiguar sobre ese tema, que sé que es un tema muy sensible para toda la gente en la ciudad de Bogotá. Recuerden que sus notas, sus voces, sus mensajes, sus aportes, sus luces, sus recomendaciones, sus denuncias, bienvenidas siempre a esta mesa de trabajo de Tropicana. 310-205-3333. Ese es el teléfono rojo de Tropicana. 310-205-3333. Porque no lo olvide, no es hora de callar, es hora de hacerse oír en Cómo Amaneció Bogotá.
2: 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Aquí está el Grupo Frontera con Silvestre. La canción se llama Imposible. Suena en Tropicana, tan diferente, que ayuda a los peluditos y a la gente. Buenos días para todos. Bienvenidos, bienvenidos. Si apenas llegas a la sintonía, oye, ve, saludo para ti.

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0: 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En cómo amaneció Montería, una buena noticia. A ver, una buena noticia. Escuchar Tropicana y toda esta programación de cómo amaneció Montería. Una buena noticia. Pues el programa de 8 a 12 de la medianoche. Sí, a que no me duermo. Eso sí que son buenas noticias con Centria.
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amanecer, este nuevo día. ¿Cómo me lo recibe este día martes? A todos y a cada uno de nuestros oyentes, en los que a través de www.tropicanafm.com nos escuchan en cualquier parte del planeta. Gracias, simplemente gracias por escuchar la más bacana. Feliz despertar, feliz amanecer. Que hoy tengan el más maravilloso de los días. Que hoy tengan, oyentes de la bacana de Colombia, el más riquísimo de los días, la más riquísima de las mañanas. Pero ante todo, bendiciones por montones. Que le ayude a usted a cumplir, eso sí, y darle finalidad a una jornada laboral como hoy con éxito. Todo lo que vaya a hacer, siempre entréguelo a papá Dios en esta muy buena mañana. Mañana de martes. Mañana para sonreír, mañana para despertar con mucha alegría. Mañana, oyentes de Tropicana 102.0, de subirle todo el volumen a cómo amaneció Montería. Saludos de buenos días. Los que van ahí en el automóvil, los que van a trabajar, los que van rumbo a la universidad, los que van a una reunión, los que van a una cita médica, los que se levantan, oyentes de Tropicana 1020 en su radio, y van rumbo al mercado a comprar lo que tiene que ver con la verdura, van a la carnicería escuchando la bacana, buenos días. Los que a esta hora, oyentes de Tropicana, salen de la ciudad por motivos laborales, otros están de paseo, otros están de vacaciones de su empleo. Entonces están disfrutando de la mañana de este día martes y viendo cómo avanza todo esto. Diciéndole a todos y a cada uno de ustedes que hoy ya es 12. Hoy, oyentes de Tropicana, sí, 12 de mayo del 2026. A esta hora la temperatura en nuestra capital es de ¿qué? De 26 grados centígrados, según lo que nos indica el IDEAT. Vamos a tener para el día de hoy

0: 20-30%. Es la posibilidad que hay de lluvias dispersas en la capital. Una máxima de 34 y una mínima de 26. Es lo que vamos a registrar justamente en el día de hoy. 6 de la mañana, 30. Abrazo para todo y cada uno de nuestros oyentes en esta mañana deliciosa. Hoy nuestro Padre Celestial nos acompaña a todo y a cada uno de ustedes con todos sus propósitos, todo lo que tenga, para que hoy sea un día, eso sí, cargadísimo. Hoy entra en Tropicana. De mucha suerte, pero ante todo un día cargado, con mucha bendición, que todo salga monocuco. 10 de 10 oyentes. Álvaro Payares, ¿cómo amanece? ¿Cómo me lo recibe la mañana de este martes? Segundo día de la semana, 12 de mayo.
1: Buenos días, Dani, para usted, para todos los oyentes de Tropicana 102.0 y para toda la gente que se levanta bien temprano, la familia trabajadora del departamento de Córdoba, le damos la bienvenida en un martes bien positivo, bien alegre, bien dinámico, para que usted vaya a su sitio, a su punto de trabajo y no tenga ningún inconveniente, y con esa cara fresca, feliz, sonriente, porque hay que sonreírle a la vida, Dani, hay que sonreírle, hay que reírle a esta corta vida. Hay que aprovecharla al máximo. Deje la grosería, deje la mala cara, deje de estar desmotivado. Anímese, que si no hay dinero, se hace, Dani. ¿Ah?
0: Por supuesto.
1: Si no hay plata, se busca.
0: Lo importante es estar bien de
1: lo físicamente. Lo importante es respirar, estar vivo.
0: Respirar. Ya, mientras usted respire, tiene la oportunidad de ¿qué? De ganar. Tiene la oportunidad de salir a rebuscarse, a hacer billetes. Lo jodón, lo malo es que usted ande mal. Ahí sí.
1: Que no tenga salud. Que no tenga salud.
0: Ahí sí la película está
1: complicada. Mientras usted se mueva, tenga sus cuatro extremidades.
0: Va ganando. No, incluso.
1: En perfectas condiciones.
0: Hay personas que yo he visto con discapacidades también rebuscándose la vida. ¿Oyó?
1: Claro.
0: O sea, eso no es limitación. Simplemente con el detalle de usted levantarse con vida, ya usted va ganando en el día. Oiga, Álvaro.
1: Dígame, Dani.
0: ¿Sabe usted cuánto faltan para las elecciones presidenciales? Empezó el embalaje.
1: ¿Cuánto falta? Llegó la meta, casi la meta final ya. Estamos cerca, aproximadamente faltando, ¿cuántos kilómetros, Dani?
0: Mire, faltan 19 kilómetros.
1: 19 días para que vayamos a votar con entusiasmo, apoyando, impulsando. Y también hacia adelante con todo lo que tiene que ver a la democracia, porque tenemos que fortalecer, Dani, esa democracia para que tengamos un mejor país. Si participamos, si votamos, si hacemos parte de elegir bien, tenga la plena seguridad, la certeza que vamos a estar bien. Porque hay que elegir, hay que elegir, hay que votar, hay que salir a votar sin ninguna restricción, sin ninguna presión, que tengas ese panorama político
0: ya,
1: bien claro.
0: Ya a estas alturas usted ya debe saber por quién ir a rayarle la cara, sin tanto cuento, sin tanta bulla, ¿no?
1: Así es, Dani.
0: Ya usted va, pampa, desde las 8 en punto de la mañana hasta las 4 de la tarde, que es el horario, digamos que se ha caracterizado de por siempre, de que se abren las urnas en nuestro país y el horario a la hora que se cierra, ¿cierto?
1: 8 de la mañana, Dani, estarán abiertas las urnas el próximo 31 de mayo. Ya sabremos cuál será el presidente, o si pasamos a la segunda ronda, que el primero, si la persona, el candidato presidencial, gana en primera vuelta o nos vamos a segunda vuelta. Eso lo sabemos el primero de junio, si tenemos presidente o pasamos esa barrera el primero de junio. Así que vamos a hacer, ojalá no haya la segunda, porque hay muchos factores importantísimos que pueden influir mucho en nuestra economía.
0: Entre otros, la economía.
1: Los gastos.
0: Claro que sí.
1: Porque una campaña presidencial demanda muchos gastos. En todo lo que tiene que ver logística, inversión.
0: Tanto para el candidato como para el gobierno.
1: Para el Estado.
0: O sea, son dos factores importantes.
1: Sí, señor.
0: Una gastadera de billete bárbaro.
1: Pues, si podemos elegirlo en primera.
0: Magnífico.
1: Excelente.
0: Genial.
1: Genial, sí, señor. Genial. Bueno, Dani, que tengas un martes con triple B.
0: ¿Qué quiere decir?
1: ¿Cuáles son las triple B?
0: ¿Cuáles son las triple B?
1: Bueno, bonito y bendecido.
0: Bueno, bonito y bendecido. Está buena esa, ¿no? ¡Ey, que tengas un martes con triple B!
1: ¡Bueno, bonito y bendecido!
0: ¿Qué tal? Oiga, ¿sabe cuánto falta para que comience y ruede la pelota exactamente en el Estadio Azteca en México?
1: ¿Cuánto falta, Dani?
0: Órale, güey, faltan 30 días para que ruede la pelota en el Estadio Azteca en México. Órale. Mire, ¿sabe usted cuánto falta para que se acabe este año y comience y pida pista el 2027?
1: Falta, Dani.
0: Faltan, escuche muy bien, 233 días para que este año se acabe. Se viene un mes de mayo y junio bastante movido, o mejor dicho, está avanzando este final de mayo y se viene un mes de junio movidísimo, porque tiene que ver la fiesta de nuestra ciudad.
1: Ajá.
0: Que es la Feria de la Ganadería.
1: Eso, exactamente, ¿cuándo estaría arrancando la fiesta de la ganadería?
0: El 7 de junio, si no estoy mal.
1: 17 de junio.
0: 7
1: de junio.
0: A ver, 7 de junio, dale, amigo. 7 de junio. Que cae domingo, ¿no? Más o menos ahí. Ya le consulto para ser específico sobre ese dato.
1: Puede ser por ahí, más o menos como el...
0: No, le decía a Álvaro...
1: El segundo fin de semana del mes de junio.
0: Mire, le decía que es un junio movido porque en simultánea va a haber partido del Mundial y va a estar la Feria de la Ganadería en acción. O sea, va a estar... Movido.
1: Claro, claro que sí, Dani.
0: Bueno, mire, son las 6 de la mañana, 37 minutos. 6 de la mañana, 37 minutos. No, mire, le mentía. Esta es la Feria 64, ¿verdad, Álvaro? La de este 2026.
1: Claro que sí, Dani.
0: El lanzamiento será junio 4.
1: Ajá.
0: Pero oficialmente dice que va del 5 al 15. O sea, el lanzamiento como tal el 4 y arranca en la programación el día 5 al 15 de junio de este año.
1: Jueves y viernes.
0: Arrancaría el viernes. O sea, el lanzamiento del jueves 4 y arrancaría un día viernes, sábado, domingo. Viene entonces un festivo porque ese 8 de junio es festivo, ¿cierto?
1: Claro.
0: Y se coge dos festivos a bordo. Esta feria, ¿no? Dos festivos a bordo.
1: O sea que sería el festivo el 5, 6, 7, el 8.
0: El correo, sería el 8. Y vuelve a ser festivo otra vez el 15, que es el día en el que finaliza la feria.
1: El 15 de junio.
0: Dios mío. Esto está lindo, ¿no?
1: Y mire que el estadio 18 de junio se inauguró para esa época precisamente. Para 18 de junio.
0: No, no, pero termina el 15. Bueno. Termina el 15 de junio. Venga, hay unos países invitados en esta feria que son México, Valle del Cauca y Bolívar. Bueno, países y departamentos invitados.
1: Bolivia debe ser.
0: Sí, no. Países invitados y departamentos invitados. Está México como país y departamento está Valle y Bolívar, que son invitados esta vez a la Feria de la Ganadería.
1: O sea, por primera vez.
0: Son las 6 de la mañana, 39 minutos. 6 de la mañana, 39. A ver, Álvaro Payares, uno de los hechos más importantes con el que hoy arranca esta capital.
1: Señor, mire, miembros de la policía de Córdoba reportaron la captura de un hombre, Dani, en el municipio de Lorica por su presunta responsabilidad en el delito de imitación o simulación de alimentos, productos o sustancias. Según la investigación, el hombre contaba con un depósito de licor adulterado, el cual al parecer estaría destinado a ser distribuido en festividades de la ganadería. Las próximas, Dani, a realizarse, qué peligro. Durante el operativo de la captura se estableció que unas 270 botellas de licor adulterado se pretendían comercializar en las fiestas. El lugar ilegal alcanzaba recaudos anuales por 160 millones de pesos, Las autoridades ya explicaron que con esta captura se saca de circulación un producto altamente peligroso y nocivo para la salud.
0: Vea. Son las 6 de la mañana con 40 minutos. 6 de la mañana, 40. Otro de los datos importantes con los que hoy haya despertado esta ciudad, Álvaro Payares.
1: Mire, noticia a esta hora con Aqualia.
0: ¿Qué ha pasado?
1: Porque informó que tras llegar a un acuerdo de concertación con líderes comunitarios y autoridades locales, fue desbloqueada, te recuerda ayer, en su totalidad la vía Lorica-Coveñas, a la altura de San Antero, que permanecía restringida por habitantes de los sectores Bijaíto y La Parrilla, que alegaban 2 meses de falta de agua potable. Tras la protesta, la empresa Qualia habría activado las siguientes medidas: abastecimiento de emergencia, movilización inmediata de 4 carro tanques durante el día de hoy, de ayer mejor, para entregar agua potable casa a casa en los sectores Bijaíto y La Parrilla. Atención técnica en campo, el equipo operativo avanza en la corrección de las fugas identificadas en esta conducción. Normalización progresiva del servicio. Una vez finalizadas las reparaciones, se iniciaría la presurización de las redes para restablecer la distribución por tubería en el menor tiempo posible. Las comunidades advirtieron que de incumplirse, Dani, los acuerdos volverán a las vías, de hecho, volverán a la protesta, a los bloqueos en las principales carreteras.
0: Bueno, son las 6 de la mañana con 42 minutos y déjeme decirle, Álvaro Payares, que 6 municipios de Córdoba bajo alerta por riesgo de incendios forestales, ¿oyó? 6 municipios de nuestro departamento están en riesgo y son ellos: Canalete, Chima, Ciénaga de Oro, Monte Líbano, Montería y Planeta Rica. Se encuentran bajo alerta amarilla por amenaza de incendios de cobertura vegetal, según reportó el Instituto de Hidrología, Meteorología y Estudios Ambientales, IDEAN, en su informe técnico diario número 131.
1: Hoy continúa la discusión, continúa el confuso, la tensión, el episodio que se registró durante la mañana del lunes, Dani, de ayer, en el casco urbano del municipio de Río Negro.
0: ¿Qué pasó?
1: En medio de un operativo adelantado por la Policía Nacional, de acuerdo con versiones preliminares, Dani, uniformados intentaban realizar la detención de un habitante de calle cuando su perro reaccionó de forma agresiva ante la presencia de los agentes. En medio de la intervención, el animal comenzó a ladrar insistentemente y posteriormente mordió el pantalón de uno de los policías. Imagínense, la situación escaló rápidamente en medio del forcejeo y uno de los uniformados accionó su arma de fuego contra el canino. El impacto dejó al animal gravemente herido, aunque fue atendido en el lugar. Posteriormente se confirmó su muerte. El hecho generó conmoción entre los ciudadanos que presenciaron el procedimiento y provocó reacciones de rechazo en redes sociales, donde se cuestiona, Dani, el uso de la fuerza en este tipo de situaciones. Hasta el momento las autoridades no han entregado un pronunciamiento oficial detallando sobre lo ocurrido ni sobre las circunstancias que llevaron a la reacción del uniformado. Se espera que en las próximas horas la policía entregue un informe. Creo que fue apartado del servicio este agente de policía que mató,
0: fatal,
1: que le quitó la vida a este animalito.
0: Una situación difícil, ¿no?
1: Él, por ahí está circulando el video en redes sociales. Se ha viralizado este video cuando el policía acciona su arma y ¡bam! El perro quedó inmediatamente ahí tendido en la calle y posteriormente murió el animalito y la gente empezó, Dani. Y llegó una patrulla de la policía. Total que el caos fue intenso.
2: Increíble.
0: Dale. Y además, en presencia de menores de edad lo hizo.
1: Claro. Es que, mire.
0: Queda fuera del servicio o inhabilitado en algún caso.
1: Sí, lo apartaron.
0: De 1 a 3 años.
1: Y le cae todo el pesito de la.
0: Puede pagar.
1: O sea, que hay una ley que, mire, se llama la Ley Ángel, que protege, sí, a estos animalitos.
0: Sobre el maltrato animal. Además, al causar la muerte a un animal, la pena, según establecido por la ley, está entre 12 a 36 meses de prisión. ¿Oyó? Entre 1 año hasta 2 años de prisión. Puede usted llevarse por el simple hecho de matar a usted un animal. Joder, la vaina. Grave la película, oyentes. Y es de lo que más se habla hoy, Álvaro Payares, en los medios, no solamente de nuestro país, sino también por todo y cada uno de los medios noticiosos. De este hecho que pasó entonces en Río Negro. Son las 6 de la mañana, 46 minutos. Oiga, ¿qué pasa con Colpensiones?
1: ¿Qué pasó, Dani?
0: ¿Cuál es la noticia que hay a raíz de Colpensiones? Mire, al día de hoy, 12 de mayo del año 2026, lo que realmente pasa es que estamos en medio de un choque institucional entre el gobierno y el Consejo de Estado por la apelación de la reforma pensional. Cierto, pero ¿qué está pasando hoy? ¿Cuál es la noticia del momento que hay? El gobierno de Gustavo Petro ordenó, mediante el decreto 0415 del año 2026, que los fondos privados se trasladaran de inmediato cerca de 25 billones de pesos a Colpensiones, correspondiente al ahorro de miles de personas que se pasaron al régimen público. El lío, ¿cuál es el lío que hay sobre esta noticia? El Consejo de Estado acaba de suspender provisionalmente ese traslado. La razón, pues se considera que el gobierno no puede saltarse los tiempos de la ley ni obligar a este traslado masivo sin que las condiciones técnicas estén listas. El gobierno dice que esto deja a Colpensiones sin caja para pagar a los nuevos pensionados, mientras que los fondos privados mantienen el dinero invertido.
1: Ajá.
0: Es la noticia, oyentes de La Bacana de Colombia, que hay sobre Colpensiones. Lo bueno, los beneficios. Mire, el bono para adultos mayores. Es que hay que mirar. Con el pilar solidario, cerca de 2.5 millones de personas, Álvaro Payares, mayores de 65 años en pobreza, recibirán una renta mensual de 223.800, aunque nunca hayan cotizado.
1: Ajá.
0: ¿Oyó? O sea, las personas mayores de 65 años.
1: Madre, tú estás casi por ahí, ¿no?
0: Ah, no, usted. No, todavía me falta el que está llegando.
1: El turco sí está casi.
0: El que está, ya le falta un escalón.
1: No, estoy casi.
0: Estoy pasado. Casi que agarra.
1: Oh, estoy pasado, Dani.
0: Oiga, a raíz de esta noticia, no todo es malo.
1: Ajá.
0: Hay también cositas buenas que la gente no dice.
1: Positivas.
0: Cositas positivas que están por detrás y que la gente no exclama. ¿Cierto? Protección para las mujeres. Se reduce el número de semanas requerida por cada hijo tenido hasta 3 hijos, facilitando que las mujeres lleguen a la pensión.
1: Ajá. Está bueno.
0: ¿Cierto? Devolución de intereses. Si no logras pensionarte, el sistema te devolvería el dinero con rendimiento. Algo antes en Colpensiones era más difícil.
1: Claro, era más difícil.
0: ¿Cierto que
1: ya
0: sí?
1: Ya todo ha cambiado. La estructura del sistema ha cambiado bastante.
0: Claro.
1: Para favorecer a esas personas que nunca han tenido la posibilidad de jubilarse. Y nunca la tuvieron. Y ahora aquí se la ponen de papayita fácil, ¿no?
0: Mire, ahora, no más competencias. Por ejemplo, ya no tendrás que elegir entre un fondo privado o Colpensiones. ahora es un sistema de pilares donde todos cotizan a Colpensiones hasta 2.3 salarios mínimo y el resto se va al fondo privado. Es decir, que la noticia del todo, o sea, lo que se toca hoy, esto por lo menos no lo dicen, hoy simplemente hay una problemática. Hay como un choque ahí, como de intereses, ¿no?
1: Así es. Mire, Dani, ayer fue el descanso del Giro de Italia.
0: ¿Cómo va el Giro de Italini?
1: Hoy, 12 de mayo, se reanuda esta primera jornada de descanso y hoy se reanuda la etapa número 4 que irá desde Bulgaria a Italia con la disputa de la cuarta etapa, una jornada que tiene 138 kilómetros entre Catanzaro y Cosenza, que devolverá a la Corsa Rosa a su escenario natural y que puede ofrecer una llegada, Dani, abierta tras el paso por el Coso Tuno, única dificultad montañosa del día. Siguen los colombianos, ahí sigue Egan Bernal, pues Santiago Buitrago se retiró. Solo quedan dos colombianos disputando el Giro Italia, obviamente en distintos equipos. Vamos a esperar a ver qué sucede hoy en una etapa rápida, corta, 138 kilómetros.
0: ¿Plano?
1: No, la única dificultad es el Conso Tuno, que es una pequeña montaña, que hay ahí un repecho, pero siempre hay que ponerle seriedad a la vaina. En esta jornada número 4, que hoy arranca de nuevo, porque ayer fue descanso en el Giro Italia.
0: Bueno, déjeme contarle, oyentes de Tropicana 102.0, que hoy es el día de la enfermería, ¿oigo? Hoy es el día de la enfermería.
1: ¿Cómo va a ser, Dani, para todos los enfermeros?
0: Dame un abrazo.
1: Para todos los auxiliares de enfermería, saludos.
0: ¿Usted no le ha tocado esas enfermeras groseras? Hay enfermeras groseritas, ¿no?
1: No,
0: le ha tocado.
1: No.
0: Ahí hay unas muy lindas, muy hermosas, pero hay unas bastante groseras. Oiga, a propósito.
1: Me tocó un enfermero que era, creo que, el director de enfermería.
0: Ajá.
1: Y le tocaba ya. Ese señor se me atendió bien. Le tocaba llevarme la comida. No se preocupe, le decía. El alimento.
0: Ahí estaba.
1: Y era el director.
0: El director.
1: Fíjense, yo quedé sorprendido. Era el director, ni siquiera el. Los auxiliares, no, sino era el propio director de enfermería. Cuando no había, él le tocaba y llevaba. Yo le dije, no, pero qué pena. No, me dijo, no se preocupe, que para eso estamos aquí, para servir.
0: O sea, hay gente. Mire, es que servir no es un don que tiene todo el mundo. Tener un buen corazón, eso sí que menos. Entonces, son personas muy humildes, personas que saben cuál es su carrera y que su carrera es servir.
1: Eso se llama vocación de servicio.
0: Correcto.
1: Entonces, hay que tener la vocación de servicio.
0: La vocación de servicio. Hoy es el Día entonces Internacional de la Enfermería. Oiga, Día Internacional de las Mujeres Matemáticas.
1: Verdad.
0: Dios mío.
1: Y es Celia Cruz.
0: ¿Ella es matemática?
1: Nuestra gerente es matemática física. Algo así.
0: Sí.
1: Y saludo para Celia. Hoy en su día. ¿Matemática?
0: Física.
1: Física.
0: Sí.
1: Sí, señor. Eso es licenciatura.
0: Licenciatura.
1: Matemática y física.
0: Qué vaina dura, ¿no?
1: Pero fíjese que hoy los ingenieros los ponen a trabajar como profesores, ingenieros civiles.
0: Sí.
1: Sí, o sea, tienen más prioridad los ingenieros civiles en matemática, profesores, que los mismos licenciados en matemática.
0: ¿Por qué?
1: Qué cosa tan incoherente, no se investigue.
0: Sí.
1: Sí, señor. O sea, un ingeniero industrial y hay un licenciado en matemática. Y tiene más prelación, más prioridad el ingeniero industrial para ser profesor de matemática.
0: ¡A carajo!
1: Que el propio licenciado en matemática y física.
0: Oye, qué datazo, ¿no? Te está cargado de datos, como siempre. Son las 6 de la mañana.
1: ¡Dani!
0: 54 minutos.
1: ¿Cómo amaneció el dólar?
0: Ya le voy a contar.
1: Lo necesito, Dani. Necesito el precio del dólar, a ver cómo está esa banda. Si bajó o subió.
0: Ya le voy a contar a cómo amanece el dólar en nuestra capital, porque según lo que dice para el día de hoy, 12 de mayo del año 2026, el dólar en Colombia muestra una tendencia al alza. Aquí tienen los datos claves para esta jornada. Mucha atención, porque la tasa representativa del mercado nos informa que vigente para hoy, ese precio está en 3,759 pesos, oyentes de Tropicana, lo que quiere decir que subió 11 pesos con 90 centavos respecto al día anterior. Pero ahora sí, dígame cuál es la que siempre tiene el nivel alto arriba y nunca, pero nunca desciende, nunca baja.
1: Oiga, la banda que siempre está arriba y nunca baja, y no va a bajar nunca, es la banda Sábado de Gloria.
0: Oiga, esa es de cotorra.
1: Ah, que sí se la prendió. Ah, que sí sabe.
0: Oye, voy aprendiendo de banda.
1: Oye, la banda de cotorra.
0: La banda de
1: cotorra. Oye, a propósito de cotorra, un amigo, Dani, venía de Barranquilla. Él trabajaba aquí en la ciudad de Montería. Uh-huh. Y un día me preguntó, oye, ahora que usted... Ah, él tenía el dicho de cuando está así, oye, ¿qué? Pa' cotorra. Pero yo no sabía por qué él decía siempre pa' cotorra. Uh-huh. Y tú conoces a cotorra, me dijo, nada. Y entonces, ¿por qué nombras tanto a cotorra? Me dijo, porque cuando yo vengo de Barranquilla, yo miro que hay un aviso hacia la derecha.
0: Cotorra.
1: Y dice, ¡siga cotorra! Siga. Entonces él empezó a preguntarse, ¿esto qué será? Esto es un pueblo.
0: Siga.
1: Pero él no conoce a cotorra. De aquí a cotorra.
0: Cotorra, yo creo que es uno de los municipios más pequeños de
1: Barranquilla. Cotorra era un, hace algunos años, 40 años atrás o 30, algo así. Era corregimiento. Se convirtió muy recientemente en municipio. Es uno de los municipios creados

0: Cotorra.
1: Siga Cotorra.
0: Y las fiestas más importantes de Corraleja.
1: Cotorra fue decretado como municipio el 18 de diciembre del año 1997.
0: Y ese municipio tiene alguna historia dentro de la política colombiana.
1: Y a propósito, tiene una banda que se llama...
0: ¿Cómo
1: banda
0: se llama?
1: Banda 18 de diciembre.
0: De Cotorra. Usted sabe que hubo un billetico ahí para Cotorra, no sé, para una inversión de orden nacional. Y por eso el político, el senador elegido, Wadid Mansur, está preso precisamente porque era un billetico que venía para Cotorra. Y no sé, el billetico no apareció, se extravió, cogió otro rumbo, otros caminos, y nunca apareció. Y precisamente ahí tienen problemas a un concejal, a un senador elegido por el departamento de Córdoba, Wadid Mansur, por un billetico que se perdió ahí.
1: Que se extravió ahí.
0: Sí, ahí en Cotorra. Siga Cotorra.
1: Que Cotorra le dicen el pesebre, el municipio pesebre.
0: Allá había un amigo suyo.
1: Porque es un municipio pequeño, pero muy organizado, dicen. Yo sí, no lo conozco.
0: Seguro.
1: Yo no sé, dicen que es muy bien organizado, no sé. O su gente muy bien organizada y tal. Le dicen así porque... Que pesebre, porque
0: yo tenía como
1: otra percepción. ¿Usted conoce Cotorra?
0: Como 10 años que fui a Cotorra.
1: ¿Y qué tal?
0: O sea, yo estaba muy pequeño. 10 años me llevaron una fiesta esa de Corrales y tal.
1: Eso fue primas 2000, y tal. Si se inauguró en el 97. Tampoco, pero este está muy pequeño.
0: No. ¿Se inauguró qué?
1: Como municipio.
0: Sí, pero como municipio. En ese tiempo era corregimiento.
1: Ah, cuando usted fue era corregimiento. Era corregimiento.
0: Okay. Era corregidor.
1: Corregidor.
0: No tenía alcalde. No. Esos son municipios, por eso le estoy diciendo, son los municipios nuevos.
1: Sí.
0: Cotorra y otro municipio, La Apartada también. Apartada, es un municipio
1: nuevo,
0: creado recientemente, administrativamente, en el departamento de Córdoba. ¿Qué otro? Hay otro municipio.
1: ¿Cuál será?
0: Que es
1: San José de Uré, muy bien.
0: San José de Uré es otro municipio. Que Jorge Velázquez
1: de los nuevos,
0: ha aspirado 4 veces a la alcaldía y no ha salido. También se ha quemado, se ha ido por el río ese que tiene ahí, tiene una quebradura, tiene, y lo han encontrado por acá abajo. A nuestro compañero Jorge, ex compañero Jorge Velázquez, periodista de moda.
1: Oiga, venga, uno de los más viejos, el municipio más viejo del departamento de Córdoba es Lorica.
0: Lorica. Es que Lorica, según la historia y los expertos, iba a ser la capital del departamento de Córdoba. Porque creo que es más antiguo, es más viejo que la propia capital, que es la ciudad de
1: Montería. Tiene 234.
0: Bueno, fíjese, frente a Lorica, ¿cuánto me dijo que tenía?
1: No sé cuánto. Lorica, ya le busco cuánto tiene Lorica, no se preocupe. Lorica, Santa Cruz de Lorica.
0: Santa Cruz de Lorica.
1: Dice, fundada el 3 de mayo del año 1740.
0: Antes de Cristo.
1: ¡Oh!
0: Y no se acaba el pescado, ahí
1: y
0: siempre
1: no,
0: hay
1: siempre
0: pescado.
1: El pescado está arriba.
0: Ahí Boca Chico siempre, ahí en Lorica.
1: La antigua y señorial llaman.
0: Sí, Lorica.
1: El corazón vasco del Sinú, así lo apodan también. Mire, sin embargo, hay otros municipios que vale la pena distinguir. Ajá. Otro de los antiguos y viejos, Álvaro Payares, es el
0: de los añejados
1: de Purísima.
0: Purísima, pero creo que está un poquito bajito. Esa sí está bastante bajo.
1: Sí.
0: Purísima. Yo creo que ahí es donde se cultiva bastante patilla.
1: En Purísima. Oye, hay municipios que uno ni siquiera mienta de a mucho. Por ejemplo, Purísima.
0: Sí, porque son municipios de... Eso es como de sexto nivel.
1: Sí.
0: Sí, no certificado. Algo así, no sé, yo no entiendo mucho.
1: Bueno, mire, 1970. Otro de los viejos, hombre.
0: Sexta categoría, algo.
1: La capital.
0: Son categorías, se categorizan.
1: La capital, Montería, que fue, digamos que, fundada 37 años después de que Lorica, pues exactamente un primero de mayo. ¿Cierto? O sea, después de 37 años, nace Montería. Después de ya estar fundada Lorica.
0: Claro. Es que dicen que peleaban por eso, que querían que Lorica fuera la capital de Córdoba. Porque es que mucha gente venía de Cartagena y llegaba ahí a Lorica. O sea, que el puerto más cercano aquí, porque es que esto...

0: Era el Bolívar pero, grande.
1: Pero déjeme decirle que entonces Montería.
0: Usted va ahí frente a la iglesia, aquí en la ciudad de Montería, el parque rápida. Simón Bolívar, y usted ve una efigie, una estatua que hay de Simón Bolívar.
1: Sí, claro.
0: Y ahí dice Departamento de Bolívar. No sé si la cambiaron, yo tengo rato, no voy por ahí. Y porque esto era el Bolívar grande anteriormente. Lo que era Bolívar, Sucre. Y Córdoba.
1: El Bolívar grande.
0: Era el Bolívar grande. O sea, todo esto era Bolívar. Departamento de Bolívar. Me tiene que revisar y repasar la historia.
1: Sí, sí, no, yo pocón, pocón, ¿no?
0: Sí.
1: No, lo que estoy aquí es basándome a lo que, a lo que tengo aquí como.
0: Sí, mucha gente venía de Cartagena y se quedaba ahí en.
1: En Lorica.
0: En Lorica, era como un puerto porque ahí estaba cerquita. Ahí desemboca el río Sinual. Al mar.
1: Tinajones.
0: Tinajones queda cerca de por ahí.
1: ¿Qué?
0: Luego viene San Antero.
1: San Antero.
0: San Antero.
1: San Antero.
0: Queda ahí después de
1: chévere. Yo fui a San Antero, chévere. Ahí es turístico.
0: A mí lo que no me gusta de San Antero es que hay un pésimo servicio de agua potable.
1: Sí.
0: Uf, ahí siempre han luchado. No ha habido alcalde en San Antero que haya solucionado esta problemática que ha existido siempre. En el municipio de San Antero, y uno de los municipios turísticos donde la gente llega y tiene buen turismo, buena afluencia.
1: Y
0: porque
1: lindo.
0: Los alcaldes, los administradores que han llegado no se pellizcan y solucionan ese problema del acueducto de San Antero. Yo me estuve aquí. Mire, yo llegué a un restaurante, yo recuerdo, sí. Y me dice la señora, ay, mijo, el problema aquí es el agua. Un chorrito así, pero una cosita. Me dijo, ahí espere
1: que
0: para que se lave las manos en el lavadero.
1: Uy, uy, uy.
0: En el lavamanos.
1: Pero es que no tiene que fuerza.
0: No sé. El servicio es malo. No sé si es que se lo han robado. No sé dónde. Pero sí es.
1: De siempre ha sido así.
0: Pésimo. Pésimo. Lo mismo que Planeta Rica.
1: Otro de los que.
0: No sufrido. Sé, San Carlos, creo que le están solucionando ese problema. Ahora pero hay un problema con la.
1: Supuestamente este de Planeta
0: con la empresa
1: Rica.
0: ¿Cuál es?
1: Supuestamente este de Planeta Rica. Que será el del Alto San Jorge que llaman. Yo creo que está en un 95% terminado.
0: Tierra Alta también tiene. Bueno, pero tenemos agua ya.
1: No, en Tierra Alta.
0: Pero el acueducto no hay acueducto.
1: ¿Qué tal es Tierra Alta con el agua?
0: Sí, sí, o sea, pero ahí siempre hay problemas.
1: Sí.
0: Problemas porque no están los acueductos adecuados.
1: En Valencia
0: idóneos para suministrarle agua. A la población de todo el municipio. Problemas alcantarillado, problemas de. Todo.
1: En Valencia es porque, por ejemplo, llega día por medio. ¿Oyó?
0: Ajá. Usted se bañaba un día.
1: Y el otro no. Entonces, tú recoges agua.
0: O sea, no si se le debe bañar cada tres días.
1: Si tú no tienes una, por lo menos allá donde mi madre, tiene una alberca grandísima y se llena día por medio. O sea, tú mantienes con agua allí.
0: ¿Usted recuerda aquí en. Ah, yo no sé si usted recuerda. Aquí en Montería, las casas. Tenían su respectiva alberca para almacenar
1: el agua.
0: Pero apenas vino una empresa, esta empresa que está ahora, ya empezaron todo el mundo a romper alberca
1: para generar espacio.
0: Exacto, y cogieron. Y
1: no, porque aquí no falla.
0: Pero entonces después empezó a irse el agua.
1: Entonces ya entra y tumbé la alberca. Ahora tumbé la alberca.
0: No, y habían unos tanques elevados también que le hacían a las casas. Y la gente fue tumbando también los tanques elevados y ya después duraron como uno o dos años bien y después empezó otra vez el servicio.
1: Pero de plástico. Ahora lo subieron fue de plástico.
0: Las casas, todo eso lo quitaron.
1: La estaban haciendo sin
0: nada. Sí, pero entonces después dijeron, no, pero es que, ¿para qué tumbamos ese, cómo es?
1: Ese tanque de 1000 litros.
0: Ese tanque de 1000 litros y ahora se está yendo el agua, entonces no había ni donde almacenar, ni alberca. Mi tanque elevado.
1: Mire, no hay una cosa más fea que está seco de agua en la casa.
0: Tiene que llenar, siempre tiene que tener la ollita ahí.
1: De agua.
0: Allá atrás. Mire, no sé qué
1: es. Sin agua.
0: Porque en cualquier momento puede quedar usted. Ya usted sabe, con el inodoro lleno de agua.
1: Como un pavo, que vaina es. Bueno, oyentes de Tropicana.
0: No, siempre hay que tener ahí almacenado en una olla, en un tanque.
1: A ver,
0: un poquito de agua.
1: Hablando de los municipios, Cereté también es otro.
0: CRT también tiene problema de agua actualmente, sí, señor.
1: Tampoco que esté muy bonito.
0: No, es que esté, y es viejito.
1: Sí.
0: Sí. Es que todos los alcaldes que han pasado por ahí, no sé, no le paran bola, está viendo como que si ellos en las casas de ellos no consumieran agua. Porque siempre ha sido el mismo problema en cada uno de estos municipios, que nadie quiere ponerle el cascabel al gato con este tema del servicio de agua potable, que es tan vital para la comunidad. El acueducto.
1: CRT fue fundada el 24 de abril de 1740. Y adivine un dato. Por el mismo man que fundó Lorica. Ese fue el mismo man que fundó CRT. Por eso,
0: ¿y cómo se llama?
1: Se llama Juan de Torresar Díaz.
0: Juan Torresar.
1: Pimienta.
0: Era un español, me imagino.
1: Sí, español, es español. Se llama Juan de Torresar Díaz Pimienta.
0: Está hablando argentino.
1: Como argentino.
0: No, ese no es argentino.
1: Joder, coño. Ese puede tener unos. No sé cuántos años, ¿eh? Así más o menos el
0: país. Chico madre.
1: Se llama Juan del Torrazar Díaz Pimienta. No, ahí le metió otra vez el toque argentino atrás.
0: No, usted es que esa vaina argentina pegada.
1: Sí, yo sé, ese argentino mío.
0: ¿Dónde se le pegó esa vaina?
1: No sé, yo creo que es la sangre del fútbol que llevo dentro. No sé,
0: usted ve mucho fútbol argentino.
1: Sí, veo mucho fútbol argentino y eso me tiene. No sé, me vuelve loco. Usted dispara. Me vuelve loco. Amo el fútbol, amo la pelota.
0: Bueno, pero busque su municipio. ¿Qué año fue fundado?
1: Valencia, Córdoba.
0: Ajá. ¿En qué año fue fundado Valencia?
1: Un primero de abril fue fundado mi municipio del año 1917, ¿oyó?
0: Ajá.
1: Fue fundado por Guillermo León Valencia. Oye, Guillermo León Valencia no fue...
0: Presidente.
1: No, y aquí hay un colegio a nombre de... ¿Cierto?
0: Ajá.
1: Aquí no hay un colegio en Monterrey que se llama Guillermo León Valencia.
0: Guillermo León Valencia.
1: ¿Cuál fue el que recuperaron en estos días? Que yo vi, parece que era ese Guillermo León Valencia. Que tras de 2 décadas logran y recuperan colegio en Montería. Bueno, total. No estoy muy seguro, pero parece que aquí en Montería hay un colegio con ese nombre.
0: Mire, le tengo un datico curioso de su municipio.
1: ¿Cuál es el dato curioso?
0: Mire, Valencia está situado en el departamento de Córdoba, Colombia, América del Sur. Gran parte de su territorio se encuentra en la margen izquierda del río Sindo, el cual constituye su principal fuente hidrográfica.
1: Sí, de la margen izquierda.
0: Además, el municipio limita al norte con Montería, el departamento de Antioquia, abarcando una extensión de 914 kilómetros cuadrados. Es un dato curioso. ¿Cómo sabe usted?
1: ¿Sabe cuál es el producto que se ve de manera masiva en Valencia, pero ya se está como escaseando?
0: La papaya.
1: La papaya, famoso municipio y conocido como la capital mundial de la papaya. La puerta de oro del Alto Sinú. Valencia, Córdoba.
0: Ajá.
1: Está bonito, ¿no? La puerta de oro del Alto Sinú. Esa es Valencia, una zona que pasó de tener una zona de conflicto bárbara.
0: Hoy se acercan a propósito en el Alto Sinú, especialmente en Tierra Alta, unos acercamientos con el grupo, el Clan del Golfo.
1: ¿Qué ha pasado?
0: Va, tú sabes que el presidente, la cuestión de la paz total.
1: Ah, ok.
0: La llamada paz total, se están reuniendo, haciendo unas concertaciones, unos diálogos que van a comenzar el 25 de junio, la primera parte en el municipio de Tierra Alta, que va a ser uno de los centros especialmente para la concentración de entrega de armas en el municipio de Tierra Alta. 25 de junio.
1: Clan del Golfo.
0: O de julio, algo así. Clan del Golfo. Ya se están trasladando algunos.
1: ¿Cuántos grupos al margen de la ley han desaparecido en Colombia con este tal llamado proceso? Que es un proceso de paz, no sé cómo la llaman, no, pero ha existido siempre en todo y cada uno de los gobiernos un mismo cuento,
0: claro,
1: de ese proceso de paz.
0: Claro, pero
1: ¿cuántos grupos no han desaparecido y yo cuántos.
0: ¿Usted recuerda que había un grupo que se llama que los paisas?
1: Los paisas.
0: Los paisas. Los rastrojos.
1: A las águilas negras.
0: ¿Vieron? Las águilas de oro.
1: Digo, de las águilas negras. Negras, negras. Águilas negras. ¿Cuál otro? ¿Cómo era el de castaño?
0: La Sauce.
1: La Sauce.
0: También.
1: Autodefensas Unidas de Colombia.
0: Que después decían, fue la UCC, no sé qué vaina.
1: Sí, eso no, es la universidad.
0: No, o CC, algo así. Algo así, estoy confundido, pero sí, sí llevan las dos C y la U.
1: Sí.
0: No confunda la, la U. No confunda la mazamorra en el caldo. Hubo otro grupo que se llamó que Los Tangueros, ¿sí recuerdas?
1: Los Tangueros.
0: Sí, no, que Los Tangueros y tal. Bueno, ya eso desapareció.
1: O sea, ¿cuántos tras de ese mismo proceso no han desaparecido y no han resurgido otros? Ahí se da cuenta uno que al final estos procesos no sirven para un carajo.
0: Sí, Dani, pero siempre hay que tener la buena intención.
1: No, sí, todos hay que
0: los
1: tener
0: gobiernos
1: intención.
0: Vienen con las intenciones.
1: Y hay que ser realista.
0: De realizar, de realista. Desarrollar, de concertar, de conciliar, de dialogar con este tipo de grupos al margen de la ley. Hay que hacer el intento porque para todo hay que intentarlo, aunque fracase, sí. Pero hay que ser perseverante,
1: hay
0: consistente
1: ser...
0: en este tema de la paz.
1: Total, no, yo en porque... cuanto a eso ahí sí le doy toda la razón. Pero entonces porque también uno tiene que analizar que todo esto se ha vuelto en un derroche de plata bárbaro.
0: Porque mire, yo siempre
1: es un derroche dicho, de plata por
0: Dani,
1: parte
0: mire,
1: de cualquier gobierno.
0: Yo siempre he dicho, hay dos fuerzas que son opuestas. Para llegar a un consenso, a un diálogo, una de esas dos fuerzas tiene que, mire, aflojar. Porque si todas se mantienen tensionadas, nunca va a haber un acuerdo. Siempre tiene... Una de esas dos partes tiene que hablar. En un diálogo es eso. Una de las dos partes de lo, de que van a dialogar tiene que ser un poquito más flexible, aflojar un poquito más la cuerda, el tensor y ceder. Porque si se mantienen tensas, nunca ven. Y eso es lo que ha sucedido en Colombia.
1: Y por eso
0: es
1: que hay esta
0: y
1: guerra.
0: Y por eso es que hay esta guerra, porque nadie quiere ceder
1: nadie
0: espacio.
1: Quiere
0: nadie
1: aflojar.
0: Quiere. No, no estamos de acuerdo aquí, ¿por qué no hacemos? No, pero es que eso no. Es esto.
1: Entonces,
0: o sea, hay una,
1: correcto,
0: imponencia,
1: una imponencia
0: y hay unos intereses
1: y nunca
0: creados.
1: Se ponen de acuerdo.
0: Y nunca se van a poner de acuerdo. Para ponerse de acuerdo, siempre tiene una de las dos partes que aflojar
1: un poquito. Si en realidad quiere
0: poquito.
1: Un
0: sí
1: tal proceso.
0: Tienen esa voluntad de
1: correcto,
0: paz.
1: Es correcto, si tienen esa voluntad de paz. Pero ya estamos mamados del mismo cuento de siempre. 7:15. Vamos a una pausa, ya regresamos con mucho
0: usted
1: más.
0: Usted se metió por la banda y terminó con la... Con
1: un proceso de paz.
0: Con proceso de paz.
1: Ah, pero es bonito. Pero es que se arrancó donde es.
0: Bueno,
1: el que se metió con eso fue usted. Yo no tuve nada. Estaba hablando de historia.
0: No, y estamos hablando. Y ahora que nos acercamos a las presidenciales.
1: Total.
0: Hay que ir tocando esos temas para que la gente vaya despejando dudas.
1: Usted, Diego Armando Maradona, le queda en paña. Eso para salirse de un enredadillo no anda como
0: usted para volarse la cerca está como los toros esos que vuelan la barda. Lo ve usted que viene chiquitico y lo pronto ve que levanta la cabeza.
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1: ¡Hey! En Tropicana son las 7 de la mañana, 17 minutos.
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5: 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En Tropicana son las...
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10: Ey, claro que sí, la hora en Tropicana, 7 de la mañana, 18 minutos. 7, 18 minutos, oyentes de Tropicana.
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1: 7 de la mañana con 41 minutos. A todos los que hoy amanecen de cumpleaños, un abrazo de bendición, de buenos días. Un abrazo súper especial en este día de hoy, martes 12 de mayo. Todos los que están de cumpleaños, todos los que están de pláceme, que hoy tengan el más lindo de los días.

0: Bueno, 7 de la mañana con 49 minutos. Llama la compañerita Los Hermanos Zuleta en la mañana de ese día martes. Hoy martes, un martes de bendición para todo y cada uno de nuestros oyentes. Un martes, eso sí, lleno de muchas, pero de muchas cosas bonitas para todo y cada uno de ustedes. Sí, los oyentes de la más bacana de todo Colombia. En este momento vamos vía satélite a Barranquilla la Bella, oyentes, porque allá está el Jova Castro con el primer informe de la mañana. Información deportiva en este nuevo día. ¿Cuál es la noticia más importante? Hoy hay partido de vuelta del campeonato colombiano en sus cuadrangulares semifinales. Sí, hoy hay partido, pero que sea el Jova Castro que nos cuente la información deportiva de este día martes.
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0: Giovanni, buenos días. ¿Cómo amanece la Puerta de Oro de Colombia?
2: Vaya, vaya, vaya, vaya. Hola, hola, hola, hola, hola, hola. Aquí estoy, información deportiva en Tropicana. Bueno, en el torneo de ascenso, hoy cuarta fecha del Grupo B, en Valledupar, Estadio Armando Maestre Babayón, a partir de las 4 de la tarde, la Unión Magdalena recibe al Real Cartagena. En el equipo heroico hay dos jugadores que no podrán jugar por lesión, son el volante Juan David Rodríguez y el media punta Juan Sebastián Herrera, aunque sí va a contar con Álvaro Meléndez. Barranquilla jugará mañana frente a Bogotá. Hoy dos partidos de vuelta, se van a conocer los dos primeros clasificados a semifinal. 6:20 de la tarde, Atlético Nacional frente al Internacional de Bogotá. Ese partido en la llave está 2-1 a favor de los antioqueños. Y 8:20 de la noche, Santa Fe América en la capital de la República, serie que está empatada 1-1. Mientras tanto, Junior jugará mañana en el Romelio Martínez ante el Once Caldas. El boletín disciplinario de la Dimayor está reportando sanción de una fecha por acumulación de 5 tarjetas amarillas de el defensor derecho Yomier Guerrero. La debe cumplir mañana en el partido frente al Once Caldas. Hablando de jugadores acumulados, hay 4 en el Junior con 4 tarjetas amarillas: Monzón, Pestaña, Muriel y Silveira, para estar prevenidos. Hasta ayer, el lunes, las 48 selecciones clasificadas al Mundial entregaron a la FIFA la lista de 55 jugadores preseleccionados. Algunos le llaman bloqueados. Y selecciones dieron a conocer la lista de los 55. Colombia no lo hizo y únicamente se menciona que el 31 de mayo se va a entregar la lista definitiva de los 26 que irán al Mundial. 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
0: Información deportiva con el Jova Castro en esta mañana de martes. Los detalles deportivos más interesantes de la mañana. Por ejemplo, hay el complemento. Hoy juega el Al Nassr contra el Al Hilal, el equipo de CR7. Si gana este partido, madre mía, podría coronarse. Digamos que estar mucho más cerca de lo que es el título. ¡Oh! ¡Qué partidazo en la Saudi Professional League! El Al Hilal contra el Al Nassr. 7:52 en la mañana. 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
0: Y le regalo esta canción a las en los benditos Betos del Vallenato. Se llama Gitana. Carol. Buenos días. Súbale todo el volumen en la emisora más bacana.

0: 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Son las...
1: ¡Ey! Es la más bacana, son las 7 de la mañana, 58 minutos, 7:58, buenos días.
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1: Así amanece nuestra capital, así amanece Montería. ¡Buenos días! ¡Hola, mañana! Tercera hora de esta mañana.

0: con todo lo que hemos informado en la mañana del día de hoy, déjeme contarle que la temperatura para este día de hoy, martes 12, oyentes de La Bacana, es de 34 grados centígrados como máxima y mínima será de 26. Hay posibilidades de un 30-40% de precipitaciones.
1: Ay.
0: Lluvias ligeras en la capital durante este día, así lo ha estipulado el IDEAN. Y ojo que debido a las altas temperaturas, hay 6 municipios del departamento de Córdoba con riesgo de incendios forestales.
1: Ay, Dani.
0: Son daticos que entregamos en esta mañana. Además, déjeme decirle que faltan 19 días para las presidenciales. Faltan oyentes de La Bacana 233 días para que se acabe este año 2027, pero ante todo faltan 30 días para que comience la Copa Mundo. Son los datos que siempre llevamos en referencia aquí, oyentes, para que usted esté muy bien dateado.
1: Dani, usted tiene informado por ahí, a propósito de Mundial, usted tiene por ahí los horarios, los horarios de los partidos, que mucha gente me preguntó, oye, vean ahí, de pronto quedamos así como en el aire porque no sabíamos realmente a qué hora se van a realizar los partidos, especialmente los de Colombia, para que la gente ya vaya haciendo las cábalas y esté preparado. Horarios de los partidos de Colombia.
0: Bueno, oyentes, ya le cuento, porque antes déjeme decirle que el partido inaugural será el partido de México con Sudáfrica, ¿oyó? Ese será el partido que va a abrir absolutamente todo, que será a las 2 de la tarde, un 11 de junio.
1: Día.
0: Es correcto, todos los partidos son así a esa hora.
1: Por eso, ¿qué día?
0: Y también ese será el día 11. Es el 11, día
1: ¿qué?
0: 11 de junio que caería jueves.
1: Jueves.
0: 11 de junio.
1: Bueno, ya, prácticamente.
0: Y los partidos de la tricolor,
1: ajá,
0: hoy entre de Tropicana, será un 17 de junio que será el debut con Uzbekistán.
1: Ese
0: este
1: es
0: partido será partido en Ciudad de México.
1: ¿A qué hora, Dani?
0: Ya le voy a decir el horario de este partido de la CL, pero todos los partidos caen cervecero, ¿yo?
1: Jueves.
0: Mire, por ejemplo, este primer partido será a las 8 de la noche.
1: 8 de la noche.
0: Jueves 8 de la noche, Álvaro Payares.
1: Tarde.
0: ¿Ah? Me parece. Oh, espectacular, genial. Es que todo ese tiempo nuestro país va a estar en fiesta. ¿Entiendes? O sea, el país va a estar en fiesta.
1: Que todo el año está en fiesta.
0: No, pero más que todo se van a incrementar en junio. Este partido será entonces. Ah, no, les digo. No será. Ese es que el 17 cae miércoles.
1: Miércoles.
0: Miércoles ese partido, yo.
1: Ay.
0: Miércoles. Y el partido con República del Congo. Este partido es difícil.
1: Ah, ¿es difícil?
0: Difícil, difícil.
1: Ese es África, ¿no?
0: Por el físico que tienen los africanos, partidos. Siempre jugamos con un africano, nos complicamos la vida.
1: Sí.
0: Bueno, este partido será a las 5 en punto de la tarde.
1: ¿Qué día, Dani?
0: 23 de junio, que cae martes.
1: Mar.
0: O sea, venimos saliendo de un fin de semana.
1: No me parece. Bueno.
0: Y nos coge enseguida un martes.
1: Para estar en casa.
0: Con este partido 5. La gente no soporta, es un partido de la selección en casa.
1: En la casa.
0: Y si es costeño o el colombiano, por lo regular, siempre acompaña un partido con cerveza.
1: Con frío. Asocia lo que es fútbol con...
0: Con el alcohol.
1: Con el alcohol.
0: Y alcohol, escuchen este. Dios mío, mire, este, Álvaro, será el cierre de nuestro grupo.
1: Ajá.
0: Y lo vamos a jugar con Portugal.
1: ¿A qué hora, Dani?
0: Adivine este horario que está lindo.
1: ¿El sábado?
0: Será un sábado 27 de junio a las 8 de la noche en el Hard Rock Stadium en Miami.
1: ¿Quedará usted con el zapato colgando quién sabe
0: dónde? Quedaré yo quién sabe a dónde.
1: Uy.
0: La última copa del mundo.
1: Usted tirado como a barca vieja.
0: La última copa del mundo. Que yo me vi con participación colombiana.
1: Oye, ¿cuál es el favorito para usted ahí en ese mundial? ¿Favorito para que campeone?
0: ¿Para que canque?
1: para que sea campeón.
2: Sí, campeones, escucho así, no sé, pero sí, porque usted no lo,
1: porque no, no, usted no está acostumbrado a escucharlo para campeonar.
2: Campeonar, sí, puede que tenga, pero no queda, o sea, no, no luce dentro del campeonato. Usted no pierde uno. Mire, el favorito para mí es Francia.
1: Francia.
2: Francia es el gran y serio favorito a quedarse con la Copa Mundo.
1: Oye, España está ahí, ¿sí?
2: España también está ahí.
1: Francia, España, Italia.
2: Italia no está.
1: No está Italia. No. También es favorita. Podría ser un...
2: Imagínate que Italia, imagínese usted el dato que le voy a contar, que también está bastante arcaico en mi información. Italia no tiene 12 años que no asiste a una Copa del Mundo.
1: ¿Y por qué, Dani?
2: Porque no clasifica.
1: No clasifica. Imagínese. O sea, más arcaico que nosotros.
2: Dios mío, increíble que una selección italiana tenga 12 años sin asistir a un mundial, Álvaro Payares.
1: ¿Qué tal?
2: Es, pues en tiempos, Italia era una grandísima potencia.
1: Por eso le estoy diciendo, yo recuerdo.
2: Bueno.
1: Italia era favorito.
2: Los partidos serán entonces en hora de la noche. Dios mío, para estar pegado a la más bacana, a Caracol Radio, con todas sus emisoras. Y también para estar en un TV en la casa, acomodado con la familia, o en un estanco.
1: Ay, comienzan a venderse los televisores.
2: Mire,
1: ya veo por ahí gente con comercio, su televisor.
2: El comercio tecnológico y en el sí. tema de televisores o pantalla aumenta en estos días bárbaramente, tanto de precio como de salida, de ventas. ¿Oyó? Es una idea increíble.
1: Oferta y demanda.
2: No, y hay una oferta también. Ahí también donde aprovechan para sacar todo ese material viejo que tienen en la bodega para rematarlo.
1: Sí, señor.
2: ¿Oyó? Entonces es un tema lindo ahora. No, hay cabida para todo el mundo, Álvaro Payares, es lo importante.
1: Bueno, vamos a hacer un repasito, Dani. Aquí le tengo...
2: A ver, cuénteme.
1: La noticia, miembros de la policía en Córdoba reportaron la captura de un hombre en Lorica, municipio... en el municipio de Lorica, por su presunta responsabilidad en el delito de imitación o simulación de alimentos, productos o sustancias. Según la investigación, el hombre contaba con un depósito de licor adulterado. Hay que tener en cuenta, Dani, sí, ahora para total, las para fiestas, feria, para el fútbol,
2: señor,
1: para este campeonato.
2: Ojo con eso.
1: No estar tomando cualquier tipo de bebidas. Bueno, al parecer estaría destinado a ser distribuido en festividades de la ganadería que se van a realizar ahora en el mes de junio. Durante el operativo de captura se estableció que unas 270 botellas de licor adulterado se pretendía comercializar en las fiestas. El lugar ilegal alcanzaba recaudos anuales por 160 millones de pesos. Así que ya las autoridades explicaron que con esa captura, Dani, se sí. saca de circulación un producto altamente peligroso para la salud.
2: No. Y usted no presta mucha atención a esta situación y yo ojo al dato, porque entre uno de los efectos que da y hace es quedar usted ciego y entre otras cosas y en el peor de los casos, muerte.
1: Claro que señor. Bueno, Dani, hoy está de cumpleaños.
2: A ver quién está de cumpleaños, que es importante saberlo.
1: El crédito de Urumita.
2: ¿Quién es?
1: De La Guajira.
2: ¿Cómo se llama?
1: Silvestre Francisco Dangón Corrales.
2: Oye, esta canción de Silvestre, yo creo que es una de las que más me gusta. La que más me gusta a mí es Silvestre, esta canción. Que se llama Del Ahogado al Sombrero.
1: Del Ahogado al Sombrero.

0: Silvestre Francisco Dancón Corrales, él nace en Urumita, en La Guajira. Un día como hoy, Dani, 12 de mayo de 1980, cantando, destacándose y por sus canciones, compositor, actor, referente principal de la nueva ola del vallenato con éxitos como La Colegiala, que es la canción que más me gusta a mí. Una carrera internacional, ganando múltiples discos de platino y posicionándose y posicionando el vallenato moderno a nivel global. Dani, hoy está cumpliendo años, 46 años de vida.
1: 46 años, Dios, Silvestre.
0: Hijo de William José El Palomo Dancón, vaquero, cantante también de los años 70, y Delis Corrales Rojas. Creció en un hogar musical en La Guajira, demostrando carisma, talento desde niño. Yo recuerdo cuando Silvestre estuvo aquí una vez, cuando empezó su carrera y estaba gordísimo, pesaba casi como 120 bárbaro. Kilos. Y bárbaro, llegó bárbaro. Con su primer trabajo.
2: Papá, yo ese no, yo lo puse metido por allá, yo ese man gordo, yo no le voy a poner música. Ese es conocible, compa, mételo para allá, para el laboratorio, para allá, para el... Vamos a enterrarlo.
3: Ahí le tapó la boca, ¿no?
0: Sí, bueno, ya el segundo trabajo fue cuando... El primero no le pegó por ningún lado. No le pegó el porrito Silvestre. Bueno, hoy queremos celebrar... con música de Silvestre Dangón. Que, güey, se han tejido críticas a raíz del más reciente Festival de la Leyenda Vallenata en Valledupar, porque dicen que Silvestre metió la mano para que...
3: No, son especulaciones, ¿no?
0: Para que el señor, ¿cómo es? Chamorro, ¿cómo es?
3: Juan... José Juan Camilo.
0: Juan Camilo, él tiene un sobrenombre. Bueno.
3: El Moreno, el Morocho.
0: El Morocho. Para que el Morocho ganara en el Festival de la Leyenda Vallenata. Esos son los comentarios, las especulaciones que se tejen por ahí por algunos participantes que no pudieron ganar y que ya tienen más de 30 años de estar participando en el festival. Y vino el Morocho y se los metió al bolsillo a dos.
3: Se los metió al bolsillo.
0: Dicen que fue que Silvestre regaló un concierto gratis. El otro lo cobró, eran dos. Para que el Morocho le dieran la corona del Rey Vallenato 2026 en Valledupar. Esto es una suposición. Sí. Son comentarios, son especulaciones. Que se tejen alrededor del Festival de la Leyenda Vallenata.
3: Oiga, venga.
0: La colegiala, ¿tiene por ahí la colegiala?
3: Las 10 canciones más exitosas de Silvestre.
0: ¿Cuáles son,
3: según
0: Dani?
3: Según la IA.
0: Ajá.
3: La primera se llama Las Locuras Mías.
0: Esa es buena.

0: saber cómo.
1: Qué buena, buena.
0: Dicen que
2: la 6.
1: La número 6, según las canciones, según la IA, las canciones más. ¿Vio la doblada que tenía yo ahí?
2: Que lo estoy viendo. Ya como que hoy no le duele la vaina. Yo no estoy confiado.
1: Todo ya está ahí. Esta canción se llama Justicia. Esta canción que a propósito hizo en un dúo con Nati Natasha. Metiendo así como ese son internacional, reggaetón,

0: de Barney. Número 8.
1: Bueno, miren, la número 8.
2: Ay, cuéntale que jamás.
1: Aparece una canción que se llama Me Gusta, Me Gusta.
0: Ah, esa es buena.
1: Esa es buena. Me Gusta, Me Gusta.
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1: Canción que hace Silvestre. La número 9.
0: Ajá.
1: Aparece a Blanco y Negro.
2: Hey.
1: Y la número 10, Álvaro Payares, aparece Bacano. Esa canción.
0: ¿Qué, no? Esa tiene 3 años, 4 años. ¿Verdad?
1: Esa canción.
0: Que fue criticada y dijeron que era un villancico y que no había sido más y tal. Era un jinglecito ahí.
1: De sus más últimos recientes discos. Álbum, ¿no? Está malo, llamaban. Y este salió bueno.

pienso que se posicionó rápidamente, siendo uno de los trabajos más recientes de Silvestre, se posicionó en el mercado nacional e internacional musical

0: las 8 de la mañana, 27.
1: Y fíjese, Dani, que ahora el rey vallenato que toca con él, que lo acompaña.
0: Sí.
1: Silvestre.
0: El que acompaña a Silvestre, ¿cómo se llama el nuevo rey? El que acompaña a Silvestre. El Morocho.
1: ¿Morocho?
0: El Morocho es el compañero Silvestre.
1: Será lo que yo le estaba diciendo era rato, no, no le paró bola. Este como que andaba era en el nebuloso.
0: Pensé que de pronto eran amistades, amigos y tal.
2: Ahora sí estoy lleno.
0: Ah, carajo. Bueno. No, no. Entonces no busquen más nada.
2: Mujer más bella del mundo.
0: Entonces no busquen más nadie, el corroncho.
1: Bueno, felicidades para el maestro Silvestre Nalgón. Digo, Dangón.
0: Dangón. Dangón.
1: Dangón.
0: No, Nalgón, no,
1: Dangón. Ojo con eso. Nalgón.
0: Dangón. Silvestre.
1: Dangón. Difícil para yo pronunciar. Nalgón.
0: No, somos tres. Silvestre.
1: Dangón.
0: Dangón. Otra vez, dígalo solito.
1: Nalgón.
0: No. ¡8 de la mañana!
1: No, cuando eso, recuerda que Silvestre se puso gordo. ¿Sí? Y se puso Nalgón. ¿Sí? Entonces yo cuando presentaba Nalgón.
0: Silvestre Nalgón.
1: Y quedó el nombre ahí, Silvestre Nalgón. Entonces, a raíz de eso fue que él empezó a bajar de peso. Sí, porque, ay, la gente, ay, me están diciendo que estoy Nalgón y tal y vaina. Como le dijeron, era el de la esprilla que se había puesto nalgas postizas.
0: Oye, ese
1: y él dice, pero si yo soy súper chupín.
0: Es que yo soy chupín, chupín. Dícese de la persona que no, ¿qué? Que no tiene
1: pelo. Que no tiene nada por delante ni nada por detrás.
0: Dícese del término chupín de la persona que nada por aquí, por adelante, nada por aquí, por adelante. Oye, tú estás chupín.
1: Súper chupín.
0: Cuando tú estás así como echado más para adelante que para atrás. Así es una persona chupita.
1: Que ahí me dice un amigo, me dice, vea, el hombre, la que tiene nalga es, debe tener nalga es la mujer.
0: El hombre debe hacer.
1: El hombre debe su barriga.
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0: mañana, 33 minutos. Silvestre Dangón, que a propósito hoy está de cumpleaños. Perdón. Aquí en Tropicana no paramos de sonar su música bacana.
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0: Bueno, mucha atención, hacemos un repaso de los hechos más importantes, de los que hoy se comenta en nuestra ciudad y en nuestro departamento de Córdoba. Dirigencia de nuestro departamento pide eliminar al menos un peaje en el San Jorge. Tres cobros en menos de 100 kilómetros. Orlando Benítez Mora denunció ante la candidata Paloma Valencia que el corredor del Alto San Jorge concentra tres peajes en menos de 100 kilómetros. Una carga que asfixia a los cordobeses. El gobernador de Córdoba y el presidente del directorio liberal del departamento de Córdoba, Orlando Benítez Mora, le pidió a la candidata presidencial Paloma Valencia que, si llega a la Casa de Nariño, elimine al menos uno de los tres peajes que operan en menos de 100 kilómetros sobre el corredor del San Jorge. Un tramo pues que la dirigencia cordobesa describe como una carga económica y sostenible para los habitantes de la región. Son las 8 de la mañana, 34 minutos, en Tropicana, la más bacana.
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0: Les presento esta canción que es de la voz...

0: 8 de la mañana con 55 minutos. Devocional para este día 12 de mayo. Día martes. Segundo día de la semana. Simplemente elevamos nuestras manos al cielo y decimos: amado Dios, gracias. Gracias por este nuevo día. Sí. Gracias por el regalo de despertar. Por abrir los ojos y sentir que tengo un nuevo momento para poder vivir con más paz y más verdad. Gracias por mi cuerpo, por todo lo que me permites hacer, por sostenerme incluso cuando los días se sienten pesados. Gracias por el alimento que llega a mi mesa, por ese detalle que calma el hambre y también llena el corazón. Simplemente gracias por mi hogar, por ser ese espacio donde puedo volver, descansar y poder respirar con mucha tranquilidad ante todo. Hoy quiero pedirte de verdad algo muy sencillo, pero muy profundo. Cuídame, protégeme, muéstrame claridad cuando dude y calma cuando algo me duela. Te entrego también a mi familia para que los abraces, sostenga sus pasos, pero ante todo los acompañes con tu luz. Esa luz que mantiene viva la fe incluso en los días difíciles. Que tu presencia nunca falte, Padre. Que tu luz siga siendo guía de nuestros pasos. Y que tus señales recuerden que con ternura, que nosotros no andamos ni estamos solos. Hay un Dios, a ese que hoy le estamos diciendo gracias. Gracias porque cuando te siento cerca, cuando siento tu presencia en mí, siento de que todo encuentra su lugar, incluso aquello que parecía muy distante. Estas palabras son simplemente un abrazo al alma que todas las mañanas aquí en Cómo Amaneció Montería tenemos para ustedes. Cada momento tiene su propósito. Y recuerda que estas palabras son un abrazo al alma, un recordatorio de que tú no caminas sin guía y que incluso en los días inciertos siempre hay una presencia que nos sostiene con mucho amor.
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1: 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Son las...
2: ¡Ey! Y la más bacana de todo Colombia. Son exactamente las 8 de la mañana, 58 minutos. 8:58.
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2: 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En Tropicana son las... En la más bacana, 8 de la mañana, 59 minutos, 8:59. Buenos días.
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0: Son las 9 de la mañana. 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

arrancamos en la cuarta hora y última de cómo amaneció Montería, con todos los datos importantes de cómo amanece una ciudad, de cómo despierta una ciudad. Todo esto te lo contamos aquí en Tropicana, la más bacana. Llega el cacique de la junta para arrancar esta cuarta y última hora de cómo amaneció Montería. Se llama Sin Saber Qué Me Espera. Buena canción para subirle

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0: hoy es de Tropicana. Pasado esto, le entrego.
1: Que pasen los segundos para esto. Verte otra vez. Ya no resisto.
0: Bueno, ¿qué? ¿Cómo va todo?
1: De ti.
0: Ah, tenía usted atrasada la vaina.
1: De aquí. Sé que también.
0: Se llama Química Perfecta.

0: emisora más bacana de todo Colombia, Lina.
1: La banda bacana en la emisora bacana.
0: Ya. Palabras.
1: Nunca me importó.
0: Nunca me importó un choriperro. Lina, ¿cómo vamos?
1: Ay, no, yo feliz.
0: ¿De alegría?
1: De alegría estamos bien, ya. De flow estamos pasados.
0: Sí, tenía alegría al 100% y pasamos andados, eso sí sé yo.
1: Es verdad. Y ahora que viene feria hay que embalarse, hermano.
0: Lina, ¿cómo vamos, manita?
1: Ay, no, yo feliz de nuevamente estar aquí. Cada hijo que pare, cada hijo que vengo y muestro.
0: Sí. ¿Y este hijo se llama cómo ahora?
1: Se llama Química Perfecta. Romantiqueo a los 14 de febrero, mi amor.
0: ¿Y por qué bautizamos a este hijo así?
1: Bueno, Química Perfecta es una canción que escribió un compositor de Sahagún, se llama Daniel Bula. Y bueno, la canción habla de esa química perfecta que hay entre dos personas, cuando te roban el corazón, cuando poco a poco se desgarran los cuerpos y, mejor dicho, se seducen. Entonces, como hablamos del amor, tú sabes que Química Perfecta... ¡Ojo! Química Perfecta no puede ser solo el amor. Por ejemplo, mi química perfecta es una roquita con cola román. También puede ser... Okay. Un cafecito con galleta de limón. Eso, ¿cuál es tu química perfecta para comer?
0: Un arroz con café.
1: ¡Herda, culvaina rara, vale!
0: Eso es vital para mí un domingo en la mañana.
1: Sí, bueno, cada quien con su vaina.
0: Cada quien con su
1: vaina. Cada quien con su química perfecta.
0: ¿Cuál es tu química perfecta? ¿Cuál es? Ya decía.
1: La rosquita con la cola román.
0: Manito, ¿cuál es tu química perfecta?
2: Perfecta, un...
0: Viste, tu pelo, viste, Lina, párale bola. Lo cogimos fuera de base.
1: Claro, no, pero cada uno voy a pegar su química perfecta de la comida.
0: Química perfecta. A ver.
2: Un vasito de whisky en la
1: ropa.
0: Sí.
1: ¿Cuál es tu química perfecta?
2: Una ayuda de pescado.
1: ¿Cuál es tu química perfecta?
2: Destilado de la caña,
1: Pío.
0: ¿Química perfecta?
3: Es una química perfecta.
1: El celular. No puede vivir sin el celular.
0: Bueno, todos tenemos una química perfecta, Lina.
1: Mira, mi química perfecta nueva acaba de llegar. Señor Freddy Erazo.
0: Bueno, ¿cómo vamos? Excelente. ¿Cuál es tu química perfecta?
3: Me roba.
0: Andar con long play, Vanes. Bueno, Lina, esta canción, que ya lo decías tú, es como que esa conexión con lo que a ti te gusta, con lo que tú estás tragado.
1: Sí, con lo que tú estás enamorado. Ya. Y obviamente cuenta, obviamente, también como la historia de cómo se siente cuando estás junto ya. En tus brazos encuentro la calma, con tan solo un beso tú me haces soñar. Entonces es como esa relación bonita de dos personas también.
0: Este es el hijo menor que tienes.
1: Sí, acabadito de nacer.
0: Sí.
1: Te va a hacer baby shower.
0: ¿Ya tiene video?
1: No tiene video todavía. Eso lo vamos a lanzar pues dentro de poquito, porque la idea precisamente es que la gente se vaya enamorando poquito a poco de la canción.
0: Y obviamente ir preparando el video de videos para tener la química perfecta.
1: Sí, va a ser un video muy pasional, muy lindo, muy caribe.
0: ¡Wow!
1: Sí, muy chévere.
0: Y si escuchamos a Química Perfecta así, deliciosa, riquísima, cantada por ustedes aquí en vivo en Tropicana, ¿les parece?
1: Claro que sí. ¿Y esto qué dice?

0: ¡Bacana!
1: Lina, siempre es un placer recibirte aquí en Tropicana. Siempre es un placer que todo y cada una de tus canciones suenen aquí. Por supuesto, obviamente, promocionándolas, dando ese impulso que se necesita, ¿no?
0: Mira, yo te voy a confesar una vaina. En Tropicana suenan hasta las de Navidad.
1: Sí,
0: ah, total. O sea, la emisora que más pone nuestras canciones, nuestras 9 canciones completicas, se prendió, sirve la de Navidad. Tropicana. O sea, toda Tropicana. Muchísimas gracias, de verdad.
1: Y no es mentira.
0: No es mentira.
1: Plena verdad. Yo soy testigo de eso.
0: Yo soy el programador.
1: Yo soy testigo de eso. Lina, a todos sus pelados, a todos los muchachos de Long Play Band, un abrazo de verdad y éxito. Y bueno, preguntarles qué se viene. Ni preguntarle.
0: Se vienen cositas.
1: Se viene fiesta.
0: Que se viene fiesta, mi amor.
1: Se viene un montón de actividades. No se viene la feria que hay preparado.
0: Bueno, nosotros, gracias a Dios, ya estábamos sold out en fiesta. Vamos a estar por primera vez cantando en una carroza en parada folclórica, así como en Barranquilla. Vamos a tener una comparsa.
1: ¿Primera vez?
0: Sí, primera vez en carroza de parada. No en carrozas del sábado, okay. Al estilo Barranquilla. Entonces tenemos jueves de parada, el viernes vamos a estar en discoteca, vamos a estar en Pueblito Cortobés, el sábado vamos a estar en la carroza de Colanta, el domingo vamos a tener actividades privadas.
1: Yo soy testigo de eso. Lina, a todos sus pelados, a todos los muchachos de Long Play Band, un abrazo de verdad y éxito. Y bueno, preguntarles qué se viene. Ni preguntarle.
0: Se vienen cositas.
1: Se viene fiesta.
0: Que se viene fiesta, mi amor.
1: Se viene un montón de actividades. No se viene la feria que hay preparado.
0: Bueno, nosotros, gracias a Dios, ya estábamos sold out en fiesta. Vamos a estar por primera vez cantando en una carroza en parada folclórica, así como en Barranquilla. Vamos a tener una comparsa.
1: ¿Primera vez?
0: Sí, primera vez en carroza de parada. No en carrozas del sábado, okay. Al estilo Barranquilla. Entonces tenemos jueves de parada, el viernes vamos a estar en discoteca, vamos a estar en Pueblito Cortobés, el sábado vamos a estar en la carroza de Colanta, el domingo vamos a tener actividades privadas.
1: No se viene la feria que hay preparado.
0: Bueno, nosotros, gracias a Dios, ya estábamos sold out en fiesta. Vamos a estar por primera vez cantando en una carroza en parada folclórica, así como en Barranquilla. Vamos a tener una comparsa.
1: ¿Primera vez?
0: Sí, primera vez en carroza de parada. Okay. No en carrozas del sábado, okay. Al estilo Barranquilla. Entonces tenemos jueves de parada, el viernes vamos a estar en discoteca, vamos a estar en Pueblito Cortobés, el sábado vamos a estar en la carroza de Colanta, el domingo vamos a tener actividades privadas, el viernes vamos a estar en discoteca, vamos a estar en Pueblito Cortobés, el sábado vamos a estar en la carroza de Colanta, el domingo vamos a tener actividades privadas. Que si vamos, hermano, súbete a bulla, seríamos 31, está bien.
1: 9:28, entonces, copado de actividades para esta,
0: gracias
1: para
0: a Dios,
1: esta feria.
0: Sí, gracias a Dios.
1: Y en cuanto a proyectos musicales.
0: Bueno, no, esta canción, la idea precisamente es que se convierta en la canción de la feria. Vamos con video musical después. También tenemos proyectado hacer un concierto gratuito para la ciudad y esperando que las cosas se nos den con algún artista internacional para que haga fit con esta canción.
1: Bueno, ferias pasadas se le metió más al desorden, esta vez se le metió un poquito al desorden, pero también a la conexión, al amor, ¿no?
0: Sí, al amor, sí. Y la idea pues, obviamente es que todo el mundo se aprenda el corito de la canción para que la canten a viva voz en esa carroza.
1: Vaya capelita.

0: Muy bien, 9:29 minutos, muchachos. Lina, muchas gracias por acompañarnos en esta mañana de Cómo Amaneció Montería.
1: No, gracias a ti. El fuerte aplauso es para ti por siempre apoyar nuestra música. Y a todos los oyentes, gracias por pedir nuestra canción.
0: Bueno, se llama Química Perfecta y suena aquí en Tropicana, la más bacana. Long Play, va. 2 segundos para verte otra vez.

y también ahí Lina. Un abrazo para la niña Lina, escuchando Tropicana, la emisora más bacana. Mira esto, se llama Si nos peleamos. Diomedito, Enaldo Barrera. Por

0: mañana, 39 minutos, 9:39. Y escuché esto.
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0: señor. Obviamente que todo se vaya dando, ¿no? Que todo se vaya ahí como que agilizando, porque cuando usted le entrega los problemas a Dios, todo se va agilizando. Álvaro Payares, que hoy comió, no sé, como candela. Se comió hoy como, no sé, como resorte.
1: Me parece que fuera viernes.
0: Pero si hoy es martes apenas.
1: Ay, martes.
0: Martes.
1: Sí, señor, tengo la energía arriba.
0: Sí, señor. Te has hecho un trotecito.
1: Esta mañana. ¿Sí? ¿Sabes que uno que tiene que venir aquí es con las energías bien puestas? Con la vibra arriba.
0: ¿Cuántos minutos de caminata haces de
1: 45
0: antes de entrar al aire?
1: 45.
0: 45 minutos de caminata 45 antes de entrar al aire.
1: De caminata y de trote 30. Sí, señor, son, ¿qué? Una hora y media prácticamente.
0: Un locazo, viejo.
1: Y en ciclismo le he hecho 2 horas.
0: 2 horas.
1: 60 kilómetros.
0: Sí, voy a tener que pararme un ratito. Sí,
1: párese porque yo lo veo usted un poquito así como de desubicado.
0: La vaina no está muy
1: desnivelado.
0: Bien. Desnivelado. Sí. La vaina. Las cosas no están bien.
1: ¿Qué tal? Bueno, Dani, hoy es martes. Ni te casas, se está desarrollando el Giro de Italia.
0: ¿Cómo
1: empezó
0: va?
1: A quedarse Gambernal, sí. Del lote. No, ah. Le dije que era una carrera bastante rápida hoy, 138 kilómetros, donde era media montaña, un repecho duro, un 9% de ascenso. Y bueno, Egan Bernal empezó a quedarse. Vamos a mirar a ver si puede recuperarse, llegarle al lote, porque le imprimieron un ritmo demoníaco a esta carrera hoy, la cuarta etapa del Giro de Italia. Solamente hay dos colombianos, Dani. Dos colombianos.
0: ¿Quién es?
1: Einer Rubio y Egan Bernal. Porque Santiago Buitrago se retiró en el día de anteayer, que hubo una caída, mejor dicho, una espectacular caída donde se involucraron muchos ciclistas.
0: Oye, ¿y el uruguayo cómo va?
1: El uruguayo va bien, va bien.
0: ¿Sigue dominando todavía el general?
1: Sí, señor. Ahí está metido entre los primeros cinco. Edgar estaba a 4 segundos.
0: Y hoy queda más lejos.
1: En el tercer puesto y hoy... Vamos a mirar a ver si se recupera, porque todavía faltan 30 kilómetros para la llegada.
0: Ah, todavía lo que hay es carretera. Sí,
1: todavía hay carretera. Vamos a esperar a ver. Vamos a hacer fuerza para que Edgar llegue al lote.
0: Y ya lo vamos a ver, lo vamos a revisar para ver cómo va.
1: Revise.
0: Me interesa justamente... oyente de Tropicana, ¿cómo va el Giro de Italia? El Giro de Italini con Egan Bernal, nuestra mejor carta, nuestro colombiano. Son las 9 de la mañana, 44 minutos, 9:44. Momento de entregarles un Tropiminuto informativo, una más bacana.
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0: Bueno, mucha atención, oyentes de La Bacana de Colombia, un tropiminuto informativo para contarles lo que está pasando. Comenzó el desalojo de la finca La Manuela en Monte Líbano, con presencia del UNDEMO. El UNDEMO, pues maquinaria amarilla y autoridades competentes llegaron al predio para ejecutar la orden de desalojo, mis oyentes. Sí, de unas 503 mil personas que justamente estaban allí haciendo invasión en esta finca. Pues una invasión que tenía ya alrededor de 8 días. Bueno, el gobierno no permitió que esas 60 hectáreas de 2 predios privados, pues fueran, digamos que, ocupados, invadidos y ya fueron desalojados. 9 de la mañana, 45, son los hechos más importantes con los que hoy despierta la capital del departamento de Córdoba. Así despierta Montería en ¿Cómo amaneció? ¡Hey!

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4: 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Son las 10 de la mañana.

0: iniciando la parranda, terminando la parranda, o cuando la parranda por lo menos se extiende hasta 7, 8, 9, 10 de la mañana, siempre va a ser algo chévere, lindo y bonito escuchar a la voz más clara que tiene el vallenato. Maestro Silvio Brito, ¿cómo le va? Buenos días, ¿cómo lo recibe esta mañana del día de hoy?
1: Muy buenos días, muchísimas gracias y un saludo muy especial a todos los oyentes de Tropicana.
0: La voz más clara del vallenato. ¿Usted por qué fue denominado, o por qué ese nombre de la voz más clara del vallenato?
1: Bueno, yo pienso que se debe a la vocalización. Sí. Porque existe eso, que es un problema de pronunciación. Porque a veces...
0: Ahora sí nos escuchamos sabroso, maestro.
1: A veces uno no pronuncia bien y la gente no le entiende lo que usted dijo.
0: Total.
1: Entonces, fue también una preocupación de mi parte querer cantar de esa forma, que hubiese una buena vocalización para que la gente no se enredara en las canciones, porque uno escucha unas canciones
0: de un cantante
1: y nunca consigue uno que el término, la palabra, descifrar qué fue lo que es lo que dice ahí.
0: Lo que dice, y tiene que otra vez echarla atrás para uno por lo menos identificar. Bueno, pero ¿qué dice?
1: Claro.
0: Justamente por eso es el llamado término de la voz más clara del vallenato, Silvio Brito. ¿Quién por primera vez le dijo a usted, Silvio Brito, la voz más clara que tiene el vallenato?
1: Hombre, de verdad que no lo recuerdo. Eso se dio en Barranquilla.
0: Sí.
1: Pero yo no recuerdo a quién se le ocurrió eso de la...
0: de la voz más
1: porque
0: clara.
1: Me dicen la voz más clara, la voz morena, la voz...
0: La voz morena del vallenato, Silvio Brito. Qué cosas, ¿no? A veces le llegan a uno, por ejemplo, de... Bueno, la misma gente, el mismo amor, digamos que van sintiendo por las canciones, cómo van descifrando las canciones, cómo van sintiendo las canciones.
1: Claro.
0: Maestro, este tema que usted escucha ahí, ¿usted lo cataloga, digamos, como el himno de Silvio Brito? ¿Mi poema?
1: Porque esta es una canción de las canciones más románticas y poética que he grabado, ¿no? Es una de las canciones que suena en todo el país y en el extranjero.
0: De una vez, a mí me gusta la parrandita y me gusta pasarla sabroso en casa. Y cuando uno está sabroso entonado, uno va a poner una canción de Silvio Brito. Y me dice un amigo mío, deténla allí. O sea, yo escuchar a Silvio Brito es escuchar poesías. Es más o menos así, ¿está en lo correcto?
1: Sí, está en lo correcto, porque yo forjé mi estilo romántico porque es lo que me gusta de la canción. Es lo que me gusta presentarle a la gente, ¿no? Ahí está mi forma de cantar está ahí dentro de la música romántica. Ahí está mi expresión.
0: Volver sus canciones poesías. Maestro, ¿hay alguna historia detrás de esta canción? ¿De mi poema?
1: De mi poema.
0: ¿O alguna de sus canciones? Bueno, sí, uno siempre trata de relatar historias dentro de sus canciones, pero ¿hay alguna historia, maestro, detrás de esta canción o de alguna de sus canciones, una historia
1: bueno,
0: real?
1: Hay una historia... pero con el autor.
0: Ah, okay.
1: Que algunos artistas, creo que hubo un grupo que le dijo que esa canción no sería una canción importante en el vallenato, que no era una canción. Y él se decepcionó porque él creyó eso. Y estaba un poco desilusionado con la canción. Ya yo le había grabado Romanza.
0: Romanza. Ese otro de los buenos, yo.
1: total es que él hablando con el Pangue Maestre, porque son paisanos, el Pangue Maestre le dijo, no, ¿cómo te pones a pensar a eso? ¿Cómo te vas a dejar meter eso? Vamos a hablar con Silvio, porque esta va a ser la próxima canción que te vamos a grabar. Porque hubo un loco.
0: Sí, un locazo.
1: Locazo. Que le dijo a Rosendo que esta canción era una canción para gente, para ganaderos, para no sé qué. Sí. ¿Ves? Y él de bobo se puso a creer eso.
0: A creerle el cuento.
1: Entonces, bueno, el panquillo de Emo, ¿cómo así usted esté quieto, esté tranquilo, de pare bola usted a la gente loca? Este es un cancionón, una canción romántica, y es la que vamos a grabar después de Romanza.
0: Wow. Ahora, esta canción, que en particular esta canción también me encanta, yo soy un amante de sus canciones, es que, no creas, a mí me encanta.
1: Por eso se llama mi poema, porque es un poema.
0: Es un poema, y ya está, escuche. Lo tengo estudiado.
1: Me estoy dando cuenta.
0: Hábleme de este pedazo de canción. ¿Qué significa esta canción? Llegaste a mí para Silvio Brito.
1: Todo. En lo que es el contexto de mi carrera musical, esta canción.
0: La ñoña, ¿no?
1: Esta canción es todo, porque antes de esta canción yo era. Mi vida de artista, de futuro artista, era remota, porque no había hecho nada todavía. Entonces, uno cuando es honesto, uno a veces desconfía hasta de uno mismo. Yo quería saber si de verdad era un buen cantante, como muchas personas me decían. Bueno, llegó esta canción, llegó el momento de comprobarlo. Me tocó con esta canción y me di cuenta que sí podía. Fue la canción que me abrió las puertas, porque fue la primera canción que grabé.
0: Digamos que ese fue el primer éxito de Silvio.
1: El primer éxito.
0: Y hábleme de esto. Otro de sus grandísimos éxitos. A mis hijos, ¿por qué?
1: Tengo con ella anécdotas, porque en el interior del país, sobre todo en los Santanderes, que se estaba metiendo el vallenato en ese momento, era una vaina sublime, algo lleno de tristeza, ver unos 30,000 personas al frente de uno, ¿sí?, llorando.
0: Bárbaro.
1: Bárbaro. Que yo me dije, yo voy a hacer llorar a mucha gente con esta canción. Cuando la estábamos practicando, cuando la estábamos cantando.
0: ¿De quién es esta canción, maestro?
1: De Mateo Torres. Pero no me daba cuenta que iba a llorar yo también.
0: Usted también le pegó duro esta canción.
1: Sí. Hombre, de ver, ¿sabe lo que es ver a 30,000 personas llorando? Así al frente de uno.
0: Ese recuerdo, vea. Sé que le ha quedado marcado a usted, porque ahí nos lagrimeamos, ¿no? O sea, lo que quiere decir, maestro, que esto es un recuerdazo, ¿no? Esta canción marca un grandísimo recuerdo.
1: Estas son cosas reales de la vida. Son las cosas reales de las cosas de artísticas de uno, con lo que uno se encuentra como artista. Esto es una realidad. Es un hecho real.
0: O sea, puede ser dentro de sus mejores presentaciones en su vida.
1: Claro. Esa. Claro, claro, claro. Y una de las canciones con la cual he penetrado a los sentimientos de la gente. Esa canción.
0: A mis hijos. ¿Por qué? Pero otra de las que también es linda y hermosa. Dígame si eso no es un himno también.
1: También. O sea, ¿quién no recuerda su niñez? En este aspecto, sí, de estar uno, por ejemplo, enamorado de una mujer, aquí no importa clase social, aquí no importa estatus, aquí a los pobres, a los ricos, a quien sea, cuando está enamorado le pasa igual. O sea, esto sí es un contexto general.
0: Una cosa linda, ¿no? Yo me pongo a buscar aquí. No, yo soy muy amante a su música, maestro, y más que todo cuando va uno llegando a la hora pico de la parranda. Cuando uno se va poniendo como sentimental y
1: claro, claro,
0: en medio
1: claro,
0: de la parranda.
1: Claro.
0: Ya uno va colocando
1: canciones. De hecho, un cuento. El Pangui y yo llegamos de Barranquilla de grabar la producción.
0: Sí.
1: Y nos trajimos un casete en donde hubo varias canciones de lo que grabamos. Entonces hubo una polémica con un periodista, Lenín Bueno Suárez. Quizás los ha oído porque nosotros lo nombrábamos mucho en los discos. Él era locutor en Barranquilla. Entonces, cuando yo elegí al Pangue para grabar con él, que el Pangue era un muchachito, no había cumplido 16 años todavía. Entonces yo me salí de Los Meriños por una circunstancia que vi que no me convenía, y yo dije, no, yo me voy. Entonces agarré al Pangue. El locutor comenzó a hacer unos comentarios que yo iba a grabar con un peladito que todavía no sabía tocar bien el acordeón, que había dejado un conjunto importante como era Los Meriños, y el tipo me echó tanta lengua que me sacó la piedra.
0: Lo sacó del blog.
1: Me sacó del blog, y un día cogí el teléfono y lo llamé.
0: ¿Al aire? ¿O por acá internado?
1: Al aire lo entrompé. Él no sabía que yo lo iba a entrompar.
0: O sea, él se imaginó todo menos que la llamada que iba a recibir
1: exacto,
0: era de Silvio Brito.
1: Exacto. Y yo, bueno, total es que él fue sagaz. Terminó invitándome al programa. Y yo le dije, bueno, sí, yo voy al programa. Mañana vamos al programa. Y nos llevamos el cassette. Comenzamos a sonar canciones. Y cuando sonó esta canción,
0: El Mocoso
1: se prendió esa vaina y comenzaron a llamar. Sí. Pero, ¿cómo es que se llama la canción? El Mocoso. Y a veces que hubo personas que decían que era un hombre muy feo, sí. El mocoso. Y entonces empezamos, hombre, pero es que lo que pasa es que mocoso es un niño, que eso lo utilizan mucho en el interior.
0: Claro.
1: Nosotros aquí decimos pelado y esas cosas. Pero allá en el interior a los niños le dicen mocoso. Y eso, y por eso es que que la canción habla del mocoso. Quiere decir que es un niño, que es un pelado. ¿Y qué pasó? Que antes de salir el disco, esa canción se pegó en Barranquilla.
0: ¿Cómo va a ser? Antes de salir el cassette en ese tiempo.
1: Exacto, la canción se pegó porque tuvimos que dejársela a Lenín y él la programaba, y ya cuando el disco salió, ¿no?, la canción estaba pegada.
0: ¡Qué historia la que nos acaba de comentar el maestro Silvio Brito! Esta canción, ¿de quién?
1: De Hernando Marín.
0: Hernando Marín. ¿Cuántos años puede tener esta canción, maestro?
1: Tiene 40 y pico de años.
0: 40 y pico de años.
1: Casi de 44 mínimo, sí.
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0: Mire, ¿cuánto? 47. ¿Sí? Hablar con ustedes, o sea, podríamos fácilmente. Bueno, cuando uno le gusta la música de una persona, sigue a alguien. Mire, yo aquí fácilmente podríamos hablar y desglosar, y yo esculcarle la vida, chismosearle la vida, maestro, porque de verdad que me encanta su música. Pero hay dos canciones que lo tienen muy marcado. Bueno, ya hemos hablado de que realmente otras que lo marcaron, pero para mí esta canción... ¿Son cuántos años? ¿Cuántos años cumplió el festival? ¿O cuál fue la edición que hizo el festival? ¿69? ¿59? Y cuando suenan esta canción es porque se sabe que viene y se aproxima el Festival Vallenato. Yo pienso que quedó marcada para siempre. Bueno, es un himno, ¿no?
1: Esta es una de las canciones que, además de ser un himno, es una canción inmortal.
0: Inmortal.
1: Hay canciones inmortales.
0: Esa es la palabra, inmortal. Suena en la radio como el primer día y donde usted la escuche siempre va a gustar.
1: Siempre, siempre, siempre. Siempre va a estar, como es, presente.
0: Y esta que lo voy a presentar ahora, no sé si usted la pueda catalogar así, pero para mí esta canción es la canción con la que aquellos de esta nueva juventud, estos pelados, estos chamacos, no conocían a esta verdadera leyenda del vallenato. Esta es la canción con la que estos pelados de hoy en día, más pequeños que yo, usted me ve aquí cara de joven, pero yo tengo mis añitos encima. Usted también piensa que es igual, que esta canción Me Quito el Nombre es con la canción que estos muchachos hoy en día identifican al maestro Silvio.
1: Sí, claro. Sí, claro. Esta canción, además de ser una gran canción, una buena canción, porque ella ha sido un éxito desde que salió.
0: Sí, total.
1: Hubo un suceso bueno que la catapultó.
0: Sí.
1: Porque lo que sucedió con la niña, sí, con lo total. Que pasó, se volvió viral. Y esta es una de las canciones, de las poquitas canciones que han tenido la virtud de arrancar por lo menos dos veces.
0: Dos veces, o sea, resurgió dos veces esta canción.
1: Claro.
0: Maestro, ¿hubo un encuentro con la niña de la niña que hizo viral esta canción?
1: Sí, yo la llamé, la llevé como a tres o cuatro eventos, porque la niña se pegó también.
0: Sí, total.
1: Pero bueno, no quiero hablar de las mujeres, pero las mujeres meten las patas.
0: Hubo sucesos que
1: yo la estaba llevando a los eventos y le estaba yendo muy bien. Era un poquito tímida, pero se estaba soltando, porque es normal, ¿no? Es normal llegar ella así a un grupo a cantar.
0: No es fácil.
1: No es fácil.
0: Además, sin una preparación previa, que obviamente claro, se necesita ir acorde con claro. ciertas cosas.
1: Pero se dejó embarazar en el momento no preciso, no oportuno para ella. Y bueno, y se perdió esa oportunidad de ahí. Yo pienso que todavía la tuviéramos en el conjunto cantando.
0: Sí. Va. Bueno. Cosas que pasan, ¿no?
1: Cosas.
0: ¿Qué sucede? Me quito el nombre. Justamente con esta canción quería cerrar. Porque nos podemos hablar aquí, maestro, y le juro que podemos ahí.
1: Aquí amanecemos.
0: Charlar muy bien. Y de pronto entonces nos va dar ganas de pedir una media, entonces la tienda es muy temprano también. Entonces vamos a dejarla suave, vamos a dejarla hasta ahí.
1: Todavía el almuerzo no está.
0: Ni hemos almorzado, entonces vamos a dejarla quietecita allí. Maestro, se vienen las ferias de Montería. ¿Está usted dispuesto, disponible para cualquier evento justamente que haya aquí en la capital del departamento de Córdoba?
1: Bueno, aquí la respuesta la tiene el hijo mío, que es mi representante.
0: Bueno, bienvenido a La Más Bacana, ¿cómo vamos?
3: Mi hermanito, muy buenos días a todos los oyentes de La Tropicana, La Más Bacana, mi hermanito. Claro que sí, estamos por aquí visitándolos nuevamente, haciendo las conexiones pertinentes para lograr estar y compartir con el público de Montería y los alrededores, así como lo hacíamos antes, y aquí estamos nuevamente.
0: ¿A dónde se pueden comunicar para hacer contacto directo?
3: Bueno, estamos por medio de las redes, Silvio Brito Oficial, las redes de mías como manager, Leonard Silvio Brito, y bueno, por el número telefónico único de la empresa, de la agrupación musical de Silvio Brito.
0: Bueno, perfecto. Repetimos el número ahí porque me lo voy a hacer un captura aquí al maestro, que no se me ha ido. Tengo un TikTok, tengo vallenato viejo.
3: Por supuesto.
0: Tengo que hacer ese video con el maestro. A ver, repítame el número.
3: Claro, es el 315-547-5807.
0: Perfecto. Maestro, venga, va a cantar en una capelita de esa canción que para usted fue el gran éxito. Esa que, mejor dicho, nos encanta, nos gusta. Esa que lo catapultó usted como ese nombre que hoy tiene Silvio Brito. ¿Cómo dice eso, maestro?
1: ¿Es esta la que está sonando?
0: Llegaste a mí.
1: Ah, llegaste a mí.
0: Sí.
1: Ah, perfecto. Hace tiempo conocí a una mujer muy sencilla, de bonita condición, que siendo mi gran amiga me contaba y le contaba cualquier preocupación. Fueron pasando los días y el cariño persistía como los rayos del sol al atravesar las nubes para brindarnos calor. Una inmensa comprensión en verdad ella me ofrecía, de mi parte estimación, y eso ella lo sabía.
0: ¡Oh, qué pedazo de canción! Maestro, muchas gracias por acompañarnos en esta mañana justamente de ¿Cómo amaneció Montería? Mañana de Tropicana, la más bacana de Colombia. Nos honra de verdad con su presencia aquí, justamente en los 102.0.
1: Hombre, manito, muchísimas gracias. Gracias a esta empresa Tropicana Estéreo por esta gran oportunidad. Y reitero pues mi saludo y mi agradecimiento al público monteriano, al público de la costa, por el apoyo constante que me han brindado, que son las cosas que todavía lo mantienen a uno con esperanzas de seguir, porque
0: tenemos público al que responder.
1: Tenemos el apoyo de la gente, hay un público a quien hay que responderle.
0: Bueno, 10 de la mañana, 30 minutos, pasaba el maestro Silvio Brito aquí en Tropicana 1020 en tu radio.
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0: 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Son las...
1: En tu Tropicana, 10:50. 10:50.
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1: Mis oyentes de Tropicana, la más bacana, es hora. Sí, es hora de sentirse en paz. En Tropicana son las... En la más bacana, 10:51. 10:51.
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1: En la más bacana, 10:51. 10:51.
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3: En tu Tropicana 10:52. 10:52.
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0: de veras, muchas gracias por esperarme tanto. La verdad es que están muy bien correspondidos, pero con mucho gusto.
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10: 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En Tropicana son las.
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6: En Tropicana, 12:53.
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6: Mis oyentes de Tropicana, la más bacana, es hora. Sí, es hora de sentirse en paz. En Tropicana son las... En Tropicana, 12:53.
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6: En Tropicana, 12:53.
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2: En Tropicana, 12:54.
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5: 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Son las...
6: En Tropicana, 1:55.
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11: Mis oyentes de Tropicana, la más bacana, es hora. Sí, es hora de sentirse en paz. En Tropicana son las... En Tropicana, la más bacana, 1:56.
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11: Una de la tarde con 55 minutos en Tropicana, la más bacana.
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7: Son las 2 de la tarde. 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

0: 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Son las...
1: ¡Ey! La hora es la más bacana de Colombia. 2:50 p.m. 2:50 p.m. en Tropicana, la más bacana.
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1: Mis oyentes de Tropicana, la más bacana, es hora. Sí, es hora de sentirse en paz. En Tropicana son las... En la más bacana, 2:51 p.m. 2:51.
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1: 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La más bacana de todo Colombia. Son las 3 de la tarde, un minuto, 3 de la tarde, uno.
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2: Oye, la más bacana de Colombia, son las 3 de la tarde, 2 minutos.
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0: son las...
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5: Hey, oyentes de La Bacana de Colombia, a la hora con BBVA. 3 de la tarde, 54 minutos. 3:54. En la más bacana de todo Colombia.
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5: 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En Tropicana son las 3 de la tarde, 55 minutos, 3:55.
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0: 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Son las...
1: ¡Ey, claro! 4:41 en este martes. Martes 12 de mayo con la Bacana de Colombia.
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1: Mis oyentes de Tropicana, la más bacana, es hora. Sí, es hora de sentirse en paz. En Tropicana son las... ¡Ey! En Tropicana son las 4:42. 4:42.
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9: Son las 5 de la tarde. 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
5: 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Son las...
6: En Tropicana, 5:54. 5:54 en la más bacana.
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6: Mis oyentes de Tropicana, la más bacana, es hora. Sí, es hora de sentirse en paz. En Tropicana son las... En la más bacana, 5:55, 5:55.
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1: Mis oyentes de Tropicana, la más bacana, es hora. Sí, es hora de sentirse en paz. En Tropicana son las... En tu Tropicana, 6:55. 6:55.
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1: 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En Tropicana 6:56.
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7: 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Son las...
1: En Tropicana, 6:57.
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1: Mis oyentes de Tropicana, la más bacana, es hora. Sí, es hora de sentirse en paz. En Tropicana son las... En tu Tropicana, 6:58.
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20: 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Son las 7 de la noche. 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